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1: Eso estaba así cuando llegué. Ochoa y a toda la raza que nos escucha ya por Xochitepec y también a nuestro querido Daniel Martínez, que se hace notar a través de las redes sociales. Recuerda que nos encuentra como La Mejor Cuernavaca en todas las plataformas: Facebook, Instagram, en X, mi raza. No le voy a agregar nada después de la X, solo es X, ¿de acuerdo? También nos encuentra en YouTube, en el TikTok, todas las plataformas estamos como La Mejor Cuernavaca. Ahí van a poder ver un poco de todo lo que hacemos aquí nomás a través de La Mejor. Por ejemplo, el programa de las chambitas, carnal. Las chambitas donde yo me rifo a hacer diferentes chambas. Hoy, por ejemplo, fuimos a grabar unas chambitas perronas, mi raza. Yo sé lo que les digo. Si usted tiene por ahí un oficio donde dice, ¿sabes qué, Chore? Estaría bueno y estaría suave que tú te vinieras a rifar a las chambitas. Yo me rifo la misión, la neta. Nomás ahí nos ponemos de acuerdo. Nos vamos ahí contactando a través del WhatsApp de La Mejor y nos organizamos, porque si nos organizamos, hacemos todo. Así que síganos a través de redes sociales como La Mejor Cuernavaca, ¿de acuerdo? Cosas que aprendí a la mala. Dice el compa Rafa, ¿qué vole, carnal? Yo aprendí a la mala que si vas a tomar, no manejes. Una noche me quedó clarísimo que llegar a casa vale mucho más que cualquier... Ya sabe, o sea, cualquier fiesta, cualquier traguitos. Así que, bien, mi carnal, espero que todo bien. Mi querido Rafa, espero que no haya pasado a más y que solamente haya quedado en el aprendizaje, mi hermano. Vámonos con la línea número uno. Muy buenas tardes, ¿quién habla? ¿Qué dice mi compa Bodio? ¿Cómo estás, carnal?
2: Aquí sacando la gelatina para ir a venderla.
1: Ufas, ¿apenita la vas a vender, carnal?
2: Apenas
1: lo
2: voy a vender, ¿cómo ves?
1: No, macho, Bodio. A ver, obviamente tú eres el experto, ¿verdad? Yo no le conozco tanto, pero ¿no crees que ya es un poco tarde para salir a vender las jaletinas?
2: Lo que pasa es que aquí, entre más temprano te vas temprano, sale el sol y se derriten las jaletinas.
1: Ah, ok. Entonces tú sales a esta hora para mantenerlas en buen estado, vaya.
2: Así es.
1: Ah, ¿y si se vende toda la jaletina?
2: Hoy se viene toda la jaletina hoy a partir de las 6 de la tarde, las 6 y media estamos saliendo para el séptimo de Xochitepec.
1: Eso, papá, como DVD Blu-ray. Y a ver, cuéntenos, mi querido Bodio, participando en el tema del día de hoy, cosas que aprendiste a la mala, carnal.
2: En aquel tiempo, cuando yo llegué a Morelos, mis primeros días de cuando llegaba yo a Morelos, iba yo para el cerrajero.
1: Ajá.
2: Y un tío que tengo, se llama Ingenio Morelos Pérez. Un saludo a quien está escuchando allá en la colonia Morelos, Xochitepec.
1: Saludos.
2: Él me enseñó a hacer a poner abrir chapas y candados, y luego me hacían travesuras, me ponían me amarraban las manos o los pies, le ponía un candado y tenía yo cabrilos.
1: No. Oye, Bodio, pero eso no es como secuestro, carnal.
2: Sí, pero en aquel tiempo todavía no se llamaba secuestro porque era familiar mío.
1: Entonces así ya no vale, dice el compa.
2: No, era familiar mío y tenía que aprender a abrir chapas, candados. Cuando yo
1: recién
2: llegué a Morelos, en aquel tiempo, estoy hablando de
1: 38
2: años.
1: Oye, pero a ver, o sea, te hacían la broma, te amarraban con cadenas, con candados, porque tenías que aprender a abrir chapas y ese rollo. ¿Qué no
2: efectivamente, me hacían como de cotorreo, pero sí me hacían las travesuras mi tío.
1: ¿Y qué no necesitas tus manos para abrir el candado? ¿O aprendiste a abrirlo con la boca, carnal?
2: No, me amarraban los pies y con los mismos hacía yo abrir los candados.
1: Míralo, le bodió. O sea, no solamente gelatinero, carnal, sino también escapista, mano. En una de...
2: El trabajo pues.
1: En una de esas, carnal.
2: Perdón, ya hasta que vino mi difunto abuelo, ya nos enseñó a hacer la gelatina.
1: Ah, bueno, en una de esas, a lo mejor si ves que la gelatina ya no está dejando, te metes de ilusionista, carnal, ¿no? De escapista. Ya está, mi querido Bodio. Cuídese mucho, canijo. Le mandamos un abrazo.
2: Ya sabes cómo te queremos en Xochitepec, Morelos, México.
1: ¡Eso! ¡Arriba, Xochitepec, Morelos, donde ya somos el programa! ¿Qué programa, canal? Díselo tú, Bodio.
2: La mejor con el Chore Jaime. Escúchenlo todos los días a partir de las 4 de la tarde en adelante.
1: ¡Eso, mi Bodio!
2: El mejor locutor de la radio De cabina.
1: No, oh, me diga eso, odio que me van a dar ganas de besarle su boca. Y sigue siendo horario familiar. Cuídense mucho, mi carnal.
2: El más solo y el más galán de la televisión humorística, dice por ahí de allá.
1: Evodio, ya algo quieres y no es dinero. Ya basta, por favor, Evodio.
2: No, lo que tenemos aquí en Soltepec, carnalito, ya sabes.
1: Y yo los amo. Y yo los amo, carnal. Evodio, escucha bien. Evodio.
2: Sí.
1: Te amo, Evodio.
2: Yo también, carnal, cómo te quiero un chingo, ya sabes.
1: Ya me estoy sintiendo bien raro, güey. Cuídate mucho, Evodio. Bye, bye.
2: Dale, te mando un besito en el oscurito.
1: ¡Ay, mamacita! Y vámonos de este lado. Tenemos también... tenemos audios de este lado. ¿Podemos ponerle play, por favor? Ándale. Yo ando aquí diciéndole al Evodio que lo amo. Y ya salió, ya cayó mi mera jainita, carnal. La mera, ahorita van a ver. ¿Qué dice la raza de este lado?
3: Cosas que prendí a la mala. Si te vas a ir en ruta a algún lado, la bolsa jamás la pongas hacia atrás de ti, o sea, atrás de tu cuerpo.
1: Sí, sí.
3: Porque te pueden abrir y sacar el celular. Eso fue lo que me sucedió la primera vez que yo llegué aquí a Cuernavaca, la primera vez que me subí a una ruta en Cuernavaca, eso me pasó. Y llegué a la universidad a la que iba a mis cursos propedéuticos y llegué sin mi teléfono.
1: No manches, pobrecito, es que, o sea... ¿Por qué no le diste a la chula? Chula, tienes que cuidar tu bolsita. No la dejes mirando hacia atrás. Si se te acerca un güey a decirte, señorita, ¿me puede dar su hora, por favor? No le muestres el teléfono, caray. Esas cosas dirán, hasta me agüité. Cosas que uno va aprendiendo a la mano. Le mandamos un beso a la chula. Que a la chula, nada, con él, porque mañana, papi, no, fiestón loco para festejar, ¿eh? ¡Ánimo, mi raza! Así que póngase bien, no, más adelante. 6 conoce usted, sígale bien al tiro con nosotros porque estamos platicando sobre cosas que aprendí a la mala en esto que es el turno vespertino.

15, mi raza. Y yo sé que uno de los reality shows que ahorita están tomando la casa es la casa justamente de los famosos. Yo quiero fama. Ya lo pensé bien, Tommy. Voy a mandar mi carta. Querido Televisa, quisiese yo formar parte de la próxima temporada de la casa de los famosos. Y de por sí meten a uno que otro que dices tú, ¿y este de dónde salió? Pues uno por lo menos que sea de casa, carnal, ¿no? Ya lo veremos más adelante, pero lo que llama la atención ahorita de esta nueva temporada de la casa de los famosos es que hay una nueva dinámica llamada el exilio. Y en la gala de eliminación del día de ayer se dio a conocer esta nueva dinámica donde ya se encuentra Jimena Herrera, que fue la segunda eliminada del reality show, y Mariana Ochoa, la primera eliminada. ¿De qué se trata esto del exilio? Es una parte de este reality show donde las participantes eliminadas buscarán los votos del público para tener la oportunidad de regresar a la casa. O sea, tanto Jimena Herrera como Mariana Ochoa tienen la oportunidad de regresar a la casa más famosa de México. Durante 48 horas permanecerán encerradas en el exilio. Van a compartir el espacio con la otra y pues ahora dependerá todo de los votos del público, quienes vamos a decidir quién va a tener una segunda oportunidad, ¿de acuerdo? Esto se va a saber mañana. En total, tienen que estar 48 horas. Sí, el ingreso al exilio fue en domingo. El martes, durante la gala, se dará a conocer quién tendrá la oportunidad de regresar a la casa de los famosos, ¿de acuerdo? Esta habitación pues solamente se puede ver a través de la plataforma de streaming, donde el público puede ver qué es lo que están haciendo, ¿de acuerdo? ¿Cómo es que fueron los primeros minutos de Mariana Ochoa y de Jimena Herrera dentro del exilio? Bueno, pues al parecer la convivencia ha sido bastante sana. Algo que llamó mucho la atención es que Mariana le reveló a Jimena que Fede Vigevani es un infiltrado de la jefa. O sea, este Fede no va a ganar, carnal. No puede ganar. Él es un infiltrado de la jefa y saldrá en algunas semanas de esta competencia, ¿de acuerdo? Él no ha formado parte de las nominaciones como el resto de los habitantes porque su participación es como una dinámica especial. Es como el enviado, el mensajero, por decirlo de alguna manera. Entonces, así está la dinámica ahora aquí en la casa de los famosos. Vamos a saber después qué rollo va a pasar. Si va a regresar Mariana, si va a regresar Jimena. Si usted me lo pregunta a mí, yo votaría porque regresara Mariana Ochoa. Las cosas como son, Tommy Tommy. Porque Jimena Herrera no canta baby, no juegues con fuego. Locura de tu amor. No, o sea, Mariana Ochoa sí la canta, canal. Jimena Herrera no canta la carretera que... Entonces yo no quiero ser aquí tendencioso, pero si usted está pensando en votar por alguien en la casa de los famosos, yo pongo la opción. Se lo dejo ahí sobre la mesa, mi raza. Usted siga bien trucha y bien al tiro con nosotros participando en el tema del día de hoy. Estamos platicando sobre cosas que aprendí a la mala. Quédate conectado de aquí hasta las 7 de la noche. Estamos en el turno vespertino a través de La Mejor.

0: Ahorita vengo, no me tardo.
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4: Ya vamos.

clima del día de hoy. Así que ya se la sabe. Usted se puede comunicar a través del 777-93-0654-54 o llamar al 777-1029-973 porque estamos listos, bien tendidos cual bandidos para el reporte de clima de hoy. Así que mi querido Tommy, ¿estás listo, mi carnaval?

¡No va a llover! ¡Ahí estuvo mi raza! No, no, por favor, no, no, no, no, verdad. Son lo máximo. Gracias al Guillo, a Sid y al Tommy Tommy que levantaron las manos y estuvieron aquí dándolo todo.

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1: Ya, vámonos.

nada, no tengo que empezar así, ¿verdad? Porque luego se van a asustar algunos, güey. ¿Cómo que ya se la sé? ¿Y qué tal si no me la sé? No, mejor vámonos con calma. Llegó la hora y el momento del tiro de A la Salida, Berraza. Y el día de hoy nos ponemos bien norteños. Hoy tenemos dos instituciones de la música norteña que se van a enfrentar cara a cara, frente a frente, rifándose ese tiro de A la Salida. Así que vámonos de bolón ping-pong, como dirían los chavos, con la esquina número uno. Llegan los únicos Tigres del Norte y esto que se llama Ni Pariente.

0: dinos, ¿quién será la canción que escucharemos el día de hoy? Vamos con la línea número uno. Muy buenas tardes, ¿quién habla? Bueno, bueno. Hola. ¿No? ¿Se nos fue la línea número uno? Muy bien, vámonos a la línea número dos. Tenemos audio de este lado a través del WhatsApp de La Mejor, mi querido Tommy Tommy. 777-1029-973, líneas abiertas y disponibles. Vamos a ver por quién votan en la línea del WhatsApp de La Mejor.
1: Voto por Los Cardenales.
0: ¡Los Cardenales! Ahí está el primer voto para Los Cardenales de este lado. Vámonos con otro voto a través del WhatsApp de La Mejor. A ver, ¿por quién votan? Tengo un voto a través del WhatsApp de La Mejor. A ver, ¿qué dice la raza? Arránquese, mi hermano. ¿Qué vole? ¿Qué vole? Bueno, ahorita vamos a resolver eso. Tenemos línea número uno. Buenas tardes. ¿Quién habla? Bueno, bueno. Vota por Los Tigres del Norte. Ok, voto de WhatsApp de Los Tigres. Y en la llamada número uno. Buenas tardes. ¿Quién habla?
2: Habla Yacir. Buenas tardes.
0: Yacir, ¿cómo estás, mi carnal?
2: Todo bien, compadre. Todo bien.
0: Eso es todo, papá. ¿Chambeando qué show?
2: No, estamos aquí en la casa escuchando la mejor.
0: Uf, como DVD y Blu-ray plan. No, pues ya empieza a destapar las primeras, mi compa Yacir. De una vez. Oye, mi compa, cuéntanos, ¿por quién vas a votar? ¿Por Los Tigres o por Los Cardenales?
2: Por Los Tigres.
0: ¡Los Tigres del Norte! Ya está, mi compa Yacir. Cuídese mucho, hermano. Excelente tarde.

0: O llama a la línea de la mejor, 777-1029-973. Vámonos con audio que nos llega a través del WhatsApp de la mejor. A ver qué nos dicen y por quién votan. ¡Arránquense!
1: Yo me voy por los Tigres del Norte, chore.
0: ¡Los Tigres del Norte! No se diga más, 3 votos para los Tigres. Los Cardenales se quedaron cerca. 2 votos para los Cardenales, 3 votos para los Tigres. El ganador del tiro de la salida, los Tigres del Norte. Y esto que se llama Ni Parientes Somos, aquí nomás en el turno vespertino.

estación que ya nos dijeron que nos andan escuchando a todo volumen. Tommy, Tommy, pásele por su coco, coquito de calidad, carnal. Agua de coco, crema de coco, coco cortado con limón y sal, el coco que asusta a las noches, de todo hay, mi raza. Gracias a mis canales, les mando un fuerte abrazo y gracias por estar escuchando aquí nomás la mejor. Hola, chore, aquí nomás escuchando la mejor música con el amigo. Felicidades por ese rap que acabo de escuchar, te quedó de maravilla, gracias. Gracias, mi querido, porque no saben, aquí el Tommy Tommy anda diciendo que esto qué y que no sé qué. Ya le dije al güey. Y Sharon, hola, cosas que aprendí a la mala. El saldo de la tarjeta de crédito no es dinero regalado. Ay, Sharon. Resulta que el banco quiere que se lo devuelva y si no lo hago, se enoja y me cobra intereses. Haz lo que yo. Ya no le respondas. Ni modo. ¿Para qué me dan? Ellos sabían perfectamente cuántos eran mis ingresos y para qué me dan una tarjeta de crédito. Gracias a todos ustedes. De esa manera también cerramos nosotros el turno vespertino de hoy. Gracias a mi querido Tommy Tommy. Rifándose controles y producción de este espacio. Y quiero aprovechar, mi querido Tommy Tommy. Antes de todo, gracias, carnal. A ver, acércate tantito, Tommy. Acércate, papi, a ver. Ahí está, nomás, para el buen dormir. Quiero aprovechar este espacio para felicitar a mi querida Pamela Chula Velasco, que el día de mañana anda cumpliendo años, Tommy Tommy. Así es, mi mera mojarrita frita, mi mera Morrison, mi mera Morgan Freeman, mañana anda festejando su diablo. Y espero de verdad que cumplas muchos años más llenos de amor, de salud, de éxitos, de bendiciones y de puras cosas bien bonitas, mi chula, que te las mereces. Te mando un besote. Te amo. Y luego, pues a falta, como la economía anda medio baja, carnal, pues ni modo, me va a tener que recibir con moño. Ese va a ser su regalo, papá. ¿Voy a llegar hoy? No, sabe. Con moño amarrado, carnal. Pero un moño así. Así. Tampoco tan grande, ¿no? O sea, las cosas como son. Pero es lo que hay. Es trabajo honesto, carnal. Muchas felicidades a mi chula y a todos los que andan festejando su cumpleaños hoy y mañana. Cuídense mucho, yo soy su compa el Chore Jaime y les deseo una excelente tarde del lunes. Gracias por iniciar su semana como DVD Blu-ray. Se va a quedar en compañía de Luis Linos, el zorro, que ya viene para acompañarlos esta tarde. Nos escuchamos mañana en punto de las 4 de la tarde en esto que es el turno vespertino de la mejor. Bye, bye, mi raza.

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1: Iniciando con ustedes en este lunes a través de la mejor FM 97.3. Bienvenidos el día de hoy, ya es 10 de este mes de agosto. Oiga, el Tommy está del otro lado de la producción. Bienvenidos, como le platicaba, en este inicio de semana. ¿Cómo están? ¿Dónde andan? Bueno, pues ahí me lo pueden platicar en el 777-9306-454. 777-9306-454. Ahí me platica qué está haciendo en este lunes y más en esta tarde, donde por varias. Solamente creo que en Jutepec es donde sé que granizo. O sea, que se puso, pero con toda la lluvia, ¿no? Por lo menos al norte de la ciudad llovió, pero pues nada, o sea, fue súper leve, ¿no? Pero a Jutepec, o sea, sí estamos sorprendidos que en Jutepec hay un granizo, pero granizo, ¿eh? La neta que ahorita ya pasó, pero en su momento, híjole, estaba con todo. Al norte de la ciudad, la verdad que bastante, bastante ligero, ¿eh? Bueno, vamos a arrancar con música, mi Tomín. Simón, échale, de una vez arrancamos con música, 777-93-06-454. Yo soy el Zorro. Excelente lunes, excelente inicio de semana. Ya lo sabe, deseándole como siempre mucho éxito para usted y para toda su gente querida. Arrancamos con música, quédate aquí nomás.

más en la mejor, en el turno de 7 a 8 de la noche. Les mandamos un saludo bien, pero bien grande. Dice por acá, anda, ¿qué onda, mi zorro? Sí, en Jutepec, granizo, ¿eh? No sabes de qué forma, zorritón. Hace mucho que no lo veía, ¿eh? Dice por acá, anda, María Elena. Órale, Mari, te mandamos un saludo. Digo, al final ya pasó, ¿no? Ya fue, ¿no? Pero bueno, imagínate, en el momento, dice que estuvo con todo, ¿eh? Las 7 con 7, quédate aquí nomás.

0: Muy bien, las 7 con 12 minutos aquí nomás. Vamos a ver qué me dicen en los mensajes del día de hoy también de vos.
1: ¿Qué onda, zorrito? Mándale un saludo al amor de mi vida que viene aquí al lado de mí, Lupita.
0: Ah, mira, nada más. Es más, carnal, yo que tú, si vaya a tu lado la agarraba y de una vez le daba besito y toda la cosa, ¿eh? Ándale, anímate, que se vea, compadre, pues es el amor de tu vida, que se vea. Te mando un saludo, mi querido fantasma, ¿eh? Dice que ya tiene morra, papá, ¿eh? La está presumiendo, ¿eh? Pero, Lupita, es más, tú dale el beso, Lupita. Que no te dé pena, Lupita, aunque te vea toda la gente de la Ruta 15. Quédate aquí nomás.

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13: Tenemos ya las 7:22, aquí nomás en la mejor FM 97.3, yo soy el Zorro. Oigan, tengo por acá más mensajes, por acá, ¿qué onda, mi zorrito? Muy buenas noches. Oye, aquí escuchándote, con una admiradora tuya de años, mi esposa, Mándale, por favor, un saludo, por favor, a Ivette Cabrera. Quedó anonadada el día que te conoció, mi zorro. Ah, ya la conocí, mi querido negrito. Conocimos a tu señora esposa, claro, aquel domingo 10. Le mando un saludote bien grande. De hecho, ya no tuve la oportunidad de despedirme de ella porque ya no la vimos, pero le mando un abrazo bien, bien grande. De verdad, se acercó ahí con nosotros y sí, nos dijo que nos escuchaba, que tiene mucho tiempo escuchándonos. Creo que era súper chiquilla y ya nos escuchaba a nosotros. Bueno, es que nosotros, pues ya, mi Tommy, ya, la neta. Ya vamos para afuera. Entonces, por eso, dice, se acercó a saludarte, amigo, qué bárbaro. Oye, no, saludos a tu señora esposa, mi querido negrito. Le mando un saludo a Ivette. La neta, qué placer poder conocerla. Bueno, que nos escucharan, que nos conociera después de tanto tiempo de que nos escuchara, ¿vale? Le mando un saludo bien grande, Ivette. Te mando un saludo bien grande. Ya no me pude despedir de ti, discúlpame. Dice por acá, ¿qué onda, zorrito precioso? Excelente inicio de semana. Te mando saludos, mis niñas. Besito y abrazo. También besito y abrazo para ti. Qué bueno que me escuchas esta noche. Dice por acá, ¿qué onda, mi zorro? Ya es hora de regresar a tu casa a descansar. Qué bueno, mi querido güero. Qué bueno que hayas tenido un excelente inicio de semana. Lunes el día de hoy. Vámonos con música, ¿les parece? 7:24. Vámonos con más música, soy el Zorro. Quédate aquí.

Noches, zorro, un placer escucharte. Qué bueno que me escuchas. Dice, por favor, envíe un saludo a mi amado esposo César Peña. ¿Puedes ponerle Regalo de Dios de Julián Álvarez? Te venimos escuchando en familia. Abrazo, familia. Un abrazo bien grande al buen César Peña, a toda la familia. Un abrazo bien, pero bien grande. Ahorita ponemos la rolita, Regalo de Dios. La ponemos con gusto. 728, hay música. Buenas noches. Quédate aquí nomás.

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Siga comunicándose conmigo en el 777-9306-454. Ahí con todo el gusto del mundo, no puede mandarme sus mensajes y platicarme esta tarde cómo le va y cómo está arrancando la semana, que es importante y queremos saberlo, ¿ok? Así que hágalo. Mientras, vámonos con más música. ¿Te late, papi? Vámonos con música. Quédate aquí nomás.

Tlatlaucan. ¿Qué onda? Dice Zorro. Muy buenas noches. Te escuchamos por acá, andan. Un abrazo a la gente que está por allá escuchándonos en esta tarde-noche. Oye, dice por acá, saludos a la gente de Pochutlán, allá en Oaxaca. ¿Cómo no? También los saludamos con mucho gusto. Ponte algo de emboscada musical, por favor. Se llama Intocable. Gracias, Zorro.

Estamos aquí nomás en la mejor FM 97.3. Oigan, dice por acá, ¿qué onda, mis zorros? ¿Puedes, por favor, felicitar al buen Pepe Herrera, cumpleaños el día de hoy? Bueno, que tenga, que siga teniendo un día maravilloso.

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0: pero muy buenas noches. ¿Cómo estamos, hijos de Calimán, hijas de la Chilindrina? Soy el Panda Zambrano, camisa número 25. Estamos arrancando las bromitas del Panda Show a través de la cadena más importante del regional mexicano, la Mejor FM, y también por la aplicación de Claro Música en todo el continente. ¿Quieren su bromita? 807-26-3482 de la República Mexicana. Desde los Estados Unidos, 855-2611-804. Arrancamos con diversión. Y tengo a Veridiana. Buenas noches. ¿Cómo estás?
1: Hola, muy bien, gracias.
0: Hola, Viri, buena noche. ¿Cómo andas, chancludita?
1: Perfecto.
0: Eso, chintrolo. ¿Qué onda? ¿Bromita para quién?
1: Para mi mamá.
0: Ay, para tu mamá. ¿Cómo se llama tu mami?
1: Josefina,
0: ok. ¿Vives con ella o ya estás casado, juntada o qué onda?
1: No, ya estoy juntada.
0: Oye, ¿y desde hace cuánto tiempo estás juntada?
1: Desde hace 2 años y medio.
0: Ándale, o sea que ahorita en plena luna de miel, ¿no?
1: Ajá.
0: ¿Y cómo se llama tu maridín?
1: Eduardo.
0: Bueno, ¿y qué bromita para Josefina?
1: Lo que pasa es que yo he platicado con Eduardo y yo ya quiero formar una familia, ¿no?
0: Bueno, ya la formaste, bueno, ya estás con él, o sea, ¿quieres tener hijos?
1: Quiero tener hijos, ajá. El caso es que él es así como, no, todavía no, hay que esperarnos y ya más adelante. Y yo, no, pero es que ya quiero. Entonces él me comenta que la broma es que yo doy clases de cardio.
0: Ok.
1: Entonces, en el traslado a mi trabajo, se podría decir, hay un taxi. Entonces, ese taxi, pues sí, coincidía que siempre me llevaba. Y nos hicimos amiguitos.
0: Ok. O sea, esto es real. ¿Te hiciste amiga del taxista?
1: No, es ficticio. ¿Para qué?
0: Ah, este esto taxista... es parte de la broma, me estás explicando.
1: Sí.
0: Ah, ya, es que yo creo que tendrías que decirme mejor primero de qué se trata la broma y después cómo la vamos a hacer. Porque me dices, ¿cómo lo vamos a hacer si no sé de qué se trata la broma?
1: Por eso, la broma es que en el transcurso de mi trabajo yo conozco al taxista. El taxista se me hace muy buena onda, mi esposo es medio serio, seco y así. El taxista es todo lo contrario, me endulza el oído, así. Entonces, mi mamá está como que... Yo puse una foto con mi esposo, porque salimos a comer, pero no sale mi esposo, sale una mano.
0: Okay.
1: Y mi mamá se quedó con esa intriga de que, ¿quién es? Y en el WhatsApp, pues con algunos filtrillos, salí con mi esposo, pero ella pensó que era otra persona.
0: Ok.
1: Entonces me dijo, no, pues quién es ese hombre. Porque yo no le expliqué, le dije, no, que quiero hablar contigo, porque pues la verdad conocí a otra persona. Y la broma sería, si yo conozco a esa persona, me enamoro, y pues como Eduardo no quiere reproducirse, pues yo creo que estoy embarazada.
0: ¡Ándale!
1: Si es de Eduardo o es de el supuesto Fernando.
0: Oye, y te lo pedí, lo hiciste al revés. La broma es decirle a mi mamá que estoy embarazada.
1: Ajá.
0: Y que posiblemente estoy embarazada de otra. Y ella te diría, ¿y cómo lo vamos a hacer? Fíjate, pandita, que resulta que hay un taxista el cual me... Y así entendía más. Órale, entonces le vas a decir a tu mamá que estás embarazado de otro, sí, o que no sabes de quién es. Son
1: que
0: cosas
1: no sé
0: diferentes.
1: De quién es.
0: ¿Y qué onda ahí?
1: Porque apenas tengo un retraso, entonces, pues yo, tú sabes que...
0: No,
1: que
0: pero espérate, okay, pero no le vais a decir a tu mamá que tienes un retraso. O sea, se nota que el retraso lo tienes desde hace mucho tiempo. Pero para que funcione, no le digas que tienes un retraso, estás embarazada, ¿ok?
1: Ajá.
0: ¿Y qué? ¿Le vas a decir que si se lo enjaretas a Eduardo? ¿O qué onda?
1: Que
0: ¿o
1: ella,
0: qué quieres hacer con el otro?
1: Que ella me tiene que apoyar porque yo... Quiero, o sea, de hecho estoy con Fernando y quiero que él hable contigo, porque esto ya en serio, Eduardo como tal no ha hablado contigo y ya le hemos pedido hoy varias veces que formalice esto y no quiere, y pues aquí estoy con Fernando y pues él sí va a hablar contigo, o sea, tú vas a ser Fernando.
0: Ok, pero entonces, ¿y cuál sería la actuación de Fernando entonces?
1: Ah, pues que ya sabe qué, señora, yo quiero en serio con su hija. Ella me comenta que tiene una relación, pero que ya no está bien. Entonces, pues si ella... Pero ahí no sé si tú sabes que estoy embarazada o no. Ahí tengo la duda.
0: Oye, ¿te hago una pregunta?
1: ¿Qué?
0: ¿A así como eres para explicar y exponer, eres para tus clases de cardio. Entre más hablas, más me confundes. Hagamos una cosa, vámonos a la broma, te voy siguiendo. Ya sé que soy Fernando, improvisamos, las bromas están en el Panda Show.
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0: Chale, empiezan por el final, ¿está cañón? ¿Neta? Está complicado. ¿Lista, chancluda?
1: Sí. Bueno. Hola, ma.
8: Hola. ¿Qué haces?
1: Aquí, nada más. ¿Qué pasó?
8: Pues es que ya ves que te había dicho de ahorita estoy sola.
1: Ajá.
8: Entonces ya ves. Bueno, estoy aquí por la vía. Pero ya ves que te había... Bueno, me habías preguntado de la... de la foto.
1: Ajá.
8: Pues es que es un chico de un taxi que conocí.
1: ¿Y luego?
8: Y pues... me di cuenta que ese chavo lo conocí porque a veces me voy al cardio y pues me
1: lleva. Ajá, y luego, Miri, ajá, y luego.
8: Y pues, bueno, ya salimos a comer y
1: No, Viri, no, este caso no puede ser, Viri, no invente.
8: Pero, es que es
1: sí, no, diferente. No.
9: Chaparita,
1: no,
9: dile a la señora que me gustaría conocerla presencialmente, o sea,
8: ir a conocerla. Sí, es que estoy ahorita con él.
1: Sí, no, pero no, Viri, ¿cómo crees?
8: Pero es que él sí quiere hablar contigo porque, pues queremos estar bien. Ve, Lalo, cuánto ya lleva y no habla contigo.
1: Por eso, sí, pero eso no se hace, Viri. ¿Cómo crees? O sea, ¿cómo?
8: Sí, no, Viri. Dile, Fernando.
9: Sí, bueno.
1: Sí, dígame.
9: Sí, buenas. ¿Qué tal, Ruca? Mire, pues lo que pasa es que estoy aquí con Viri, con su hija.
1: No, a ver, háblame bien. No me conoces ni te conozco. Dirígete conmigo bien, como
9: no,
1: es.
9: No, pues le estoy hablando chido.
1: Escucha.
9: Dígame. ¿Sí?
1: En primera no me llamo Ruca, soy Josefina. ¿Cuál es tu apelativo?
9: Por eso, Ruca, pues es lo mismo. Mire, señora suegra, lo que pasa es que
1: No, si no te enseñaron a respetar, no te dirijas conmigo, luego nos vemos, bye.
9: Pues es que necesitamos decidir lo que está pasando. Pues órale, pues creo que la mami Ruca se enojó. Oye, me llamo Josefina. Sí, por eso, Ruca. Oye, a ver, pues entonces, pues échale acá. Yo creo que tienes que afirmar que vas a dejar a Eduardo, sí. Y que te vas con Fernando y a lo mejor podemos darle un girito en el sentido de que si te da posado unos días, pero con Fernando. Y reclámale, oye, mamá, pues, ¿por qué le cuelgas? Él quiere hablar contigo. Es más, quiere ir a hablar contigo personalmente. Y bueno, pues ahí te va a decir y vamos echándole. Señores, marcamos las bromas. Eres acá tu show.
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0: 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Espero que conteste.
1: Ya me mandó mensaje. Bueno. Espérate, ma. Es que ve que pues ya con
9: mi amor, pues es que yo estoy hablando bien, todo me colgó.
1: No, espera, ya deja hablo con ella. Pues es que ya ves que yo con Lalo pues no estoy tan bien. Sí, pero no, o sea, sí, Billy, pero tú cómo a mí? O sea, tú estás hablando de ti nada más, de tu persona, ¿y yo dónde quedo entonces?
8: Pero
1: yo
8: es para
1: lo que
8: todo.
1: Yo les he enseñado, no me vengas con tonterías, porque eso yo no les he enseñado.
8: Pero ¿sale? Es que nosotros, de hecho, queremos ir a la casa, pues, para que tú lo conozcas.
1: No, y como yo, ¿para qué?
8: Pues que nos des posada unos días.
1: No, hija, ¿cómo crees un pelafustán que yo ni siquiera conozco? No, mi casa es sagrada, hija. Mi casa
8: pues,
1: es sagrada.
8: Pero es que, pues es que yo estoy embarazada.
1: Ajá, ¿y luego?
8: Y pues yo es de Fernando.
1: No,
8: y tú
1: mira,
8: sabes
1: entonces,
8: cómo yo ya sí, quería estar embarazada y pues...
1: Ajá, y luego que Fernando te hizo el favor y luego yo que... ¿Qué tengo que hacer? ¿Aplaudirte? Y luego, ese tipo, ¿cómo habla? ¿De dónde lo alzaste?
8: Sí, pero tú me, yo te dije que eso lo anhelaba y yo quiero que tú me apoyes.
1: No, sí, pero las cosas se hacen bien, hija. Imagínate, tú...
8: Por eso queremos hablar contigo.
1: No, hija, es que ya conmigo ya no tienes nada que hablar. En primera, porque ya no eres una niña. Ya tú tomaste la decisión. Hija, abre brecha.
5: abre brecha. Yo ya les enseñé a que por la vida se anda uno derecho, ¿sí?
6: Pues sí, bueno, pero pues entiéndeme que ahorita queremos estar contigo, y pues yo quiero vivir este proceso.
5: No, pues vívelo sola, hija, con el pelafustán. Este que te agarraste acá de la esquina. Sí, entonces en lugar de ir para adelante,
6: pero es muy diferente, la forma que hablo, que ruca.
5: Yo así le habla a su mamá, a mí que no me habla así. Yo tengo mi apelativo, ya se lo dije.
9: Mira, mami suegra, que no se peine, que acá estamos alivianados, vamos a ser papás y va a ser abuelita. Pues que sí, se aliviane.
6: Además, ya ves que pues yo ya quería y pues...
5: Quiero que tú me apoyes. Sí. O sea, sí, pero ya tanto apoyo. No, hija, ya no. O sea, la verdad, ya no.
6: Pero él trabaja, o sea... Él trabajará,
5: perdón, con ese vocablo que trae, con ese vocabulario... ¿Cuál será su trabajo, perdón? Entonces, en lugar de ir para adelante, vamos para atrás. No, hija, yo no soy como los cangrejos. A mí me gusta ir adelante, adelante, adelante.
6: Ya me ha demostrado y ve, o sea, ya quiere hablar contigo. Ya
9: cachorra,
6: quiere...
9: dile a la ruca que si me permite hablar con ella, acá chido.
5: No, qué vergüenza. No.
6: Dirige, Fernando, por favor, dirígete con mi mamá con respeto. A ver, habla con ella, por favor, tranquilo.
9: No, pues estoy hablando con respeto, pero pues estoy siendo yo. ¿Qué pasó, te zapató?

0: que usted debe de saber. O sea, yo también he estado juntado.
1: Ilústrame.
0: Tengo una fémina, tengo una tortita. Ajá, o sea, pero no soy papá. Entonces, ahorita la bronca es como ya detonó aquel asunto y está confirmado el embarazo. O sea, acá la cachorra no quiere llegar a su cantón porque sabe cómo es su exyerno, ¿sí?
1: Ajá, pues llévatela al tuyo.
0: No, no le estoy diciendo, ¿está tonta o qué, ruca? Pues le estoy diciendo que yo acá tengo una fémina.
1: Bájale dos rayitas.
0: Pues lo que queremos es que nos dé un tiempecito en el cantón,
1: para que hablemos,
0: convivamos y nos la pasamos acá chipotles.
1: Pónsela tú chipotles, ¿sí?
0: Entonces, mira, ¿por qué no hacemos una cosa? ¿Por qué no me permite y nos abre las puertas de su cantón y hablamos en persona?
1: No, a mi casa no pasa, así de sencillo.
0: Pues entonces, ¿qué vamos a hacer? Porque... pues entonces arréglelo con su hija, porque yo quiero ponerle todo, pero...
1: Ey, papi, pues primero ponle casa, mi rey. Primero no, póngale casa, papi.
0: Pues yo ya le puse con lo que tuve que ponerle, pero pues para casa no tengo, ruca, no, la neta.
1: Pues entonces ya arréglalo con mi hija.
0: No, pues...
1: porque
0: pues,
1: ya un bebé no eres.
0: Mire, pues yo creo que aquí lo tiene que arreglar usted.
1: Ajá, sí.
0: Oye, cachorra, pues tu mamá no quiere, pues yo ya te dije que ya dejé a la Fabiola. Pero aquí la puse, ¿dónde vamos a pernoctar?
2: Pero mamá, es que queremos empezar de cero los dos, necesito que me apoye.
1: Sí. No, empieza tú de cero, hija, no más apoyo. Imagínate tu padre.
2: Pero sabes que mamá, ya cayó.
1: No, pues sí, hija.
2: ¿Viste la foto con la que fuimos? Fuimos a comer, muy atento.
1: Sí, ajá, y entonces
2: eso me gustó de él.
1: Ajá, no, sí, Eduardo, hubieras hecho tú las cosas bien. Las cosas se hacen bien. Usted haga las cosas bien y cuentas conmigo. Yo te los he dicho. Vámonos derecha, ¿sí? Y van a contar conmigo. Hacen las cosas mal y soy su peor enemiga. Sí, entonces yo ahorita, saliendo de aquí, voy a ver a Eduardo. Entonces, ¿sí? Y yo le voy a decir a Eduardo,
0: ahora resulta que muy finoles la ruca. Ay, no manches, pues ¿de dónde vive? Pues que no manche.
1: Ay, no, pues sí, no, pero entonces si no nos vamos cosa, a ir.
0: Ni que
1: no,
0: viviera en un palacio.
1: Dile al naco ese que una cosa es ser principios y otra cosa es tener principios, vivir en casa con papá y mamá, y a los más. Apóyanos, ma, porque él me preguntó
2: ¿qué tal?
1: No, mi di, no.
2: Yo no me quiero ir a la casa de su tía Enriqueta. Yo no me quiero ir a la casa de su tía Enriqueta.
0: Pues ya te dije que Enriqueta nos recibe, mi tía es buena onda, vive en la Peralvillo.
1: ¿Qué te tomaste? No sé qué bebiste, la verdad, no, como que no.
2: Ah, pues no, no sé qué olvidar de mí, porque yo ya me voy a desaparecer con él.
1: Ah, pues entonces sí, hijita, que Dios te bendiga. De una vez te doy la bendición, Diosito te bendiga y Diosito te socorra y Diosito te ilumine el camino y que le ilumine primero la cabeza a ese hombre que habla. Ay, Dios mío.
0: Y mami, ahora no hay bendición para mí.
2: Es muy diferente a cómo es.
1: Entonces, te recomiendo por ahí cuando lo lleves, ponle una máscara y un bozal, porque no, de veras que eléctrico lleva.
2: Oye, Viri, estoy trabajando. Ay, nada más tantito, porque pues es que, pues entonces nada más ayúdame, porque nos vamos a ir a la casa de Sofía Enriqueta, pero dice que vive ahí por la Peralvillo.
1: ¿No?
2: Pero entonces hoy yo ya no voy a llegar a la casa con Lalo.
1: No, pero yo no te puedo ayudar, Viri. No me pidas eso porque sabes bien que no lo voy a hacer. Yo entonces,
2: espérale,
1: ¿yo qué pasa? Voy
2: porque a
1: ayudar.
2: A mí Lalo me está mande y mande mensaje y yo le digo
1: pásame el número de Lalo. Fácil, ¿desde cuándo te dije? Yo necesito el número de Lalo. Yo necesito hablar con él. ¿Sí?
2: Pero espérate, ahorita yo le voy a decir que estoy contigo en la tienda.
1: Mañana
2: hablo con él.
1: No, ¿cómo crees?
2: Yo mañana voy a hablar con él.
1: No, Viri, no. No me pidas esto, porque nunca jamás lo voy a hacer, ¿sí? Porque entonces yo...
2: Pues dame tiempo para que yo hable bien con él.
1: No, tú tienes que hacer las cosas bien. Tú tienes que hacer las cosas bien y a mí ya no me pidas tiempo. Yo no he quedado mal contigo, entonces tú no me quedes mal.
2: Aguántame, yo no puedo estar haciendo corajes por lo que tengo.
1: Pues sí, Es algo que tú debiste de haber hecho y tú debiste de haber pensado.
0: La princesa, no le estés rogando a la ruca. Vámonos con la tía Riqueta.
2: Mamá,
0: ya tiene preparados los tamales y la torre.
2: No, Isa. No, discúlpame. Nada más quiero que...
0: Mamá, mi suegra que tengo. Pues es que no manches, la neta. Está cañón. ¿En serio, princesa?
2: Ay, mamá, nada más dile que estoy contigo. No.
1: Pero es que yo quiero estar bien con él.
2: No, pues
1: fíjate
2: bien, es que te lo
1: voy a decir.
0: Yo ahorita le marco al Eduardo y una vez a donde tope. A donde tope.
2: Hoy estoy nomás.
0: ¿A donde tope?
2: Puro barrio.
0: ¿Y qué pues de acá?
2: Ay, no, qué horror.
1: Mamá, si van a agarrar, por favor.
2: No, pues es que yo te quiero
1: escuchar. Yo no puedo estar pasando esos corajes por lo que pasa.
2: Pues entonces, como ya es mi culpa, como ya no entendí ahí el plan.
1: Pues nada más quiero que me hagas el favor. Dame tiempo.
2: No.
0: De seguro la mami Ruca está mal, pues sí, o sea, no ha comido. Así es la mami Ruca. ¡No manches! ¡Ya colgó la mami Ruca! Oye, no manches, tu mamá está. Oye, ¿está trabajando? ¿Está trabajando ahorita o qué onda?
2: Sí.
0: ¿Y en qué trabaja tu mami?
2: En una tienda de abarrotes.
0: Ah, ¿y es de ella o la atiende?
2: Pues de mi cuñado. Entonces necesitaba alguien de confianza y pues la suegra.
0: No, pues mira la Fenoli, se habla que tiene que trabajar de dependiente en la tienda. O sea, chale. Y dice a uno lo limita. Oye, ¿por qué te decía que le dieras el teléfono de tu marido? ¿No lo tiene?
2: No lo tiene porque perdió su teléfono. Entonces este nuevo no lo tiene. Pero yo ya le dije a él que le marcara. Y que le preguntara
0: ¿Está contigo, Eduardo? Con ¿está contigo, Eduardo?
2: Sí, aquí está.
0: A ver, comunícamelo. ¡Eduardo, a los leones!
2: Aquí está, háblale.
0: ¿Qué onda, Lalo? ¿Cómo estás, Lalo?
3: Bueno.
0: ¿Qué onda, Lalito? ¿Cómo estás?
3: Bien.
0: Qué bueno, quítale el altavoz, por favorcito, para hablar chido. Es más.
3: Ya, ven, listo.
0: Sígueme, aléjate un poquito. Oye, sí. Compañero. Ajá. Ya entendí por qué no quieres embarazar a Viridiana, Mira, primero, uno, llegó tarde tu mujer a la repartición de cerebros. Dos, pa' mamá suegra, ¡guau! ¿Cuánto tiempo llevas con Viridiana? Dijo, ¿dos años y medio? ¿Es correcto?
3: Sí,
0: más de 2 años y medio. Oye, sí. ¿Y qué tan frecuente es que veas a Josefina, tu suegrita?
3: Pues no muy frecuente, yo creo que una vez al mes. Sí, no la veo muy seguido.
0: Ok, bueno, mira, vamos a hacer el cierre muy sencillito. Gracias por participar y hacer la broma en familia. Aquí resulta que tú no sabes, o sea, tu mujer no la encuentra y se salió desde la tarde, ¿ok?
3: Ajá.
0: Sí. Ella te mandó un mensaje que supuestamente está en casa. ¿La tienda está donde vive tu suegra o qué onda?
3: No, la tienda está como a media hora de donde vive ella.
0: Bueno, entonces, o sea, para que andemos una cosa lógica, le vas a preguntar, le vas a decir, señora, buenas noches, soy Eduardo, oiga, ¿no estará por ahí con usted? Y pues te va a decir que no. Entonces aquí lo importante es que hay que acorralarla a ver si te dice que anda con otro tipo. ¿Tú crees que te lo diga?
3: No creo, porque, bueno, ella le cuenta todo a su mamá y pues de todo lo que le cuenta a su mamá nunca me ha dicho nada.
0: Porque ella advirtió.
3: Ni nada.
0: Ok, porque ella advirtió que te lo iba a decir, es lo que quiero checar. A ver si nada más jarabe de pico o si te lo revela. Ahora, vamos a ver los dos escenarios. Si te dice que no, bueno, pues ya sabemos que es cómplice y que tienes que tener mucho cuidado con tu esposa y tu suegra. Segundo, si te lo llega a revelar, ¿cómo reaccionarías?
3: Pues me molestaría, ¿no?
0: Bueno, entonces tú le dices, ¿qué me está diciendo? No, a ver, espérame, yo ya le dices que sí, señora, yo no juego con usted, yo le estoy hablando porque quiero hablar con mi esposa, con Viridiana, como le digas, por favor, comunícalo. Tú obviamente lo niegas y y pues si llega el momento y si te lo dice muy convencida, dices, a ver, ¿qué anda con quién? A ver, ok, señora, ¿sabe qué? La voy a buscar, a ver ahorita cómo le hago, pero la voy a enfrentar y buscamos el cierre de la broma, ¿ok?
4: Okay. O vemos ahí qué hacemos. Listo, señores. 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
10: Ay, qué trancia con la mami ruca. Vas.
4: En tu papel, ¿eh?
11: Sí. Bueno.
3: Bueno, señora, buenas noches.
11: ¿Quién habla?
3: Bueno, Lalo. Lalo,
11: ¿qué
3: señora?
11: Pasa, Lalo? ¿Qué pasa?
3: Una pregunta, señora. Lo que pasa es que Viri me dijo que iba a salir, pero me mandó un mensaje que estaba con usted. No sé si se encuentra ahí con usted. Es que desde la tarde la ando buscando porque ya le he estado mandando mensajes.
11: ¿Por qué hasta ahorita se te ocurre marcar? ¿Desde cuándo veniste de haberme cerrado tu número? Ya necesito hablar contigo.
3: No, pues es que yo les doy la confianza de que salga
11: no,
3: y todo
11: sí,
3: eso.
11: Pero ¿por qué hasta ahorita? Usted debe de cerciorarse dónde está ella y viceversa. Por eso es una pareja.
3: Pero
11: imagínate, la dejas. Uy, no, pues entonces.
3: Está enojada y está con usted, está bien. Nada más quería saber dónde está.
11: No tengo yo por qué estar tapando tonterías ni por qué estar diciendo mentiras. Conmigo ella no está y tú eres el responsable de mi hija. Si a mi hija le pasa algo, yo me voy sobre de ti.
3: ¿Pero por qué me está regañando? Yo nada más la estoy buscando. Es que ella me dijo que estaba con usted. Ajá.
11: Sí, ¿y por qué hasta ahorita tú te interesas por mi número? ¿Qué no es desde cuándo? ¿No es desde un principio? Desde que cambiaste el celular, yo no supe de tu número.
3: Sí, pero pues es que ya ve que yo casi no me comunico con usted, pues casi siempre te marca con esa Viri, pero pues yo así que...
11: No, también la verdad, mal hecho. ¿Usted se había acercado conmigo?
3: No, pues es que a mí la verdad no me gusta estarla molestando, porque pues como
11: no,
3: ahorita
11: no,
3: le
11: ya,
3: marco...
11: Ya te dije que no, Lalo. Correspondiente a lo de mis hijas, aquí siempre voy a estar. Pero yo tontería no voy a aceptar que mi hija no está aquí conmigo. ¿Sí? ¿Para qué te miento? ¿Para qué yo te gano?
3: ¿Y por qué estás tan enojada entonces? Yo nada más
11: le
3: estoy preguntando.
11: Mi trabajo. ¿Yo te molesto en tu trabajo?
3: Es que si está con usted, pues nada más pásamela tantito para preguntar.
11: Es que no está conmigo. ¿Yo qué gano con estarte mintiendo? ¿De dónde te lo saco? ¿De las orejas? No está conmigo. Y tú eres el responsable de mi hija.
3: Pues yo nada más hablaba para saber si estaba con ustedes. De todos modos, ahorita la busco. Ahorita la busco a ver dónde la encuentro.
11: Pues sí,
3: Porque yo le he estado marcando y mandando mensajes y no me contesta. ¿Quién sabe dónde andará? Yo pensé que estaba con usted, como me avisó que iba a estar con usted.
11: Pero cuando es así, ella te marca y yo trato de hablar para que tú estés enterado de que ella está conmigo. ¿Sí?
3: Bueno,
11: arreglen ustedes su problema, de tener problemas, ¿no? ¿Y por qué no te acercas? Entonces, ¿para qué tú crees que es papá y mamá? ¿Para qué tú crees?
3: No, pues no tenemos ningún problema, pero está bien, si no está con usted, pues entonces...
11: Ahorita
3: la sigo buscando, a ver dónde la encuentro.
11: Yo necesito que me avises, porque mi hijo debe de estar bien, ¿sí?
3: Sí,
11: porque
3: bueno, yo le aviso.
11: Eres tú.
3: Sí. Está bien, entonces le voy a seguir buscando a ver si la encuentro. Ya cualquier cosa, pues yo le aviso.
11: Sí, por favor.
3: Gracias.
4: ¡Apa, suegrita! ¡No manches!
3: Me puso la regañita.
4: Oye, compadre, yo no sé si realmente la que llegó tarde a la repartición de cerebros esté muy guapa. ¿O qué te haya dado, mi querido Eduardo? Pero mira, primero, ¿cómo es ella? Y segundo, ¿qué onda con tu suegra? O sea, para que veas cómo va a ser tu esposa en un futuro, tienes que fijarte en la suegra. Entonces creo que no te espera un buen futuro.
3: Sí, creo que sí.
4: Oye, pero aparte te dijo como que la verdad medio a mitades.
3: Sí, pero
4: porque te dijo...
3: No, yo sabía que no me iba a decir...
4: No, pero te dijo no está aquí. O sea, es para que lo hubiera encubierto. O sea, decir, ¿sabes qué? Está en la casa, le duele la cabeza, está con la tía tal. Algo, o sea, que lo hubiera justificado. Pero sí no te dijo, obviamente, lo del tal Fernando. Pero también te dijo, aquí no está.
3: Sí,
4: y órale, y hágale lo que quiera. Y te metió una santa regañiza. Bueno, pues vámonos para el cierre. Comunícame, okay. Viridiana, por favor, mi rey.
3: Bueno, te la paso, pana.
4: Órale, comunícamela. Viridiana.
7: Hola.
4: No manches. Qué nervios con tu mamá, ¿eh? ¿Qué edad tienes, me dijiste, muñequita? ¿Qué edad tienes?
7: Yo, 29.
4: Oye, ¿y tu mamá tiene pareja?
7: Sí, pero mi papá está en Estados Unidos, entonces ella es la responsable de nosotras, de mi hermana.
4: ¿Y hace cuánto tiempo que tu papá está en los Estados Unidos?
7: No, ya tiene como 15 años.
4: O sea que tu mamá tendrá 15 años sin...
7: Exacto.
4: Bueno, creo que señoras y señores que nos acompañan a través de la mejor FM o Claro Música, ya descubrimos por qué el carácter de doña Josefina. Oye, ¿no sabes si se ha encontrado un noviecito o algo?
7: Según me dijo que un chico, un hermano de mi cuñado, le echa el perro.
4: Neta, pero nada más le echa el perro, no ha andado con él.
7: No, nada que ver, pero pues dice que sí, luego le dice que pues que le dé un chance, que pues al fin, pues su esposa está lejos y no se va a enterar, pero pues mi mamá sí es así, muy, no, soy una mujer de respeto y eso no se hace, así, ¿no?
4: Oye, mija, y dime una cosita, a ti que son amigas, que son cómplices, ¿nunca te ha dicho, oye, tengo un novio? 15 años es mucho tiempo.
7: Sí, no, yo sí le he preguntado, oye, mamá, ¿y tú así? Pero ella es como, no, porque entonces yo con qué derecho les voy a hablar a ustedes. O sea, ¿cómo les voy a decir que se porten bien si me van a decir, ay, si mi mamá es una loca y...
4: ¿Cuántos hijos son?
7: Dos, nada más mi hermana y yo.
4: Ok, ¿y tu hermana es mayor o menor que tú?
7: Es menor.
4: Okay, y también llegó tarde a la repartición de cerebros, ¿sí? No, ¿sabes qué? Yo creo que a lo mejor tu mamá no tomó ácido fólico. Yo creo. Oye, mija, ¿cómo cerramos la broma?
7: Ajá.
4: ¿Cómo te gustaría cerrarla? Yo ya tengo una idea, pero es tu broma. Primero me gustaría escuchar tu propuesta.
7: Pues yo decía como que estaba cerca de la casa y que Eduardo me veía. O sea, porque según yo salí cerca de la casa a ver a Fernando. Entonces, no manches, ma, ya nos vio Fernando, ya nos vio Eduardo, ya viene. Estamos en el carro y ya nos vio. Y que se acerque y empiece tú y él el revoltón.
4: Ahora, pero ¿Eduardo es bueno acá como para el trompo o no? O sea, ¿para poder imprimir eso o no?
7: Pues es que nunca se ha peleado.
4: Sí, es que lo escucho tan noble, pero tan noble que decir.
7: Sí.
4: ¿Y tú qué? ¿Qué es lo que estás haciendo con mi esposa? ¿Sabes? Ay, Dios, me pegué. ¿Sabes cómo me gustaría cerrarla a mí? No sé si te lata. Porque realmente el tal Fernando ha sido un cínico. El momento que tú me pidiste que sea un gañán, eso le trae en la punta del pincho a tu mamá. Entonces, lo que a mí se me ocurre es decirle, mamá, quiero pedirte un favor. Lo que pasa que la tía le habló a mi amor, a Fernando, y no nos va a poder recibir el día de hoy. ¿No me podrías prestar una lana para poder rentar un hotelito? O sea, pintarlo más prangana al Fernando. O sea, que realmente no tiene ni un peso partido por la mitad. Esa es mi idea. ¿Cuál de las dos quieres que hagamos?
7: Sí, que nos preste para el hotelito.
4: Yo creo que estaría muy chido. Es más, dame tus comentarios en el Twitter personal @PandaZambrano. Si me permiten, voy a la pausa, regreso con el clímax y las bromas están en este Gasto Show.

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1: Y bueno, mi gente, estoy de vuelta con ustedes en este lunes, 10 de agosto del 2026. Toda la diversión la encuentras aquí, a través de La Mejor FM, estamos en cadena, y también por la aplicación de Claro Música. Si quieres tu bromita, muy sencillo, si me acompañas por La Mejor, envía un mensajito vía WhatsApp al 5599072632, lo que es lo mismo, 5599 Panda. Si me acompañas a través de Claro Música Pulso en los Estados Unidos, también muy sencillo, el área es el 845-223-9850. 50, llévate el Pandacel. El Oppo A5 está realmente increíble. ¿Cómo? 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Y bueno, regreso con Viridiana. Ay, Viri, pues vámonos al cierre de la bromita, mija, a ver qué pasa con mis suegros.
2: Vale.
1: Entonces, yo creo que eso le va a poder a tu mamá el momento que le digamos que pues que no hay un peso partido para la mitad, pues hemos estado juntos, no ha trabajado el taxi el tal Fernando, la tía Enriqueta pues no puede recibir porque ya es tarde y está difícil en Peralvillo a esta hora. Entonces, pues vamos. ¿Y tu mamá dónde está, mija? ¿Dónde vive?
2: Vivimos en Iztapalapa. Pero está ahorita trabajando en una
1: tienda. Y diciéndole naco a Fernando cuando está en Iztapal. ¡Uy, qué fina! Digo, porque se ha comportado como si realmente uy, uy, uy, ay, ay, ay, ¿eh?
2: Sí, esa es mi mamá.
1: Pues digo, no sí, creo no, que se apellide Mejía y sea uno de los Ángeles Azules como pa' que sea de los de Iztapalapa Finolis, ¿no? Bueno, pues órale, vamos a cerrar la bromita en directo desde el Panda Gus Center. Las bromas están en tu show.
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4: ¿Qué rollo, pandita? Te mandamos saludos desde la hermosa y bella Tijuana. Aquí andamos laborando en el refugio. Saludos, bandita, a todos los taxistas acá del refugio. Ahí estamos.
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2: Bueno, oye, ma, pues ya nada más quiero pedirte un favor. Es que dice su tía Enriqueta que no nos va a recibir, que ya es ¿cómo? Tarde.
7: Es que no traigo ahorita, la neta.
2: Que
7: no,
2: te no, quiero pedir un favor. No, hija, no. Es no, que espérate, no. Dice su tía Enriqueta que ya es tarde y pues ahí por la Peralvillo ya sabes que está bien feo. Pues sí, es que ustedes debieron de haber pensado eso. Bueno, pues...
7: Con una pues quiniela entonces... armamos, una quinielita.
2: Pues entonces... ¿Aló? Sí. Espérate, pues entonces ahorita vamos a la tienda, pues préstame para que nos quedemos en un hotel. Es que...
8: Ah, no,
2: pues,
8: no.
2: Pues Fernando no ha trabajado.
8: Quisiera que a ti ya estado juntos.
2: Yo todavía voy a estar soltando dinero. No, hija, no.
8: Nada más para que nos quedemos hoy en un hotel.
2: No, hija, que te resuelva la persona que está contigo.
8: No, es que no imagínate. Ha trabajado porque ahorita hemos estado
2: no,
8: de noviecito.
2: No, es que tú tienes que pensar en eso, hija. Fíjate, imagínate. No.
8: Nada ay, más tú pues, esta noche.
2: No, mi amor, resuelve tú.
8: Ay, pero, ma, ¿no me vas a apoyar? ¿No que tienes que estar conmigo en las buenas y en las malas?
2: Sí, pero
8: no,
2: a ver.
8: No.
2: Ay, se ve,
8: pero para tonterías no, Viri. Para tonterías no.
2: Ya te he dicho, tú me conoces.
8: Pero es el amor.
2: Tú me conoces.
8: Yo no quiero.
2: Ay, el amor, Dios. Pues ahora con mi amor, mi vida. Junto con el patán este. ¿Cómo anda?
8: Ay, mamá, pero...
2: Alimentándose
8: de amor. Ya nada más una vez. Ya nada más, nada más.
2: Ya mañana se va a poner a trabajar.
8: No, mañana sí, como...
1: Yo mañana
2: que está bien preparado el tipo. Oye, la trompa, no. No.
1: Este,
2: qué vergüenza.
1: Mire, yo voy a intentar hablarle bien con todo el respeto que se merece porque pues es la abuela acá del producto que está en la pancita de mi vida.
2: Sí, mire,
1: escúcheme.
2: Sí,
1: mire,
2: no soy tan cerrada de cerebro.
1: Yo sé que hemos empezado mal. Yo quiero me permite hablar un segundito.
2: A ver. Office.
1: Mire,
2: sí, sensato, por favor.
1: No, pues sensato, nada más no me critique, porque pues yo no me critico.
2: Y conecta tu lengua con tu cerebro, por favor.
1: Pues por eso, la tengo bien conectada, y no solamente la lengua con el cerebro, sino con todas las partes del cuerpo. Pregúntele a su hija. Está bien conectada.
2: Sí, espero que también las manos las tengas conectadas, porque pues nada más imagínate, vas a conectar cosas que no tienes que conectar. Y lo
1: pues
2: que
1: las tengo
2: que,
1: bien conectadas, nada más imagínese.
2: Que son las manos.
1: Ya dentro de pocos meses va a ser abuelita, ya va a ser abuelita.
2: Sí,
1: pero, pues...
2: sí, pero también las manos, también conecta las manos para que así te desarrolles en un buen trabajo.
1: Mire,
2: sí.
1: Apreciable señora, que es mi suegra, quiero pedirle de la manera más atenta, lo que pasa es que hoy no pude trabajar, ¿sí? y pues tuvimos que ir a hacer análisis y todo. Pues es que yo soy taxista, ¿sí? Entonces, pues hay que pagar cuenta y todo. Entonces me habló mi tía, pues Enriqueta, y pues como vive en la Peralvillo, me dijo, ¿sabes qué, hijo? Pues ahorita no puedo, porque aparte llegó mi primo el Gustavo, ¿sí? Porque él vive en Querétaro. Entonces, quiero pedirle, si de la manera más atenta, en forma de préstamo, no es de regalo, que me preste una quinielita.
2: No, ¿dónde
1: crees? Ah, pues es para llevarle un hotelito a su hija y pues estar platicando acá chido. Igual terminamos de hacer las manitas y las patitas de su nieto y ya y todo. Mañana yo trabajo y se lo regreso.
2: No.
1: Somos familia.
2: No, ¿quién te dijo?
1: Pues ¿cómo que quién? Pues el producto que está en la pancita de Viridiana.
2: Ah, pues entonces está, dile el producto que te ayude.
1: ¿Sí, entonces en él?
2: Sí,
1: perfecto. Ah, pues está ahí en la tiendita, ¿verdad? Pues mira, podemos ir a la tiendita y sirve, pues ahí nos da unos chescos, unas chelas y unas, pues no sé, papitas y todo, ¿no? Pues hay hambre.
2: Aquí tienes, Juan. Hasta luego. Nada más que rápido, porque yo estoy trabajando,
1: joven. Sí, entonces sí podemos ir para allá.
2: No.
1: Nada más la quinielita.
2: No.
1: Bueno, pues le paso a su hija, pues se puso ya bien triste. Pues no, pues déjale, hablo acá al Chompiras, a ver si presta una feria. Pues no, tu mamá no quiere.
2: Háblale a tu amigo. Pues ahorita llegamos a la tienda, ma. Ahorita llegamos a la tienda y hablo contigo.
8: No, para qué así. Buenas noches. Nos vemos,
2: pues, sí, ya nada más te voy a hacer una pregunta.
1: No manches, no quiso aflojar 500 pesos.

0: no tiene señal y que se va a quedar a dormir en casa de su amiga Sharon. Okay, prácticamente tú hablas para informarle las mentiras que obviamente está echando en esta broma, en este planteamiento, tu esposa Viridiana. Entonces, prácticamente hablas para decirle eso, nada más hablo para decirle que ya la contacté, que no tiene señal, me mandó un mensaje y que se va a quedar a dormir con Sharon. Se lo quise decir para que esté tranquila. Ella te va a decir dos, tres palabritas y le va a decir: oiga, señora, ¿y sabe qué? Me pidió que le hiciera una pregunta. Y ya le dices cómo se oye el Panda Show, ¿ok?
1: ¿Yo la voy a
0: ¿Listo?
1: Cerrar?
0: Sí, tú la vas a cerrar, es lo más divertido. Sí. Sangre, sangre. Lalito, siempre nos agarramos a los más tarugos, así que te toca a ti. Es que eso se va a poner chido porque escuchando a tu suegra quiero ver la reacción. Vámonos, marcamos en caliente.
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0: ¿Sí entendiste, verdad?
1: Sí.
0: Ok, vas. Sharon.
1: Sí.
0: Fue por mensaje, no por teléfono.
4: Bueno,
1: señora.
4: Bueno.
1: Ajá, señora.
4: Otra vez tú.
1: No, es que lo que pasa es que ya ve que me esa raíz pues estaba bien enojada y me dijo que si llegara a encontrar a esta Viri, pues ya le avisara y pues ya me contestó los mensajes.
4: Ah, sí.
1: Y ya me dijo que se va a quedar con esta Sharon. Nada más le avisaba para
4: no,
1: que...
4: No, ella te está mintiendo, ella no se va a quedar con Sharon. Ella te está mintiendo. Ella supuestamente creo que anda con
1: mintiendo?
4: Sí, pues, te está mintiendo ahí. Ella dice que anda con un fulano, yo ni sabía, ¿sí? Y yo no sé. O sea, tú búscala y para que entonces hablemos los tres. Porque como lo de ustedes empezó mal, pues va a terminar mal. Entonces a mí no me involucra.
1: Pero entonces, ¿qué? ¿Cómo? ¿Usted sabe algo o cómo? Porque ella me
4: ha estado hablando que un fulano que... Yo creo que es pequeño, porque híjole, soy que ruca y que su madre, yo creo que así también le ha de hablar a su madre y que no sé qué, el producto que... Ay, no, pura barrabasada.
1: Pero es que si usted está de malas no tiene por qué inventar cosas, porque no creo que esté con una otra persona.
4: No, yo te estoy diciendo lo que ella me está diciendo, yo no estoy inventando nada. Ya si, pues, ya es tu problema si tú me quieres creer o no.
1: Yo sé que a lo mejor no le caigo bien o no sé por
4: ay,
1: qué.
4: Ay, no digas tonterías, Lalo.
1: Pues es que no sé por qué me está inventando entonces esas cosas.
4: ¿Por qué?
1: ¿Por qué me está inventando estas cosas?
4: No, bueno, que tú no quieras ver, entonces yo te estoy diciendo que no entiendes lo que yo te digo. Y no te estoy diciendo que mi hija ya me habló y que me dijo que en la pedalillo, que no sé qué. Ay, no, ya, hasta me duele la cabeza. Sí, arregla tu situación y a mí me avisan. O los espero en la casa. Dale, por favor.
1: Pero es que no se vale porque usted me está inventando cosas. Porque yo todavía que le estoy avisando, sí. Porque usted me dijo que le avisara cuando yo contactara a esta Viri, ya le estoy avisando que me está diciendo que se va a quedar en casa.
4: Ah,
1: de
4: bueno,
1: Sharon.
4: Entonces sí, tú, yo te estoy inventando, entonces sí, Lalo, se está quedando con Sharon, nada más que a Sharon le cambió la voz por un hombre. Ajá. Entonces ya te dije. ¿Sí? Yo no quiero ser atagüeta para tonterías, no. Ya te dije la verdad, tú dices que yo estoy inventando. Entonces sí, yo estoy inventando. La bueno, entonces, ¿viste es que también... con Sharon? ¿Así te dijo?
1: No, es que también me dijo una cosa que... Bueno, de los mensajes que me contestó, me dijo que le preguntara una cosa.
4: Ajá,
1: bueno, ¿cómo está ahí el Panda Show?
5: ¡A toda máquina!
0: ¡Suegra! ¡No lo puedo creer! Eduardo, ante todo pronóstico que te reveló que andaba con otro. Yo no sé cómo tomarlo, qué opinen ustedes, si haya sido bueno o haya sido malo, pero Viridiana, ojo la moraleja, creo que tu mamá no va a ser tan cómplice si en algún momento te portas mal, chancluda, ¿eh? De verdad, cuando empezó a decírselo, yo dije, no manches. Pero aparte regañando en todo momento al baboso de Eduardo, en todo momento. Oye, colgó, acérquense al teléfono que te escucho muy

0: lejos, Viridiana, por favor.
1: Sí.
0: Es que pusieron el altavoz. Y... acérquense al teléfono.
1: Sí. Adiós.
0: Yo quería escuchar cómo regañaba a Eduardo.
1: Él fue el culpable.
0: Pero sí, tener una suegra así, wow. Bueno. Ya no contesta. Suegrita, ¿qué traza, suegrita? Está acá en las bromitas del pandita. ¿Qué traza? Arriba, arriba, Iztapalapa. Josefina, no le fuiste fiel a tu hija en guardarle un secreto, ¿eh?
1: No, pues, ¿cómo crees?
0: Oye, se lo revelaste y aparte regañaste a Eduardo. Eduardo, ¿qué culpa tenía?
1: Pues por tonto.
0: ¿Realmente lo consideras que es un tipo tonto?
1: Sí, porque le estoy diciendo que lo que mi hija me había dicho y dice que no, que yo estaba inventando, imagínate.
0: Chale. Oye, Josefina.
1: Pues, confiaba en mí.
0: ¿Y cuál fue la parte del abarrote que más te sudó con esta broma?
1: La frente.
0: ¿La frente? Órale. Pues, sí. Viridiana, dile por qué la bromita, mamá, mija.
1: Porque tú dijiste que ibas a aguantar, ma. Ay, qué graciosa.
0: ¿Qué tranza, suegra? Pues habla acá el Fernando. Pues preste la quinielita, ¿no? Pues hay que terminar de hacer las manitas y las patitas a su nietecito, ¿no? ¿Qué tranza aquí? ¿Me recibe en la tienda o
1: no?
0: ¿Me recibe en la tienda o no? Bueno, familia, que tengan una excelente noche. Díganme cómo se oye el Panda Show.

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3: En directo desde el Panda Cool Center estoy contigo en este 10 de agosto del 2026. Me escuchas a través de la mejor FM. Estamos en cadena, ¿quieres tu bromita? Mensajito vía WhatsApp al 5599072632. 5599 Panda. Y vámonos con más bromitas y tengo a Susana. Hola, buena noche, mija.
4: Hola, buenas noches, pandita.
3: ¿Cómo estás, Susana?
4: Pues bien nerviosa.
3: ¿Y por qué está nerviosa la trompuda? Platícame.
4: Es que le quiero hacer una broma a mi esposo.
3: Ah, ¿tu esposo? ¿A poco ya estás casada?
4: Sí.
3: Si ya. Te escuchas como una niña de secundaria, Susana. ¿Neta?
4: ¿Qué eres, pandita?
3: Oye, ¿cuánto tiempo llevas con el gordo, Susana?
4: 17 años.
3: Ah, caray, neta, ¿y cuántos hijos?
4: 5.
3: ¿Cuántos?
4: 5.
3: No, me retracto con lo de secundaria. No, pues yo creo que... ¿Tienes neta 5? ¿Qué edad tienes, Susi?
4: Sí, 30.
3: ¿Qué edad fuiste mamá? O sea, ¿te la has pasado embarazada?
4: Ay, sí. No, ya no.
3: No, no, pues no, ya.
4: Ya últimamente ya no.
3: Ya no, bueno, ¿qué edad tenías sí, cuando no, tuviste tu primer embarazo, tu primer hijo?
4: 15, pandita.
3: Neta tan ¿y él qué edad tenía?
4: 21.
3: ¿21?
4: Sí.
3: Centímetros, supongo, porque has tenido 5 hijos.
4: Aparte.
3: Estás cañona, mija. 15 años, wow. ¿Cómo se llama tu maridito?
4: Cristian.
3: ¿Y qué bromita para Cristian?
4: Ok, mira, me habló una. Bueno, era mi madrina. Yo me había metido mucho en una religión. En la palería. Ajá. Yo me había metido en esa.
3: Bueno,
4: religión.
3: Con tantos hijos sí te has metido en la palería, mija. Oye, a ver, espérame. ¿Existe una religión llamada palería?
4: Sí, es más fuerte que, bueno, según ellos, es más fuerte que la santería.
3: Órale, bueno, ¿y cuánto tiempo tiene que te metiste? Yo sé que desde los 15 años. Andas en la palería, pero en esto de la religión hace 2 años.
4: Hace 2 años, sí.
3: Ok, bueno, ¿y luego, mija?
4: Bueno, entonces esta madrina es de esas personas bien tóxicas, toxiquísimas. Entonces, hace cuenta que cada que se pelea con su marido es de que no saca a mi marido y a mí de Cristian dijo esto y Susana dijo lo otro, y cuando no es así... En esa ocasión dijo que yo andaba con su marido.
3: ¡Ah, caray!
4: Ajá.
3: Así tan azul ese. Pero, así. ¿Pero con qué fundamento? ¿Cuál es?
4: Ah, es ¿cómo? Que mira, resulta que hace un tiempo mi marido andaba muy pegado con el marido de ella. Andaban muy juntitos los dos. Entre ese tiempo me dice ella, es que fíjate que tienes que tener mucho cuidado porque Chucho es gay y demás. Ajá. Entonces yo un día estaba muy molesta con él porque no quería salir de la casa de Chucho, ¿no? Yo le dije, ¿sabes qué? Para mí que tú también eres. Y me dice, ¿qué? Le dije, sí, pues tiene razón Evelyn, por eso dice que su marido es joto, pues tú también andas allá, güey, ¿quién sabe?
3: Claro.
4: Y entonces Cristian va y le comenta todo esto a Chucho enfrente de mí. Okay. Y me volteé a ver, Chucho, y me dice, ah, sí. Bueno, pues yo no sé nada. Entonces de ahí Evelyn se la agarró de decirme, es que él cómo sabía que yo te dije que él era gay y que no sé. Ella insinúa que yo fui la que le dijo directamente a Chucho.
3: Ok, entonces piensa que andas con Chucho. Bueno, eso dijo.
4: Ajá. Entonces yo le comenté todo esto a Cristian, ¿sabes qué? Es que Evelyn me habló y me dijo que pues que yo consiento, güey. Y pues la realidad es que tú sabes que no. Entonces él me dijo, como él está en Hidalgo trabajando, ajá, él me dijo, bueno, ¿y por qué lo dice? O pues si te traes algo con él, lo que pasó y así, ¿no? Que pues no, pero él está con la idea de que yo sí tengo algo que ver con Chucho.
2: ¡Wow! Entonces la broma, quiero suponer que le vas a decir que si andas con Chucho, confirmar el rumor. Ok, ¿y cómo le vas a confirmar lo que se hizo rumor o que se hizo chisme? Que tú ya le dijiste que no y ahora le vas a decir que sí, que es la broma.
4: Es que, mira, hace rato yo me fui al gimnasio. Uh-huh. Y entonces mi cuñada se encargó de decirle que ya andaba en el gimnasio. Entonces me habló y se enojó conmigo y nos mandamos bien lejos los dos, nos peleamos horrible.
2: Ok.
4: Entonces, pues ahí va también así como que, pues hace rato no estaba en el gimnasio, la verdad es que yo eso le dije a tu hermana, pero yo estaba con Chucho. No te dije nada cuando estabas aquí, pero no te dije nada cuando estabas aquí porque la verdad no quería que hicieras nada y cosas así, o sea, no.
2: Oye, a ver,
4: yo
2: espérame.
4: Te conozco,
2: pero está muy bien el desarrollo, pero necesitamos un match. ¿Mencionaste que tu marido está en Hidalgo trabajando? Ajá, sí. ¿Hace cuánto tiempo?
4: Lleva un mes, pero haz de cuenta que viene cada 8 días el sábado.
2: Okay. ¿Y cuánto tiempo más va a estar trabajando en Hidalgo?
4: Pues permanente. El tiempo que él quiere estar allá es lo que va a estar.
2: ¿Y Chucho tiene algo que ver con tu amiga o es soltero? ¿O divorciado?
4: Chucho es el esposo de Evelyn.
2: Ah, Dios. Y es que, bueno, como te estaba comentando, Yusmach, posiblemente te iba a proponer que le dijeras que pues ya te ibas a ir a vivir con Chucho, porque pues tu marido no está contigo permanentemente, pero... Pero...
4: Sí. De hecho, yo decirle así como que, pues no lo voy a dejar. No lo voy a dejar, pues ya reventó lo que tenía que reventar.
2: ¿Y qué? ¿Y Evelyn qué? ¿Ahí qué le vas a decir? Que ya también se dio cuenta de que Chucho, ajá, anda contigo.
4: Que ella acaba de venir hace ratito y pues que hizo un relajo aquí en la casa.
2: Que te reclamó, ajá, y que se armaron los cocolazos. Oye, ¿y tu marido nos escucha?
4: No, o sea, sí te escucha, pero ahorita no tienen que escucharte.
2: Ok, entonces la llamadita la haremos número... ¿Por llamada de tres o un número privado? ¿O cómo le hacemos para brincar ese punto?
4: No, es que haz de cuenta que su teléfono se le cayó, entonces no se ven los números.
2: ¡Uy! Y... entonces ya está el asunto garantizado, papá. Ok. Bueno, pues vamos a ver cómo reacciona. Creo que tienes todos los elementos. ¿Estás lista, trompuda?
4: Sí.
2: Vamos a pegarle, señores, en directo desde el Panda Gold Center. Las bromas están en este Casto Show.
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2: Listo, mija, con todo, ¿eh? Palería, palería. ¿Y tu marido también está metido en la palería?
4: Él entró conmigo.
10: Bueno,
4: ¿Cristian?
10: Bueno, ¿qué?
4: Es que te quería decir algo.
10: ¿Qué?
4: Es que acaba de venir Evelyn.
10: ¿Para qué?
4: Es que no sé cómo decirte,
10: Cristian. ¿De qué?
4: Pues vino Evelyn a decirme un buen de cosas por lo de Chucho.
10: ¿Qué te dijo?
4: Pues ya ves que sigue firmando eso, ¿no? Pero yo te quería decir a ti, ya, ¿sabes qué? Pues ya reventó lo que tenía que reventar, Cristian.
10: ¿Qué fue? ¿Reventó de qué?
4: Es que yo hace rato salí porque el Chucho me marcó.
10: ¿Luego?
4: Me marcó y salí.
10: Ajá.
4: Y yo quiero que tú sepas antes de que Evelyn vaya y te diga y demás, ¿no?
10: ¿Y sepa qué?
4: Pues nada, que yo fui a ver a Chucho y no sé si Evelyn lo siguió. Aquí por donde están las cortinas verdes.
10: ¿Y luego qué?
4: Pues yo no sé si Evelyn lo siguió o no sé, pero llegó Evelyn. Sí, es que ya sí se dio cuenta que sí ando con Chucho.
10: ¿Quedan tú con él?
4: y la verdad pues yo no te quería decir, pero pues sí, sí hay algo, ¿no? Y pues yo no te quería decir porque la verdad yo no, pues yo quería ver si funcionaba o no, ya vi que pues sí está funcionando.
10: ¿Y luego?
4: ¿No vas a decir nada?
10: ¿Quieres que te diga, güey?
4: Espera, ¿no? Y antes de que tú me digas algo, yo quiero, pues ahora sí que decirte, ¿no? ¿Te acuerdas de las mensualidades que debíamos?
10: ¿De qué?
4: El Chucho las estuvo pagando, güey. O sea, sí me ayudó, no sé, no se debe ya nada. Y pues tú nunca me pones atención. Siempre que yo te digo, oye, así y así, me ignoras. Ahora date cuenta, tú estás bien lejos, güey. Yo soy mujer, tengo necesidades, ¿sabes?
8: ¡Oh, Dios!
10: Está bien, que seas feliz.
4: Todo esto era así como un juego y pues pasó, se enamoró, me enamoré, creo. Y la verdad, pues, ya se me va a arreglar el carro, Cristian, lo que tú no has hecho, güey.
10: Está bien, échale ganas, toma.
4: Ve, te vale gorro, ¿ves cómo no te interesó?
10: Sí, nada, ya, nada.
4: Ve.
2: ¡No manches! Creo que te mandó... ¿Cómo se llama tu religión?
4: Valeria.
2: Ah, creo que algo sin... Como que te mandó un sinónimo de la palabra. Te dijo... vete a la palería. Oye, mija, ibas muy bien. A ver, yo tengo una duda. Ibas desarrollando muy bien, pero de repente, ¿por qué él estaba como... Yo me lo imagino como asimilando la información, pero de repente le dijiste, ¿qué? ¿No me vas a decir nada? ¿Para qué?
4: Pues sí.
2: Pues sí, ¿qué?
4: Pues a ver si no... ¿Qué tal si me decía, no, pues de esto, lo otro? ¿Es que él es así?
2: ¿Él es así de qué?
4: Nunca responde.
2: Está bueno, creo que al final te respondió y te respondió bastante bien, ¿eh? Oye, a ver, ¿para dónde quieres llevar la broma? ¿Para decirle que sí realmente ya estás tú y Chucho envueltos en una relación o que solamente fue un error?
4: No, que sí estamos,
2: güey. Ok, ¿cómo se lleva Chucho con la chismosa?
4: No, es que a cada rato se pelean, se agarran eso a trancazos.
2: Bueno, entonces coméntale eso, que a raíz de todos los problemas y de lo que descubrió esta amiga tuya, que de hecho ya se separaron y que Chucho te está proponiendo que pues que se vayan juntos, que estén juntos. Ajá. Y que tú la verdad que pues estimas mucho.
4: Pero Chucho no quiere a los niños.
2: ¿Y por qué?
4: No, dejó a dos de él ya.
2: ¿A neta?
4: Sí. Entonces le voy a decir que pues para que vea él cómo le hace con sus hijos.
2: No, pues dile que mejor se los vas a mandar un tiempo y todo en lo que tú, pues obviamente vas haciendo una relación con Chucho, que nada más te llevas al más chiquito. Órale, va, listo. Marcamos, señores. Las bromas bien palerías están. ¡Era hasta Casto Show!
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4: Ya me estaba marcando.
2: Oye, pero no que su teléfono, que chicharrita y todo. Sí,
4: no. Pues es que yo no sé,
2: Vas a decir, ¿por qué me colgaste?
10: Bueno.
4: ¿Por qué me colgaste?
10: Ya, güey, pues es que estás hablando, pues ya, güey. Todos, güey, ya.
4: Yo nada más, o sea, Cristian, es que date cuenta, güey. O sea, él, todos los problemas que tuvo con Evelyn, ¿sabes qué clase de persona es él? Y yo igual contigo, o sea, estamos igual. Entonces, si él y yo nos entendemos, pues, ¿qué más?
10: Júralo.
4: ¿Te lo juro?
10: ¿Por quién no lo juro?
4: Por quien quiera.
10: Júralo, por Calé.
4: ¿Por qué metes a los niños en esto?
10: Por eso no.
4: ¿Por qué no puedes asimilar? Bueno, ¿por qué no lo aceptas y ya? ¿Por qué siempre tienes que meter a los niños? Siempre.
10: Está bien.
4: Yo nada más eso te digo, o sea, yo ya no quiero que venga, ya dejemos las cosas así. O sea, ya por salud mental tuya y por salud mental mía. Y ahora sí que por los niños, ¿no? También eso, a ver cómo le vamos a hacer con ellos, porque...
10: ¿Eh?
4: Pues no, yo con... Yo ya no me voy a quedar aquí.
10: Qué bueno que me lo dice.
4: Yo ya no voy a estar aquí, ya. Ya me harté, ya necesito salir, necesito hacer mis cosas. Sí, hacer otro tipo de cosas. ¿Por qué te fuiste al gimnasio? Sí, pues por eso me fui al gimnasio. Tengo que estar bien, ¿no? para alguien que sí, sí me ve, sí me procura, ¿no?
10: Ah, bueno, ya le ganas. Entonces, para que te pongas bien.
4: Ahora, por tu culpa y la de tus hijos, yo estoy así.
10: ¿Y luego qué?
4: Pues ya nada, güey, ya te dije que ya no quiero que venga.
10: Ya no voy. ¿Ahí está mi hermana?
4: ¿Tiene? No, no está. ¿Cómo? Para la tienda con dulce.
10: ¿Y tú dónde estás?
4: Pues estoy aquí en el corredor.
10: Ah, bueno, tú ya no quieres que vaya.
4: No, Cristian, ya tú no entiendes las cosas que estoy explicando y vale más. Todo lo tomas a juego.
10: Ay, lo bueno que me dices, yo para no ir.
4: Ya, mejor así, ¿no?
10: Va, si tú tienes bueno. Eso, pues ya.
4: Pues sí, güey, ya para que jugamos a loco.
10: Pues sí.
4: ¿No? Ya.
10: Está bien.
4: Tú te aburriste, yo me aburrí.
10: No, y luego tu poca madre, luego con quién. Está bien, güey. Todo se paga aquí.
4: ¿Verdad que sí?
10: Sí.
4: ¿Qué quieres?
10: Al rato yo lo aplicaré igual.
4: Pues ya, ya te sabrás, ¿no? Ya te dije que a mí no me importa lo que tú hagas.
10: No, pues está bien.
4: Ya, tú puedes hacer lo que tú quieras.
10: Bueno,
4: y ya.
10: Es que
4: bueno, y si ya sabías por qué seguiste viniendo,
10: no, pues,
4: si hubieras quedado allá. Siempre dices pues, que...
10: Pues,
4: pues ahora a ver cómo lo haces con los niños. Yo me voy a ir. Yo no puedo estar aquí.
10: ¿Y a ver te va a llevar?
4: A donde me lleve.
10: Si así eres feliz, ¿qué podemos hacer?
4: Pues es que tú no me das lo que él me da.
10: Ah, ¿no?
4: No.
10: Bueno.
4: ¿No estás aquí?
10: Está muy bien.
4: ¿No estás aquí? Si tú estuvieras aquí, otra cosa sería, pero pues no.
10: Bueno.
4: Y cuando estás, te digo, vamos acá, vamos allá, y nunca quieres.
10: Pues sí.
4: Nada más me voy a llevar
10: a... Que me ponga a llorar, que me ponga...
4: No, no, me voy a llevar a Caleb y a Chris.
10: Mm-hmm.
4: Y a Sofía. Ya que tú te quedas con Dulce, con Wendy, y es tan grande.
10: Mejor no hagan... Ya te dejo a mis hijos.
4: Me voy a llevar a Gordo. ¿Tú para qué los quieres? ¿Qué les puedes dar, güey? Siendo honestos, ¿qué les puedes dar? ¿Qué les ofrece?
10: ¿Qué les puedo dar? ¿De qué te... No sabes, pues, ¿qué les puedo dar?
4: Si no tienen nada. Jodido.
10: ¿Cómo?
4: Sí, cuarro jodido.
10: No soy macuarro, mija.
4: Ah, no. Yo creo que no has de ser ingeniero.
10: Soy contratista.
4: Ándale.
10: Está bien, mija. Nada más ve que tú dices a mis hijos.
4: Yo te dije que no.
10: Mano, ¿qué les...
4: ¿Qué vos, tiene, güey? Son hijos, pues pásate.
10: Vale.
4: Oye.
10: ¿Qué?
4: ¿Cómo se oye el Panda Show?
8: A toda máquina, tonto.
2: No, pues la neta es que ¿por qué me haces eso? A mí déjame a mis hijos y vete.
3: ¿Qué onda, carnal? Las bromas del Panda Show.
10: Ya me la voy a explicar una vez, otra vez, mamá.
3: ¿A poco neta ya te había hecho una broma? Pues esta es la segunda, mi rey, que te explica tu bebé, tu chiquilla.
2: Oye, ¿y sabes? ¿Y sabes por qué te hizo esta broma?
10: ¿Por qué?
2: Por llevártela tanta palería. Oye, porque me estaba comentando que hace 2 años se metieron al asunto de la palería, ¿no?
10: Sí.
2: Pero también desde los 15. ¿Cuál es la diferencia entre una palería y entre otra?
10: No, pues quién sabe,
2: pues. ¿La cabeza será? Oye, carnal, ¿qué estás haciendo en Hidalgo? Platícame.
10: Aquí andamos poniendo.
2: Órale, oye, pues creo que se agarró ahí de la historia de Susana, el tal Chucho. Porque ya ves que por ahí surgió un chisme, ¿no?
10: Sí.
2: Te la comí, te la echaste completita, papá. Completita, como anoche. Oye, pero cuando... ¿A quién te ibas a llevar supuestamente, Susana?
4: A Caleb, a
2: no,
4: Cristian.
2: No, déjamelo todos, porque si no vas a ver, me los voy a agarrar escobazos. Dile, ¿por qué la broma, Susi?
4: Porque sí, o bien celoso, ya relájate, gordo. ¿No?
2: Porque ¿a poco neta?
4: Sí,
2: ¿eres muy celoso?
4: Yo no puedo salir.
2: A ver, ¿cómo que no puedes salir?
4: No, me voy al gimnasio y dice que ando en otro lado.
2: Chale, o sea, ¿quieres una esposa o quieres una esclava? Las esclavas van en la muñeca, compadre. Dale un poquito de libertad, ¿o qué? ¿Piensas que a lo mejor se te va a ir, o qué?
10: No, no, no, ¿por qué?
2: Ah, pero con esto de que... Ah, Le gusta la palería, puede ser, ¿verdad? Sí. La neta está cañón. Bueno, pues Susana y mi estimado Cristian, les mando un abrazo. Dígame, ¿cómo se oye el Panda Show?
4: A toda

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0: Padrísimo estar contigo en este 10 de agosto del 2026. Soy el Panda Zambrano y te estoy presentando el Panda Show a través de la cadena más importante del regional mexicano. 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Tengo a Juan Carlos. ¿Qué óvole? ¿Cómo estás?
1: ¿Qué pasó, mi pandita? Bien, bien.
2: ¡Ay! Aquí ¡qué voz tan sexy tienes, Juan Carlos!
0: ¿Qué haces, carnal? ¿Qué me cuentas?
1: Pues nada, aquí planeando una bromita para mi esposa.
0: ¡Órale! ¿Y cómo se llama la chancludita?
1: Alejandra.
0: ¿Cuánto tiempo con Alejandra?
1: Ya 19 años.
0: ¡Órale! ¿Cuántos chiquibabies?
1: Nada más una niña.
0: ¿Y qué? ¿No has podido con más o qué onda?
1: No, pues ya, ya fui.
0: Sí, pues ya me imagino. Oye, ¿qué broma para Alejandra, Juan?
1: La broma de Tommy, para decirle que tengo un hijo. Ella supo que estuve yo, me di una aventura con otra persona.
0: Ajá.
1: Estuvo embarazada y pues ahorita decirle que pues ya se hizo a un lado y quiere regresarme al niño y pues y quiere que me haga cargo de él.
0: A ver, Juan, ¿esto parte de una situación real?
1: Sí.
0: Ok, entonces tú tuviste un desliz o una relación en una separación con Alejandra.
1: Es desliz.
0: Ok, ¿y esta mujer se llama?
1: Mari.
0: Ok, ¿y hace cuánto tiempo de esto con Mari?
1: Tiene ya como 4 o 5 años aproximadamente.
0: Ok, entonces sí tienes un hijo.
1: Sí.
0: Ok, ¿y cómo se llama el hijo?
1: No sé ni cómo se llama, no tengo contacto con ella.
0: O sea, ¿no ha sido un padre responsable, hijo de la chilindrina?
1: Me hizo a un lado, vaya.
0: Entonces, por lo que entiendo, hubo un desliz, Alejandra lo sabe, hubo un hijo, Alejandra lo sabe, ¿y ahora quieres que aparezca el chamaco?
1: Ajá.
0: Oye, ¿pero tendría que 4 o 5 años tu hijo?
1: Sí, más o menos.
0: Oye, pero a ver, ¡Tommy! ¡Tommy, ven! Ven. Lo que pasa es que Tommy tiene 9 años, papá. No,
1: pero
0: creo que...
1: No, no se da la idea tanto de que... No va a... ¿Cómo te digo? La voz no la vas a distinguir, vaya.
0: Oye, pero bueno, yo la verdad es que no puedo serme responsable, no puedo aventarme ese paquete porque eso lo tiene que decir Tommy. ¿Por qué no hablas con él y pues de una vez platican a ver qué asunto? A ver, Tommy, ven, siéntate.
3: ¿Qué pasó, padrino?
0: Lo que pasa es que aquí está el buen amigo Juan Carlos y quiere ver si puede ser su hijo. Saluda, no hagas...
3: ¿Hola?
1: Hola, Tommy, di que sí puedes, por favor.
3: Buenas noches, señor.
1: Buenas noches, Tommy.
3: ¿Qué?
1: ¿Verdad que sí vas a poder ser mi hijo para poder hacer una broma?
3: ¿En qué quiere que le ayude, señor?
1: Pues decirle que quieres que sea tu nueva mamá y que sale en una familia con todos los derechos.
3: Pero yo tengo mamá.
1: Pero ya tu mamá ya no se quiere hacer cargo
3: No, yo tengo mi mamá y aparte me quiere mucho y me manda con mi padrino el panda, pero yo sí tengo mamá. Y los niños no mentimos.
0: No, Tommy, pero te está pidiendo que te hagas pasar por su hijo. No que sea su hijo ni que tu mamá... No.
3: Ah, ya entendí. ¿Y cuántos años voy a tener y cómo me llamo?
1: Así tal cual, Tommy, 7 años.
0: Oye, pero tú tienes un hijo, ¿no?
1: Pero no sabe.
0: Ok, no importa, ¿pero es niño o niña?
1: No supo que fuera. Bueno, en la vida real es niña, pero no sabe qué fue.
0: Ah, ok, pero bueno, pero en realidad Tommy sabría que tiene una hermana.
1: Ajá.
0: Ok, ¿que se llama cómo?
1: Carla.
0: ¿Y qué edad tiene Carlita?
1: 18 años.
0: Ah, no, entonces ya es toda una mujer, papá.
3: No, padrino, pero yo quiero una hermana chiquita, si no...
0: Pero vas a tener 4 años, Tommy.
3: Entonces tengo que hacerle cugutatas,
0: No, yo creo que ya a los 4 años ya un poquito más crecidito. Bueno, pues entonces, yo creo que aquí prácticamente que te ayude a hacer el color, ¿no?
1: Sí.
0: Pues vamos a pegarle, vamos a ver cómo reacciona. ¿Alguna pregunta que tengas, Tommy?
3: No, yo soy muy inteligente.
0: Bueno, espero que realmente lo seas. ¿Estás listo, Juan?
1: Sí.
0: Le pegamos, sí. Señores, en directo desde el Panda Go Center. 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
0: Acércate, Tommy, acércate.
3: Papá.
1: Hola, Tommy.
3: Yo te quiero mucho, aunque no me conozca.
1: Yo también.
10: Bueno.
1: Bueno.
10: ¿Qué pasó?
1: ¿Qué haciendo?
7: Ay, me espantaste. Aquí, sacando la ropa de la lavadora.
3: Papá, papá es un poco leso así.
7: ¿Qué haces, cara?
3: Pero...
7: ¿A dónde estás?
3: Pero ese carrito está chiquito y así yo puedo...
1: Espérame, Tommy, no estés hablando. Oye, es que te quería decir algo.
7: ¿Algo de qué?
1: Pues es que ahorita, como me hablaron, la otra persona quiere que me haga cargo del niño y yo estoy aquí con el niño, entonces...
7: ¿De cuál niño?
1: El niño que tengo. Quería...
7: ¿Cuál que tiene? ¿De dónde?
3: Oye, papá,
7: a ver, ¿dónde estás?
3: Mi hermana Alejandra cree que
1: cuide
3: conmigo porque, bueno, yo tengo casi 5, pero ella está más grande, mucho más grande y yo quiero jugar.
1: Pues es que ya ves que anteriormente pues, andaba ahí volado y todo eso, y pues de eso ya la persona esa ya no se hace responsable, y entonces me dijo que si tenía que ir por él, si no, pues iba a tener que
7: demandar. Sí, pero si no es tuyo, ¿por qué te vas a hacer cargo de alguien que no es tuyo?
1: Pues ahora sí que yo siento que sí es mío. Entonces...
7: No, pero yo no, de que sí es tuyo. No, es que yo no sé cómo lo vas a hacer.
1: Pues es que te voy a decir, mira, la verdad, pues quiere, también quiere conocerte, quiere estar...
7: No, yo no quiero saber nada, yo no sé ni para qué me marcaste.
3: ¿Está enojada o por qué habla así?
1: Pues es que mira, tu mamá dice, ahorita se va a ir a... Se quiere a Estados Unidos.
7: ¿Y tú sigues teniendo contacto con ella?
1: Pues no sé ni cómo tuvo mi número.
3: Papá, esa señora es una bruja.
7: ¿Qué casualidad?
3: Es una bruja.
1: Solo así, que escúchame, necesito
7: no,
1: que
7: no te voy a escuchar.
1: Que me eches la mano.
7: No te voy a escuchar. Ya es más, ya te voy a colgar. No te voy a escuchar.
1: ¿Por qué? Pues es que quieres.
7: Porque si no te voy a escuchar. La decisión la vas a tomar, tú, no yo. ¿Quieres hacerte cargo? Pues entonces fuera de aquí.
1: Pero yo no puedo, necesito que me eches la mano, ya ves, ya está llorando Tommy, no llores Tommy, ahorita hablamos.
7: No, pues si no es nada mío, a mí no me interesa, si llora o no llora, no es nada mío y no es nada tuyo, pero si tú quieres caer en tu, que si es tuyo, pues entonces de aquí le vas a llegar.
1: No, pero pues es que no me hables así, pues necesito que me apoyes y pues llegar a un acuerdo también.
7: Papá, no voy a llegar a ningún acuerdo contigo.
3: Favorcito.
7: Sí, ya te lo había dicho esta vez, porque todavía Carla estaba más chica.
1: Pues es que mira,
7: y aún así no es nada tuyo.
1: Que me eches la mano.
7: No te voy a echar la mano, a mí no me interesa.
1: Yo quiero estar bien.
7: No, mami, pues eso es estar bien. ¿Quieres tener otro hijo?
1: ¿Que sabes que hoy más que nunca, así como estamos, necesito más de ti, más de tu apoyo.
7: No, conmigo no cuenta. Con eso. Pero yo conmigo no cuenta.
3: Ay, ¿por qué?
1: No digas eso, que está el niño aquí.
7: Papá, a mí no me interesa.
3: Esa señora
7: no es mi hijo, es tu hijo. Como para que quieras ponerte pobrecito. No me pases nada porque voy a colgar. Es más, voy a colgar ya.
1: Espérame, deja nada más para...
7: No, yo no quiero saber nada.
3: ¿Por qué hablas de
7: esa vez
3: señora?
7: Te las pasé porque te lo dije, porque Carla estaba pequeña, más chica. Ahorita ya no.
1: No estás diciendo groserías.
7: No me interesa.
1: Aquí está mi hijo, quiere escuchar. Le platiqué también de Carla y quiere escuchar también.
7: Ahora resulta, pues si Carla quiere escuchar, no te lo paso.
1: No, pero pues es que quiero el apoyo también tuyo, primero como tal. Sabes que siempre hemos sido pareja y hemos estado en las buenas y en las malas. Quiero que me eches la mano.
7: Tú lo has dicho, en las buenas y en las malas.
3: Oye, mi hermana es...
1: Amor, ¿sabes que no tiene la culpa? Es un niño.
7: Ni yo tampoco. Tú tuviste la culpa por andar de... Así es que las consecuencias las tienes tú, no yo.
3: Papá, mi hermana es igual de bruja que su mamá.
7: Yo no tengo por qué lidiar con una gente que no es nada mío. Supuestamente tú ya no tenías contacto y ahorita me sabes con qué. Te localizo, qué casualidad. O sea, quiere decir que seguías teniendo contacto.
1: Pues no, te digo que ya no.
7: No.
1: Tenía contacto.
7: Ah, qué casualidad. Y es que la solución está más clara y la tienes tú. Si tú quieres hacerte cargo, adelante, pero pues ahora sí que mejor de aquí le vas a llegar.
3: Papá, mi hermana. Mi hermana también es una bruja.
7: Tú sabrás.
3: Como esa señora.
7: A mí ya no me interesa, entonces nada.
1: Ahorita está porque está exaltada, Tommy.
7: No me interesa, no me interesa. No es nada mío. Pero y no es tampoco nada tuyo,
3: yo
7: pero
3: no
7: si quieres caer en este juego, adelante.
3: Problemas, papá, con nadie por
7: ¿Es
3: mí.
7: ¿Qué?
1: Pero entonces, ¿cómo
7: conmigo ya lo sabes, conmigo no cuenta.
1: Yo quiero tener tu apoyo ya.
7: No, después de tus... ¿Quién quiere que te apoye? O sea...
1: No estás diciendo grosería.
7: No, todos modos, no.
3: Mi mamá ya sabes dice cómo que soy cuando yo. Una persona dice groserías,
7: a mí me vale.
3: Se le pone chile en la boca, papá.
1: Sí, le voy a poner un chile en la boca para que no esté diciendo groserías.
7: No, pues entonces ya mejor sigue arreglando tu problema por donde puedas, punto.
1: Ay, pero
7: te interesa no más eso que lo que estar aquí, pero adelante.
1: Pues es que quiero estar bien.
7: No.
1: Le platiqué también de su hermana, de Carla.
7: No, me interesa. No me interesa. ¿Quieres seguir entonces en eso? Mejor, ¿sabes qué? No me marques ya.
1: Sí, Tommy, igual te voy a llevar a conocer a tu abuelita
7: no,
1: también.
7: No, no me interesa, entonces no me marques.
3: Pero es que esa señora me da miedo.
7: Ya tienes la solución.
3: Señora, ¿por qué es bruja usted? Yo quiero estar con mi mamá, Mari, pero mi mamá se tuvo que ir. Pero no tiene que ser grosera.
7: ¿Entonces, Carlos?
1: ¿Qué?
7: ¿Para qué me marcas?
1: Pues para que me
7: ¿Para
1: apoye?
7: ¿Qué me marcas y sabes la respuesta que tienes? ¿Cómo te voy a apoyar?
1: Pues como siempre, o sea, me has estado apoyando y
7: sí, pero ¿qué entiende? Una cosa es apoyarnos como pareja en cosas de los dos a que te quieras que te apoye por una tercera persona.
1: Pues sabes, o sea, que eso, estoy acudiendo a ti contigo,
7: no,
1: por lo
7: pero
1: mismo de
7: es que piensa, o sea, ¿qué tienes en la cabeza hermana? Que no piensas. ¿Cómo se te ocurre pedirle que te apoye en esto? Pues, ¿cómo?
3: Alejandra,
1: es que tú eres mi esposa en las buenas y las malas, ¿sí? ¿Cómo dejo al niño?
7: Sí,
1: así,
7: pero no la... Carlos,
1: pero no estás diciendo grosería.
7: No me interesa.
3: Ponle chile en la boca.
7: No me interesa.
3: No dicen una persona grosería.
1: O mínimo dame un consejo que hago.
7: No te voy a decir nada. Tú quieres tu solución. La solución la tienes. No tienes por qué meterte en un problema ajeno, porque es un problema ajeno. Pero si te quieres ser responsable de una persona ajena, así como lo hace mi hermano, adelante.
1: Okay,
7: pero
1: bueno,
7: contigo no cuenta.
1: Ok, bueno, entonces gracias por el no apoyo.
7: No, ni me marques. No.
1: Bueno, pues ya que cuente tu amigo, vamos a ver qué solución damos.
3: Sí, órale, papá, pues. Pero es que la señora se porta.
7: Es que entonces ya no me marques.
3: Señora, ¿puedo preguntarle algo? Señora, a un niño no, no se le ignora a un niño. Y menos Carlos. Se dicen groserías, ni nada. Pero es una bruja. Pero yo solamente le voy
1: contéstale
3: a...
1: Contéstale al niño nada más.
7: Voy no a voy a preguntar. Contestar.
3: Yo, papá, yo. Yo
7: no
3: solamente
7: voy a
3: quiero...
7: ¿Qué necio eres?
3: Quiero
7: dime
3: decirle...
7: ¿Para qué me marcas?
3: ¿Cómo se oye el Panda Show?
0: ¡A toda máquina, bestia!
3: ¡Abuelita de Batman, mi panda!
0: ¡Es broma! ¡Es broma! Alejandra, estás en las bromas del Panda Show. Eres una grosera con una criatura. A ver. Bueno, primero, ¿cómo estás, Alejandra? Buenas noches, te hablamos del Panda Show. Es una broma de Juan Carlos. Mi sobrino, el Tommy, le ayudó a hacer la broma.
3: Buenas noches, señora bruja.
0: Espérate, Tommy. Oye, esto es extraído de una situación real que han tenido ustedes como pareja, ¿estamos de acuerdo?
7: Sí.
0: Un pasado que no nos importa y que es muy personal. Pero bueno, traído esta situación al presente, hay un hijo y reaparece el hijo, te está pidiendo el apoyo, todo muy bien, pero ¿por qué ser tan grosera con un niño que no tiene la culpa de problemas entre adultos? ¿Por qué, Alejandra?
7: No, pero ¿cómo puede ser posible que después de que la riega? O sea, quiere que yo...
0: Ok, no lo entiendo, pero ¿por qué ser grosera con un supuesto niño? Ignorarlo.
7: Es que yo sí soy así, ya lo sabes.
3: No solamente eso, padrino. Dijo groserías y mi mamá dice que cuando hay groserías a uno se le pone chile en la boca.
0: No, pues de hecho dijo Juan Carlos a su mujer que le iba a poner el chile en la boca, algo así. ¿O cómo dijiste, Juan Carlos?
1: Mañana que llegue le voy a poner el chile en la boca.
7: No, pues vas a ver cuando llegues.
0: Oye, Alejandra, súper enganchada, o sea, realmente frustrada porque aparezca un hijo, ¿no?
7: Sí.
0: Pero vuelvo e insisto, o sea, si sabemos que hay un niño que existe, ¿estamos? Uh-huh. Si un día aparece en la vida de Juan Carlos y, pues, por ende en tu vida, porque son marido y mujer, desde hace 16 o 18 años, ¿te vas a portar así de patana?
7: Sí. ¿Sí? Ahora sí que mejor, si él sabe o le llega así, pues que le llegue por su caminito y aquí terminó todo. ¡Ah!
0: Recuerda que tienes una hija, vas a ser abuela y yo
7: pero
0: creo que
7: sí es mi hija.
0: No te gustaría que a tu sangre lo trataran así.
7: Pues no, pero ahora sí que no voy a venir a cuidar gente okay. que no es nada mío.
0: Pero mira, no es de tu sangre, ¿estamos de acuerdo?
7: Sí. Ajá.
0: Pero sí es de la misma milk de Juan Carlos.
7: Pues sí, pero no. Yo no acepto.
0: Juan Carlos, dile por qué le hiciste la broma a tu esposa tan cerrada.
1: Pues nada más para saber el cuánto te amo, que sepas y pues que siempre voy a estar contigo y ya de.
0: Y Juan Carlos, si algún día aparece tu verdadero hijo,
7: ya pues, sabes que vas a ser crucificado.
0: No, ya sabes que mejor tomo otra decisión, no sé cuál puedas tomar. Oye, Alejandra, pero sí me gustaría, digo, ya a título personal, te digo, es que Juan Carlos le pidió a Tommy que le ayudara en la broma. Pues que le pidieras una disculpa, ¿no? Porque sí te portaste muy mala onda con él.
1: Pídele una disculpa, Tommy.
3: No, padrino, yo no quiero hablar con esa señora.
7: Pero me dijo
0: no,
7: bruja.
0: No, no es que hables, pero yo creo que sí se está. Imagínate, para la gente que lo está escuchando, como que sí merece a Alejandra, que le pide una disculpa, eres un niño.
3: Está bien. Bueno.
7: Habla
3: Tommy, ¿no? Buenas noches, señora.
7: Buenas noches, Tommy.
3: Yo tengo pechito porque no la conozco, pero se habla muy feo.
7: Ya no lo vuelvo a hacer, ¿verdad?
3: Porque nosotros los niños necesitamos respeto y amor.
7: Pues sí, eso sí es cierto.
3: Porque mi padrino me ha dicho que los problemas de adultos siempre se quedan con los adultos y yo soy un niño y merezco respeto y cariño.
7: Ni mucho.
3: Aunque usted es una bruja. ¿Me quiere decir algo, señora?
7: Pues que me disculpe.
3: ¿Pero por qué?
7: Pues porque fue muy grosera, ¿no?
3: Ah, ¿y qué más?
7: Pues nada más.
3: No.
7: ¿No?
3: Porque aparte fue grosera, fue muy fea. Y aparte también lo ignoró o me ignoró sí. Y eso es muy feo porque a un niño no hay que ignorarlo.
7: No, ¿verdad?
3: No, pero bueno, yo le mando un besito en su cachetito.
7: Bueno, gracias.
0: Y yo le mando todos mis respetos a Alejandra. Juan Carlos, ahí estuvo tu bromita. Díganme, ¿cómo se oye el Panda Show?
1: A toda máquina.
0: Y con esto nos despedimos en este lunes 10 de agosto del 2026. Soy el Panda Zambrano. Gracias a toda la cadena de la Mejor FM. Regresamos mañana. Buenas noches. Adiós.

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2: Bienvenidas y bienvenidos a Revista del Consumidor Radio. Soy Joy Ramírez y en esta ocasión nos acompaña la chef Erika Fonseca para preparar el platillo Sabio Profeco de este mes. Muchas gracias por acompañarnos, bienvenida.
3: Vamos a preparar unas deliciosas setas al pibil. Para preparar nuestro platillo necesitaremos 4 tazas de setas deshebradas, media cebolla fileteada, 30 gramos de pasta de achiote, un clavo de olor, 2 pimientas gordas, 1/4 de taza de vinagre blanco, 1 taza de jugo de naranja agria, 2 chiles guajillos y 1 cucharada de aceite. Para la cebolla encurtida, media cebolla morada fileteada, 2 chiles habaneros fileteados, 1/4 de taza de vinagre blanco o de manzana, el jugo de 2 limones, 1 cucharadita de comino en polvo, 1 cucharadita de orégano seco, media cucharada de aceite de oliva y sal y pimienta. Para la salsa de habanero que acompañará al platillo vamos a ocupar 5 chiles habaneros, 2 dientes de ajo asados, 1/4 de cebolla, el jugo de un limón y 1/4 de taza de aceite de oliva. Y finalmente, para servir nuestro platillo, medio kilogramo de tortillas y 1 taza de frijoles molidos. Para el adobo de nuestras setas al pibil, comenzaremos desvenando nuestros chiles guajillos, retirando el tallo y todas las semillas. Ahora directamente al fuego, llevamos los chiles por aproximadamente 8 segundos para asar. Se darán cuenta que están listos cuando la piel de los chiles se encuentra brillosa. Esto hacemos para liberar todo el aceite de nuestros chiles. Después, los remojamos en agua caliente de 10 a 15 minutos para suavizarlos. Para preparar nuestro adobo, licuamos los chiles guajillos, el achiote, el vinagre, el jugo de naranja, el clavo, la pimienta gorda y un toque de sal. Ojo, si consiguen naranja agria, pueden omitir el vinagre. Licuamos muy bien y reservamos. Ahora, calentamos el aceite vegetal en una sartén y acitronamos la cebolla por un par de minutos. Después, agregamos las setas previamente deshebradas e incorporamos con la cebolla. Antes de que las setas suelten todo su jugo, agregamos el adobo y mezclamos hasta que todas queden cubiertas. Probamos.

nuestra salsa de habanero. En un comal colocamos los chiles habaneros, el ajo y la cebolla y los asamos hasta que estén tatemados. De esta manera sueltan todos los aceites. Después los retiramos del fuego y los llevamos a licuar con la cebolla, jugo de limón, sal y pimienta. Ahora agregamos nuestro aceite de oliva en forma de hilo sin dejar de licuar para emulsionar y obtener una textura entre salsa y aderezo. Rectificamos la sazón y reservamos. Ya que tenemos nuestra salsa lista, vamos a preparar nuestra cebolla encurtida. Utilizaremos la cebolla morada fileteada, chile habanero fileteado, orégano y comino molido, también jugo de limón y mezclamos. Agregamos un poco de vinagre blanco o también puede ser de manzana. Salpimentamos al gusto hasta integrar todos los ingredientes.

0: Finalmente, para servir nuestro platillo, calentamos muy bien las tortillas y untamos un poco de frijoles negros molidos. Agregamos nuestras setas al pibil y acompañamos con la cebolla encurtida y la salsa habanero al gusto. ¡Listo! Ya podemos disfrutar nuestros tacos de setas al pibil. Recuerden que el platillo Sabio Profeco es muy fácil de preparar, tiene buen sabor, aporta un balance nutricional y rinde para varias porciones. Anímense a prepararlo y cuéntenos en nuestras redes sociales cómo les fue. No olviden que también pueden ver esta receta en nuestro canal de YouTube Profeco TV. Yo soy la chef Erika Fonseca y fue un gusto cocinar con ustedes en Revista del Consumidor Radio.
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1: Ahora cuéntanos, una vez que ya nos has platicado la receta y el procedimiento, queremos saber acerca de tu cocina y también de ti, ¿cómo fue que empezaste tu camino en la gastronomía?
2: Pues mira, yo primero les quiero contar esto, yo no quería estudiar gastronomía, yo quería ser doctora. Entonces mi meta era como salvar a la gente de ser diabético. Era como mi sueño, porque mi mamá es diabética.
1: Tu objetivo.
2: Entonces,
1: ¿no?
2: Ajá, era como mi objetivo siendo doctora. Entonces, bueno, por mil cosas no logré como ya mantenerme ahí en la carrera. Solo estuve 6 meses y después me gustaba mucho cocinar desde chiquita. Eso sí, con mi abuelita paterna y con mi mamá, pues siempre me involucraron en la cocina. Y dije, bueno, pues será como otra rama en la que a lo mejor yo puedo hacer algo por las personas en esta cuestión del cuidado, ¿no? De la salud. Y por eso creo que la gastronomía me llamó la atención, porque creo que a través de la alimentación, pues obviamente podemos mantenernos sanos, ¿no? A través de lo que le damos a nuestro cuerpo. Y por eso fue que empecé a decidir estudiar gastronomía. Soy licenciada en gastronomía.
1: ¿Y actualmente cómo definirías tu cocina?
2: Mi cocina es práctica, balanceada. Sí, cuido muchísimo que sea balanceada y que sea creativa también, ¿no? Que no te aburras utilizando el mismo ingrediente, sino que también le des cierta variedad, ¿no?
1: Versatilidad.
2: Exacto.
1: También. Y respecto a la combinación de ingredientes, me llama la atención el platillo de este mes, que fue
2: sí,
1: ese

0: que el platillo
1: es con carne de cerdo,
0: con carne de cerdo, ¿no?
1: Sí, es como la clásica.
0: Ajá. ¿Y cómo fue que tú pensaste en las setas?
1: Pues mira, te voy a compartir algo. Hace unos años, no ya bastantes años, fui vegetariana. Y dejé de serlo por una razón muy, muy buena. Yo daba clases de cocina mexicana. Entonces era un poco complejo cuando había, no sé, receta de carnitas, receta de cochinita pibil, receta de tacos, no sé, tacos al pastor, infinidad de recetas que llevan proteína animal. Y cuando las probaba, pues me caían muy mal, ¿no? El organismo es muy inteligente, nuestro cuerpo es muy inteligente. Y si tú lo empiezas a acostumbrar a darle cierto tipo de alimento, obviamente le dejas de dar uno, va a reaccionar y eso es muy normal. Entonces, pues fue imposible, ¿no? De esta forma, o me enfermaba o también no probaba los ingredientes. Los platillos de mis alumnos, entonces decidí no, pero en esa búsqueda de recetas, que yo soy muy taquera, entonces decía que un taco que me guste mucho es el de cochinita pibil, la verdad, ¿no?
0: Sí.
1: Entonces dije, ¿cómo lo puedo hacer para que no extrañe un taco de cochinita pibil? Entonces dije, claro, las setas, me gusta mucho utilizar las setas porque tienen la consistencia como de carne, como carnosita.
0: Sí, la textura.
1: No, la textura.
0: La textura.
1: Generalmente los hongos, las setas y también los hongos portobelo tienen esa textura que es como carnosa y hasta la forma en que como la deshebramos se ve como si fuera carne. Y ya de paso, pues tienes toda tu porción de verduras, ¿no? Que eso es lo que siempre busco en mi comida de todos los días. Por eso es que se me ocurrió ese tipo de receta, que adaptar una, o sea, la que ya existe de cochinita, pues hay que convertirla a una receta que tenga más fibra. ¿Y cómo? Pues haciéndola con setas.
0: Y ya habías colaborado con nosotros,
1: sí,
0: ¿no?
1: Sí, el año pasado, a principios de año, recuerdo, hicimos una receta de mole de olla verde.
0: ¿Y cuál ha sido tu experiencia de venir aquí a la grabación,
1: yo
0: de colaborar
1: quedo
0: acá?
1: Fascinada, porque he aprendido yo y también sé que al transmitir una receta así, ¿no?, que quede práctica, alcanzable, económica y nutritiva, pues siento que ya dejé un granito.
0: Sí, para que repliquen la receta. Y finalmente, ¿cuál sería tu consejo para que justo las personas se acerquen de nuevo a la cocina y tengan este acercamiento con los ingredientes?
1: Pues yo, mi consejo sería vayan a los mercados y que se animen un día, que compren un espárrago, unas calabazas, lleguen a su casa y las cocinen, ¿no? Yo creo que a través de Profeco en el canal pueden encontrar muchísimas recetas. Entonces es eso, que se animen, que se dé la oportunidad de fallar también, porque así es la cocina, un poquito prueba y error. Y sería eso, que se animen a probar ingredientes que a lo mejor nunca han probado y que se pueden sorprender un montón con el sabor y que hasta pueden descubrir una técnica maravillosa de cómo saben más ricos, ¿no? Okay. Ese sería como mi mayor consejo, que visiten mercados, supermercados, que compren un ingrediente, el que quieran, y que lleguen a cocinar.
0: Que se atrevan,
1: que se atrevan,
0: ¿no? Que se atrevan.
1: Sí.
0: Bueno, pues muchas gracias por esta plática, por acompañarnos y por enseñarnos esta versatilidad de las setas al pibil. Muchas
1: no, al
0: gracias.
1: Contrario, muchas gracias a ustedes y espero nos veamos muy pronto.
0: Seguro sí, seguro que sí. Los invitamos y las invitamos a que consulten nuestras redes sociales y que acudan al canal de Profeco TV en YouTube.
1: Gracias.
0: Gracias.
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1: Vamos con mi compa Luis Ramírez, viejo. Saludcita, viejo.
2: Saludos, compa Luis R. Conrique, viejo. Aquí andamos con el beliquín colgado. ¡Ajay!
1: ¡Vámonos, recio!
2: ¡Que suene, recio, viejo! ¡Solita!

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0: Son las 7 de la mañana en punto. ¿Cómo están? Me da mucho gusto saludarles. Buen martes, que todo vaya bien el día de hoy, martes 11 de agosto del 2026. Gracias por acompañarnos. Tenemos un montón de información esta mañana. Arrancamos con el recuento, con el último corte de caja de lo que pasó ayer en Colombia. Hay nuevas cifras sobre los daños que dejó el terremoto ayer, 7.4 grados. El saldo al momento de personas muertas son 169, casi 700 heridos, pero hay varios edificios colapsados y daños en viviendas, por supuesto, en algunas de las principales ciudades en donde se sintió este sismo. Es el más fuerte en Colombia en los últimos 10 años. Habló el nuevo presidente colombiano, el ultraderechista Abelardo de la Espriella, para hacer este corte de caja. Eso fue parte de lo que dijo.
1: Tenemos cerca de 5.000 viviendas aproximadamente averiadas y colapsadas, 35 fallecidos, aproximadamente 700 heridos. Tenemos 3 hospitales colapsados, 18 hospitales con afectación, 39 centros educativos afectados y el aeropuerto con unas averías con una operación restringida. Pero lo que más nos preocupa, sin duda alguna, son las 188 personas desaparecidas.
0: Hay toque de queda en algunas ciudades como Cali, Manizales, que es uno de los epicentros importantes de este temblor. ¿Por qué? Pues porque el personal de emergencias tiene que laborar y para ello se declaró este toque de queda para permitir la movilidad de los equipos de emergencia y obviamente, como suele suceder de pronto en estos hechos trágicos también, pues hay gente que se aprovecha y para prevenir también la rapiña o los saqueos en este sentido. Estos son algunos testimonios de lo ocurrido el día de ayer.
2: Amado, cada temblar en Cali.
3: Todas las personas que puedan venir a ayudar a la clínica Valle Salud, vengan rápido. Tengo muchos pacientes en la UCI, en hospitalización. Necesitamos bajarlos, el edificio se colapsó.
4: Hemos tenido que evacuar el 100% de los pacientes a los jardines del hospital. Tenemos unos pacientes todavía atrapados.
5: Yo creo que si dura 5 segundos más, ya no queda nada.
0: Hay, por supuesto, muchas muestras de solidaridad. Estados Unidos va a apoyar a Colombia, dijo, con 15 mil millones de dólares. México también, ayer salió la presidenta Sheinbaum, se los platicamos por acá. México, Chile, Venezuela, Argentina, la Unión Europea, todos con mensajes de lo que se necesite, ahí estaremos para apoyar. La Cancillería mexicana dice, hasta el momento no hay reportes de ciudadanos mexicanos, de personas mexicanas afectadas por el temblor de ayer. Estamos, por supuesto, al tanto de lo que vaya ocurriendo. De vuelta a nuestro país, el tema de la libertad de expresión, de los derechos de las audiencias. A ver, insiste el PAN en que debe haber derecho de réplica de la conferencia matutina de la presidenta Claudia Sheinbaum o de quien venga más adelante. O sea, que la autoridad también tiene que asumir estos parámetros, digamos, que está planteando para otros. Morena dice en un comunicado que la mañanera lo que hace es devolverle la palabra al pueblo y que en realidad lo que quiere la derecha es silenciar estas verdades, ¿no? Es un poco la teoría que ha sido eje de la comunicación política de la 4T desde el arranque de la presidencia de López Obrador. Yo nomás quiero preguntarles, ¿cuántas mentiras se han dicho en la mañanera que quedan ahí volando como mentiras y que nadie nunca puede desmentir públicamente con la misma fuerza que tiene la mañanera? Pues porque simple y sencillamente la mañanera es un micrófono inmenso y poderosísimo para transmitir información y para transmitir opiniones y a veces para transmitir mentiras. Entonces, pues ni quien los corrija, ni quien asuma la responsabilidad, ni quien ofrezca disculpas, ¿no? En fin, por cosas que han dicho que son mentiras. La presidenta de la Cámara de Diputados, la panista Kenia López Rabadán, habló al respecto.
6: Por supuesto que tiene todo un formato comunicacional. O sea, es una conferencia que se da a una hora regular, con un formato regular, con, digamos, incluso pues distintos tipos de temas de manera consuetudinaria, de manera regular. Es, pues, literal, algo programado. Es un programa, es algo que se transmite y algo que genera opinión. Esa es una realidad. Y podemos entrar en una discusión semántica, pero claramente si hay una imputación desde un espacio público, desde mi perspectiva, claro que puede haber derecho de réplica.
0: La presidenta Sheinbaum dijo que el gobierno federal está abierto a hacerle cambios a esta propuesta que hizo, propuesta que ha pues, levantado muchísimo debate y preocupación entre algunos sectores sobre los derechos de las audiencias, pero dijo que eliminar la figura de defensor de las audiencias está fuera de todo cuestionamiento. Esto fue lo que dijo la presidenta.
7: Eso no está a discusión. De ella viene el código de ética y el derecho de las audiencias a tener un defensor de audiencias en cada empresa televisora o de radiodifusión. Eso ya está en la ley. Incluso la Cámara de la Industria, la Radio y la Televisión estuvo de acuerdo con lo que se aprobó. Hubo discusiones incluso en el Congreso y estuvo de acuerdo con lo que se firmó o con el contenido de la ley. Ahora lo que está planteado es los lineamientos para que eso se cumpla.
0: Dice la CIRT, emitió un comunicado, la Cámara Nacional de la Industria de Radio y Televisión, reconociendo los avances en esta consulta pública, más de 2,000 comentarios que se han vertido para mejorar, para hacer funcional esta iniciativa que presenta el gobierno de la presidenta Sheinbaum. Dice la CIRT que hay pues este reconocimiento de que la consulta pública va bien, que se reitera el compromiso con la libertad de expresión y que conjuntamente se ha revisado el mecanismo sobre la actuación de las defensorías de los derechos de las audiencias para asegurar que estas figuras, digamos, estén basados en la autorregulación de cada medio de comunicación, no en la imposición de parámetros de lo que está bien y lo que está mal decir frente a un micrófono. Vamos a estar, por supuesto, en este tema un poquito más adelante. Y en otras informaciones, ayer les platicaba, a 2 días de que la UNAM comience con la aplicación de la segunda ola del examen de ingreso a la licenciatura, este famoso examen de control, se manifestaron aspirantes a la licenciatura en Ciudad Universitaria. Rocío Méndez, me da gusto saludarte. ¿Cómo estás? Buenos días.
8: ¿Qué tal, Ana? Muy buenos días. Bueno, detallarte que la UNAM no ha actualizado su corte, pero al menos 3 de cada 4 aspirantes para el examen de control ya tienen su ficha para presentar de nueva cuenta, como decías, esta prueba, ya sea en la capital oaxaqueña, en León, Guanajuato, en Tijuana o en Ciudad de México. La plataforma Tu Sitio seguirá generando citas hasta un día antes de la aplicación de los exámenes en cada una de las sedes. Estos arrancan mañana miércoles en León, Guanajuato, el jueves en Oaxaca, el domingo en Tijuana y el lunes en Ciudad de México. Han trascendido quejas por gastos en vuelos, camiones, hospedajes y alimentos de sustentantes de Nuevo León o Tamaulipas a Tijuana o de Yucatán a Oaxaca o de Michoacán a la Ciudad de México. No hay cambio de sedes. Ayer, como decías, quienes ya tenían un lugar en la UNAM llamaron por tercera ocasión a protestar en Ciudad Universitaria, pero solo llegaron 5 jóvenes. 2 de ellas reportaron fallas en el proceso de citas a examen de control, este presencial, ya aunque tenían ellas ya un sitio asignado en la UNAM tras presentar esta primera prueba virtual, no habían podido inscribirse en este espacio en línea, Tu Sitio, habilitado por la UNAM para formalizar el trámite. La única opción que tienen los aspirantes hasta este tipo de inconsistencias, Ana, es escribir al correo electrónico concursos-de-selección-2026@degaeunam.mx. Es lo que tenemos al momento. Estaremos muy pendientes de lo que suceda en las próximas horas en la máxima casa de estudios.
0: Un abrazo, Rocío. Gracias.
8: Hasta pronto.
0: Oigan, 2 investigaciones importantes sobre corrupción de Mexicanos contra la Corrupción y la Impunidad. Uno tiene que ver con el caso del contador del hermano de Alejandro Moreno, líder nacional del PRI, el hermano de Alito Moreno. Resulta que la Fiscalía Anticorrupción de Campeche detuvo a Luis Antonio Espinosa, que es contador del hermano de Alito, de Emigdio Gabriel Moreno. Se le acusa a este individuo de un presunto desvío de recursos públicos, por supuesto, estamos hablando del estado de Campeche, de donde fue gobernador el propio Alito Moreno. De acuerdo con Mexicanos contra la Corrupción, este contador movió, se clavó, digamos, desvió, ojo, sí, como traen cambio, 36 millones de pesos en sus cuentas, 36 millones de pesos en sus cuentas, la mayoría justificados como supuestos préstamos. Alito Moreno, pues ni pío al respecto. Lo que sí dijo ayer Alito Moreno, o sea, no habló sobre este tema del contador, ni de su hermano, ni don Alito, mejor permaneció callado. Pero de lo que sí habló ayer el presidente nacional del PRI, y presentó una denuncia ante el Departamento de Estado de los Estados Unidos, es para que se investigue a los consejeros electorales del INE, Arturo Castillo, Rita Bel López y Frida Denise Gómez, porque asegura que el INE vulneró su libertad de expresión después de ordenarle que retire las publicaciones en sus redes sociales en donde llamaba a Morena un narcopartido. Así es que, muy selectivo don Alito, no habla sobre el tema del contador de su hermano, pero sí agarra el tema del narcopartido y el pues esta investigación que quiere que Estados Unidos le haga a estos tres consejeros. Esa es una investigación de Mexicanos contra la Corrupción. La otra tiene que ver con aduanas, este escándalo durante la gestión de Rafael Marín Mollinedo. Resulta que Alejandro Enrique Arcos Romero, de acuerdo con las autoridades estadounidenses y mexicanas, sería un presunto operador financiero de la mafia rumana, se infiltró en las aduanas, en la Agencia Nacional de Aduanas, durante la gestión de Rafael Marín. Y ahora Enrique Arcos acompaña a Marín en la promoción de su aspiración por la candidatura de Morena a la gubernatura de Quintana Roo, es decir, por la campaña adelantadísima, porque no son otra cosa más que campañas disfrazadas de coordinadores de la 4T y no sé cuánta cosa. Bueno, reveló además Mexicanos contra la Corrupción y la Impunidad también que la exdirectora de compras de la Agencia Nacional de Aduanas de México en el sexenio de López Obrador se asoció en Estados Unidos con su pareja, Enrique Arcos, este mismo individuo, y ahora tienen empresas y una residencia de más de 15 millones de pesos en San Antonio, Texas. ¿Cómo se les da bien los bienes raíces, no? ¿Cómo se les dan los bienes raíces a los políticos mexicanos? Un cochinero, pues, en aduanas, un cochinero. Sobre el tema habló el vicecoordinador del PAN en la Cámara de Diputados, Federico Dori.
9: La confirmación de que Rafael Marín Mollinedo, el guachicolero de aduanas, anda haciendo precampaña con la mafia rumana confirma lo que hemos sostenido. Que el cártel de Morena no puede ganar una elección si no es metido en la cama con el crimen organizado. Que Morena no puede ganar una elección sin el dinero del narcotráfico. Que Morena no puede ganar una elección sin tener al grupo de choque del narco en la jornada electoral.
0: El gobernador de Michoacán, en otros asuntos, Alfredo Ramírez Bedoya, se va a reunir hoy con Omar García Harfuch, secretario de Seguridad, sobre el tema de los aguacateros, de las exportaciones de aguacate mexicano hacia los Estados Unidos, parte de lo que dice.
10: Desde que tuvimos noticias de la embajada de resguardar a sus inspectores, tuvimos comunicación con la embajada norteamericana, personalmente tuve comunicación, y fue muy clara la embajada en comentarnos que era un tema preventivo ante posibles reacciones de la delincuencia organizada por las detenciones. Yo tengo reunión mañana con el secretario Omar García Harfuch y seguimos en comunicación directa con la embajada de los Estados Unidos.
0: Oigan, van por lo menos 4 ataques similares este año en canchas de fútbol llanero, la última en Jutepec, Morelos. Emanuel Villalobos, te saludo con gusto, ¿cómo estás?
11: Buenos días, Ana, te saludo con gusto. Te comento que 3 hombres resultaron lesionados por impactos de arma de fuego. Esto cuando se desarrollaba un partido de fútbol en la colonia Jardín Juárez del municipio de Jutepec la noche del domingo pasado. De acuerdo con los datos de las autoridades, 2 sujetos a bordo de una motocicleta accionaron sus armas de fuego en contra de quienes permanecían en la zona de gradas en esta unidad deportiva de aquella colonia. Los disparos alcanzaron a 3 hombres, quienes fueron trasladados a un hospital muy cercano por sus propios medios, mientras que se alertó también a los elementos de la policía municipal sobre estos acontecimientos violentos. Los responsables de estos actos lograron darse a la fuga cuando los asistentes pues se resguardaban en sus lugares para evitar las agresiones de estas armas de fuego. Se tiene reporte que una de las víctimas se encuentra grave en el hospital. Hasta el momento no se tienen informes sobre personas detenidas respecto a esta situación, ni existe alguna versión oficial por parte de las autoridades, tanto de la Fiscalía o del gobierno del estado de Morelos. Es el informe que tenemos, Ana.
0: Muchísimas gracias, Emanuel. Estamos al tanto. En temas internacionales, el presidente Trump está muy contento, dice que diversas automotrices están retirando sus inversiones de México y de otros países para Make America Great Again, ¿no? Para pues hacer a Estados Unidos poderoso de nueva cuenta, librarse de los aranceles del 25%. Dijo además que la política comercial de los aranceles está detonando un nuevo auge manufacturero en su país. Hay que decir, Trump está pues en la cuerda floja, ¿eh? En los peores niveles de aprobación y a pocos meses ya de las elecciones intermedias, en donde todo parece indicar va a perder una buena influencia en el Congreso, en Cámara de Senadores y en Cámara de Representantes. Así es que, por supuesto, pues todo esto hay que tomarlo con pincitas, todas las declaraciones del presidente Trump, de hecho hay que tomarlas con pincitas. Esto es lo que dice con respecto al tema de las automotrices.
12: Se están yendo de México y vienen a Estados Unidos. Muchas plantas automotrices. Diré que se están yendo también de Canadá, de México. Se están yendo de Alemania. Se están yendo de Japón. Se están yendo de Corea del Sur. Están viniendo a Estados Unidos porque no quieren pagar un arancel del 25% sobre un auto y no tienen que pagar un arancel si lo fabrican aquí. Así que tenemos el mayor número de plantas jamás construidas en Estados Unidos en este momento. Y solo puedo decir que el próximo presidente recibirá mucho crédito por lo que yo he hecho.
0: 7:17 a.m. ¿Cómo estará hoy el clima en el país? Adrián Marín, meteorólogo del Servicio Meteorológico Nacional. Te saludo con mucho gusto, Adrián.
13: Muy buenos días, Francisca, un gusto saludarte a ti y a todo el auditorio que nos sintoniza esta mañana. Y respecto al parte meteorológico, te puedo comentar que en el territorio nacional tenemos varios sistemas que están interactuando el día de hoy, entre ellos el monzón mexicano en los estados del noroeste, la onda tropical número 26 que podría avanzar el día de hoy sobre la península de Yucatán, además de algunas canales de baja presión al norte y centro del país y circulaciones en niveles altos que estarán generando lluvias intensas principalmente para el estado de Sonora, lluvias muy fuertes para Chihuahua, Durango, Sinaloa, Veracruz, Oaxaca, Chiapas y Campeche. En cuanto a las temperaturas, tendremos temperaturas que pueden rebasar los 40 grados Celsius, de 40 a 45 grados Celsius, sobre zonas de Baja California, Sonora, Chihuahua, Coahuila, Nuevo León, Tamaulipas, Colima, Guerrero y Oaxaca. Mientras que las rachas de viento más fuertes para el día de hoy podrían presentarse en los estados del noreste, como lo son Coahuila, Nuevo León y Tamaulipas. También te comento que para el Valle de México estamos esperando por esta mañana cielo parcialmente nublado, un ambiente fresco, con presencia de bruma ligeramente por la mañana. Además, en la tarde se espera que el cielo se torne nublado, con lluvias puntuales fuertes para la Ciudad de México y el Estado de México, mismas que podrán estar acompañadas de descargas eléctricas y posible caída de granizo. Para hoy, la temperatura máxima en la Ciudad de México podríamos estar rondando entre los 24 a 26 grados Celsius, mientras que la mínima para el día de mañana podría rondar entre los 12 a 14 grados Celsius para la ciudad y el Valle de México.
0: Muchísimas gracias, Adrián. Estamos atentos. Gracias y muy buenos días. 7:18, arrancamos.
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0: Y lo hacemos conectándonos a Colombia. Nancy Sáenz, ¿cómo están las cosas a casi pues 24 horas del sismo ocurrido ayer? Un sismo de 7.4 grados allá en Colombia. Nancy, me da gusto saludarte. ¿Cómo amanecen?
15: Hola, ¿qué tal, Ana Francisca? Pues amanecemos con esperanza porque durante toda la noche en varios sitios de Colombia los cuerpos de rescate y los familiares no durmieron, estuvieron toda la noche tratando de encontrar a sus seres queridos. Hay muchas historias en las que lograron rescatar con vida a sus familiares. Una imagen que le ha dado la vuelta al mundo de una mujer con su hija, con su bebé de 6 meses de nacida, que fue rescatada con vida las dos debajo de los escombros. Imágenes como esas que dan la vuelta al mundo, que nos llenan de esperanza. Pues la cifra más reciente la dio anoche el presidente de la República, donde dice que hasta ahora el reporte es de 132 muertos, 570 personas heridas y 32 ciudades en alerta roja. La noche anterior, el presidente Abelardo de la Estrella terminó sus primeras visitas a las zonas afectadas por el terremoto. Estuvo en Cali y en Quibdó. Quibdó es la capital del departamento del Chocó, donde se registró el epicentro del sismo. Desde allí dijo que va a apoyar a las ciudades con la reconstrucción, subsidios de vivienda, subsidios de arrendamiento para las personas que perdieron sus casas y traslado de heridos a las ciudades grandes que necesiten apoyo, porque muchos de los hospitales también no solamente no dan abasto, sino que fueron afectados en sus estructuras. Esto dijo el presidente Abelardo de la Estrella.
0: A ver.
16: Lo primero es que salgamos de este problema. Por eso vine acompañado del señor ministro de Defensa, que ha dispuesto todo el aparato militar y policial para traer aquí a nuestros ingenieros, nuestros rescatistas y demás personal, además de caninos, para atender la emergencia como corresponde. He venido también con el señor ministro de Vivienda para que determinemos la afectación de tantas viviendas que superan las 1.300, 1.400 viviendas, y para eso también vamos a disponer de un subsidio de arriendo para que las personas, mientras restauramos y reparamos las viviendas, puedan irse a un arriendo mientras esto ocurre. Vengo también con la señora ministra de Salud para que nos ayude a priorizar todo el tema de salud.
15: Además de eso, no solamente están llegando rescatistas de varias partes del mundo, expertos en temas de terremoto para hallar personas con vida, y ya comienza también a recibirse apoyo de la comunidad internacional en materia económica. Estados Unidos anunció ayudas por 15,5 millones de dólares para atender a la población afectada por la emergencia. También el país ha recibido apoyo económico de la CAF y el DIP. Sobre estos apoyos y otros más habló el vicepresidente José Manuel Restrepo, quien es el encargado de la coordinación de estos recursos.
17: Acabo de hablar con el ministro de Hacienda, él ya está disponiendo de recursos de cooperación internacional. Tenemos confirmado un poco más de 1.500 millones de dólares para este propósito a través de líneas de crédito especiales, apoyos de los gobiernos de Estados Unidos, de El Salvador, de la Argentina, de España, de América Latina, varias naciones.
15: Avanza la búsqueda de personas desaparecidas y el gobierno ha dispuesto en la página colombiatebusca.com, donde las personas registran a sus familiares desaparecidos. Y te voy a dar el dato, Ana Francisca, de qué dice en este momento la página. Personas registradas, 3.842 personas registradas. De esas 3.842 personas, solo se han podido localizar 362, es decir, que hasta el momento la cifra que arroja Colombia Te Busca es de 3.478 personas desaparecidas. Híjole. O por ubicar. Uh-huh. Esto es apenas las primeras 24 horas después de este fuerte terremoto y el cuarto día de este gobierno, el mandato de Abelardo de la Estrella, quien abrió su gobierno con una tragedia que sin duda, como lo hablábamos, pondrá a prueba las capacidades de su gobierno y de su equipo, Ana Francisca.
0: Bueno, Nancy, en términos de ayuda internacional, esos asuntos, ¿cómo va la cosa?
15: Pues como lo escuchábamos del vicepresidente, todas estas ayudas internacionales se están coordinando en materia económica a través de la Cancillería, el Ministerio de Hacienda y la Vicepresidencia, para que sean destinadas primero a atender ahorita a la población que lo perdió todo en materia de asistencia, y más adelante poderla destinar también para temas de reconstrucción de vivienda. Ya.
0: Bueno, Nancy, estamos en comunicación. Muchas gracias por la actualización. Un abrazo hasta Colombia.
15: Un abrazo y seguimos en contacto este minuto a minuto, donde avanza la fase esperanza, la fase en que todavía se pueden encontrar muchas personas con vida y ojalá que sean bastantes.
0: Oye, Nancy, perdón, antes de que nos despidamos, me quedó ayer la duda, me acabo de acordar, me quedó ayer la duda. ¿Sí? Aquí en México, con esta pues historia compartida que tenemos de los sismos y de los terremotos, se ha desarrollado este sistema de alerta de 60 segundos previo, la alerta sísmica, que llega ahora a todos los celulares de las personas. ¿Hay algo similar en Colombia? ¿Se está hablando de implementar algo así? ¿Cómo está ese tema de la prevención?
15: Pues en cuanto a eso específicamente no se ha avanzado mucho. Son pocas las personas que tienen esa aplicación, que lo utilizan, pero realmente no es una opción todavía en este momento en la que se haya hecho cultura en Colombia.
0: Ya, bueno, pues eso es importante porque eso salva vidas, ¿no, Nancy? Eso es fundamental, fundamental. Pero bueno, gracias, Nancy, un abrazo.
15: Un abrazo y seguimos en contacto.
0: Nos vamos hasta Washington. José Díaz Briseño, ¿cómo estás? Buenos días.
18: Hola, buenos días, Ana Francisca, ¿qué tal? Saludos desde Washington. Pues así es, el Congreso de Estados Unidos no está en sesiones actualmente, pues está en el receso de verano, pero eso no impidió para que apenas la semana pasada se conociera una carta de 168 legisladores republicanos de la Cámara Baja, en la que dan básicamente su apoyo a la administración del presidente Donald Trump para presionar en esta estrategia que siguen en la negociación para la revisión del acuerdo comercial con México y Canadá, y particularmente para poner atención en cuestiones como acceso a los mercados canadienses y mexicanos, que aseguran no se ha cumplido del todo con las promesas que se hicieron cuando entró en vigor este acuerdo comercial que rige la política comercial desde 2020. Hay que decir que esta carta está dirigida directamente a la oficina del representante comercial de Estados Unidos, que como sabemos es dirigida por Jamison Greer, y comprende pues a más de tres cuartas partes de los legisladores republicanos en la Cámara Baja. De alguna manera esta carta pues satisface por un lado a las audiencias en Estados Unidos que piden pues una continuación del tratado comercial con México y Canadá más allá del año 2036, cuya fecha es la de expiración en este momento, y que se busque extender hasta 2042,
0: sí.
18: Pero también cumple con hacer este espaldarazo a la política comercial,
0: pues, sí,
18: pues un tanto heterogénea del presidente Donald Trump, que incluye también estas cuestiones de aranceles punitivos. Recordarás, Ana Francisca, que desde finales del año pasado ya Jamison Greer, el representante comercial, había insistido que el tema central para la administración Trump es el apretón o hacer más rígidas las reglas de origen regionales para evitar que contenido de China se cuele en las cadenas de suministro del Tratado Comercial de América del Norte y que se beneficie de los beneficios arancelarios de este. Hay que especificar, Ana Francisca, que en el lenguaje de esta carta de 168 legisladores se deja claro que también hay algunos otros agravantes que no han podido ser abordados directamente con México y Canadá, y que afectan a plantas manufactureras, a la agricultura, a proveedores de servicios y a los propios trabajadores de Estados Unidos. Todo esto es lenguaje para pues enmascarar lo que las distintas industrias de Estados Unidos han ubicado en faltas que en principio México y Canadá estarían cometiendo desde la puesta en marcha del T-MEC en 2020. Y Ana Francisca, solo para concluir, hay que decir, en estos momentos todavía rigen estas aranceles, sí, punitivos contra México y Canadá. Con Canadá vendrá una nueva ronda de aranceles específicos a partir de los próximos días, y actualmente todavía no se conocen resultados de estas pláticas bilaterales con México específicas que lleva a cabo el titular de el representante comercial de Estados Unidos y la Secretaría de Economía, Ana Francisca. Este es el reporte.
0: No nos sorprende que los representantes estadounidenses, que los republicanos saquen, digamos, esto y apoyen a Trump, pero bueno, supongo que es parte de la estrategia más bien como política para apuntalar de alguna manera a un presidente muy débil. Oye, y déjame nada más te pregunto, adicional a lo que nos estás contando, la historia de Trump es como de película de serie de Netflix, ¿no? El último de los episodios tiene que ver con este reporte de varios medios internacionales que dicen que había una amenaza hace unas semanas, una amenaza de Irán hacia el presidente Trump, y que implicó que metieran al presidente Trump en un carrito de comida de estos de los aeropuertos que llevan los alimentos a los aviones, para subirlo a otro avión y sacar... ¿Cómo está eso, José? Y sacarlo de dónde estaba. A ver, platícanos.
18: Sí, Ana Francisca,
0: ¿es
18: una
0: eso?
18: Trama extremadamente complicada, y como bien dices, parte de casi un thriller de acción política. Esto porque recordarás que Trump estuvo en la cumbre de líderes de la OTAN, la Organización del Tratado del Atlántico Norte, el 8 de julio pasado en Ankara, allá en Turquía. Y fue esa noche cuando ya regresaba a Estados Unidos, cuando ahora el diario The Washington Post, en una revelación dada a conocer ayer por la noche, se dio cuenta justamente que el presidente Trump básicamente había engañado no solo al público, sino a los propios reporteros que cubrían la fuente e incluso a los propios funcionarios que viajaban a bordo del Air Force One, el avión presidencial, para básicamente salir de manera escondida en lo que, como bien dices, en uno de estos carritos que abastecen de comida a los distintos aviones en el aeropuerto para salir justamente y abordar un jet distinto. Y todo esto se deriva específicamente de una amenaza creíble a la seguridad del presidente, derivado particularmente de intereses iraníes. Recordemos, Turquía es un país que bordea con Irán, un país con el que Estados Unidos está en abierto conflicto en estos momentos, y esto obviamente pues abre muchas preguntas sobre exactamente el nivel de seguridad que tenía el presidente Trump, Donald Trump, el por qué nos informó al resto de la comitiva sobre el tema. Y hay que decir, todo esto se añade al mero hecho de que no se pensaba usar el Air Force One, porque recordarás, el presidente Donald Trump había aceptado un regalo del gobierno catarí para tener
0: un avión nuevo, ¿no?
18: Distinto, sí, pero que no cumplía con los requisitos de seguridad, en específico para repeler misiles. Entonces, además de, digamos, el engaño de que el avión presidencial que le habían otorgado los cataríes no cumplía con los requisitos de seguridad, ahora nos enteramos que hubo otra operación aún más compleja para evitar que el presidente Trump en principio pues sufriera un atentado de una amenaza creíble por parte del régimen iraní.
0: Bueno, pues sí, como de episodio de Netflix, pero bueno, gracias, José, un abrazo.
18: Hasta luego, Ana Francisca.
0: José Díaz Briceño, allá desde Washington. Nos vamos a la pausa. Gracias, Acapulco, Acámbaro, Ciudad Valles, Cuernavaca, Celaya, Chihuahua. Gracias por acompañarnos esta mañana. Nuestro WhatsApp aquí en cabina, ojalá nos puedan platicar cómo va su día. Vamos a hablar en un ratito más sobre el tema de la propuesta de la presidenta Sheinbaum de cambiarle el nombre al paso de Paso de Cortés a Paso de los Pueblos Indígenas. ¿Qué les despiertan estas iniciativas muy selectivas, hay que decir, de cambio de nombres, como rebautizarlos los lugares que ya no les acomodan ideológicamente, o reentender la historia de forma distinta? ¿Qué les provoca? Vamos a hablar sobre eso en un segundito más. Ojalá nos puedan escribir a nuestro WhatsApp 5543-77125. Va de nuevo, 5543-77125. Por acá esperamos sus mensajes. 7:32, vamos a la pausa. Tenemos más, mucho más al volver.

0: estados.
1: Guanajuato. Este lunes, elementos de la Policía Estatal de Caminos fueron emboscados mientras circulaban por la carretera federal 84 a la altura del municipio de Pénjamo. Como resultado, uno de los uniformados murió y otro resultó herido. Los agentes fueron atacados a balazos por hombres fuertemente armados y aunque los uniformados repelieron la agresión, los agresores lograron escapar. Autoridades desplegaron un operativo en la zona para localizar a los responsables sin que hasta el momento se reporten detenidos.
0: Aguascalientes.
1: Dos personas fallecieron y otras dos resultaron lesionadas tras ser atacadas a balazos afuera de una tienda de abarrotes en el municipio de San Francisco de los Romo. Los hechos ocurrieron la madrugada de lunes, luego de que un hombre molesto porque le negaron la venta de cerveza en dicho establecimiento, disparó un arma de fuego contra un grupo de personas que convivían en el exterior del negocio. El agresor huyó del lugar y al momento se desconoce su paradero.
0: Estado de México.
1: Lourdes Joana N. y Héctor Said N., madre e hijo, relacionados con el despojo de una casa en el municipio de Chalco, propiedad de la familia de Carlota N., mujer de la tercera edad que en 2025 mató a dos de los invasores, fueron vinculados a proceso por el delito de robo a casa-habitación. Ambos permanecerán en prisión preventiva mientras avanza la investigación complementaria, fijada en 2 meses. Madre e hijo enfrentan también cargos por despojo por el mismo caso.
0: Hidalgo.
1: Pobladores de la comunidad de Huitzila, en el municipio de Tizayuca, realizaron este lunes una manifestación frente al campamento de las obras del tren AIFA-Pachuca. Los inconformes reclamaron que los trabajos de construcción han ocasionado afectaciones en viviendas, servicios públicos y calles. Además, solicitaron la instalación de una mesa de diálogo con representantes del proyecto y autoridades para atender las afectaciones reportadas y definir posibles acuerdos. Con información de Leire Batalla, le informó Alejandro Alcántara Espinosa.
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0: Eddie Chabot, buen martes.
1: Ana Francisca, qué gusto saludarte. En efecto, buen martes. Hoy regresa la Leagues Cup, aunque para muchos ya es partido de medio trámite, especialmente para Pumas, Pachuca y Atlas. Pumas, que enfrenta a Columbus Crew a las 5:30, ha sido un pésimo torneo para los universitarios, que decían que lo iban a ganar y ni siquiera han podido conseguir una victoria en uno de sus primeros dos partidos. El Pachuca, que va a visitar a Charlotte, y el Atlas a Cincinnati, los tres ya eliminados. El Atlante, que todavía tiene esperanza con una victoria si a las 6:30 le gana a Minnesota United. Juárez, que por el contrario en la liga va muy mal, pero que lleva 6 puntos de 6 en este torneo, a las 7:30 visita al Real Salt Lake. Si llega a conseguir la victoria, estará prácticamente amarrando su pase a las semifinales. Y a las 8:00 p.m. Tigres frente a Vancouver Whitecaps. Los Tigres han empatado sus dos partidos, sí, y los dos los han ganado en penales, así que pues de llevarse la victoria posiblemente puedan también pelear por ese lugar en las semifinales, tomando en cuenta que pues avanzan solo 4 de toda la liga. Destacar también que lamentablemente hoy no se va a disputar el partido de Conmebol Libertadores entre Deportes Tolima e Independiente del Valle, obviamente por el lamentable terremoto que se vivió en Colombia. Colombia. Misma situación mañana con Independiente Santa Fe frente a River Plate por la Sudamericana.
0: Pues sí.
1: Esperemos pues que primero se recupere toda la gente en Colombia y ya después se puedan disputar estos partidos, ¿no?
0: Pues sí, la verdad, no me queda duda que hay prioridades. En fin, traes más información. ¿Qué onda con el tema de Infantino y con CACAF?
1: Es tremendo, A mí me parece que lo de Infantino hay que destacarlo porque va a terminar por hundir a la CONCACAF, porque mientras, o mínimo a la Federación Mexicana, porque mientras CONCACAF ya se unió, como decíamos ayer, con UEFA y con la Confederación Asiática en contra de la FIFA, México no, incluso México siguió en contra diciendo yo me voy con Infantino, yo apoyo a Infantino. Es uno de los 20 países de toda los que integran la FIFA que apoyan a Infantino, e incluso la Federación Estadounidense salió a decir que toda la CONCACAF salvo México pues estaban en contra de que Infantino siga, y esto de que ya no van a participar en eventos de FIFA si Infantino no se baja. Hay quien dice, como aquí lo hemos adelantado, que es porque quieren que les den el Mundial de Clubes del 29 y el Mundial Femenil del 31, pero también dicen por ahí que Infantino les prometió a México que si lo apoyan, en vez de que tengan que estar en CONCACAF, los va a mover a CONMEBOL. A mí me parece que esto al final le va a pegar y duro a la Liga MX, porque no creo que Infantino termine pues quedándose como presidente de la FIFA, ya con tantas federaciones en contra del propio italiano.
0: Oye, ¿Santi Jiménez al Porto?
1: Pues está en nada de concretarse, ojalá y se haga, porque le vendría bien llegar a un equipo que pelea por títulos, quizás en una liga menor que la de Italia, pero que es protagonista, que podría ser el delantero pues estelar de ese equipo y que sume más minutos, que es lo más importante, por supuesto.
0: Es un buen equipo el Porto. Gracias, mi querido Eddie. Buen martes.
1: Un fuerte abrazo.
0: Gracias.
1: Un fuerte abrazo y nos escuchamos el día de mañana.
0: Las 7:42.
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3: ¡Dios mío!
4: Este momento, se nos habla de muchas personas atrapadas en este edificio, era de 4 pisos y se vino abajo.
5: Miren cómo se cayó ese edificio, estaba lleno de gente. ¡Miren eso!
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6: Vea cómo quedó esto todo, Pereira.
7: Sí. Vámonos, que esto está de otra vez. ¡Para,
8: señor! Hoy todos los colombianos, sin distingos ideológicos ni políticos, tenemos que unirnos frente a una sola causa, que son las víctimas de este desastre natural. El gobierno nacional atenderá esta tragedia como corresponde y le vamos a dar la mano a todos los colombianos con la ayuda de Dios.
0: Bueno, tengo en la línea a Eulalia Posada. Ella está en Manizales, Colombia, una de las ciudades, una de las zonas pues más afectadas por el sismo que sacudió Colombia ayer por la mañana. Eulalia, gracias primero que nada por conversar con nosotros. ¿Cómo están las cosas a 24 horas del sismo, Eulalia?
9: Señora, pues la verdad, la ciudad se ve muy desolada. Hay mucho movimiento pues de parte de las autoridades y pues muy triste viendo la ciudad como está, de verdad.
0: ¿Cómo viviste ayer el sismo, Eulalia? Platícanos.
9: Pues la verdad, yo estaba acá en la oficina mía queda como en la parte rural, pues de Manizales, ¿no es cierto? No queda en el centro de Manizales. Yo trabajo en un área de monitoreo, en monitoreo de cámaras, y la verdad que fue una cosa miedosa, eso no paraba, eso no quería parar. Yo tengo una niña de 13 años y pues estaba en el colegio y ella, yo no pensaba sino en ella, porque pues yo estaba muy lejos para ir a recogerla, la angustia de todos los compañeros, esto se movía miedoso, nosotros creíamos que la tierra se iba a abrir, sí. O sea, la angustia, sinceramente la angustia fue mucha, y pues ya cuando todo fue como pasando, pues a mí afortunadamente me contestó mi mamá, me contestó mi esposo, me contestó mi suegra, mi hija me llamó de Medellín, logré hablar con mi hijo, bueno, pero la cosa en ese momento de verdad que fue muy muy caótica, muy miedosa, muy miedosa.
0: ¿Toque de queda ahí en algunas ciudades de Colombia, Eulalia?
9: Sí, nosotros tenemos toque de queda, tengo entendido que en Armenia, Pereira, Manizales y Cali. No sé si en Chocó, por allá por los lados de Quibdó, que también está bastante afectado, también tengan toque de queda, pero hasta donde tengo entendido, tenemos toque de queda en esas ciudades.
0: ¿Y cómo está la ciudad hoy? ¿Cómo está Manizales hoy? ¿Cómo?
9: Muy desolada, sí. no hay colegio, muchas empresas privadas y públicas no fueron a trabajar, el comercio está cerrado, hay mucho comercio cerrado, hay supermercados cerrados, la verdad es que, por ejemplo, tiendas como De Uno, Ara, Mercaldas, tiendas pues que tienen cadena, los confamiliares están cerrados. Lo único que está así como atendiendo son como los sitios de salud, que eso sí están atendiendo. Creo que hay droguerías que donde son dispensarios pues de fármacos, tampoco está atendiendo porque pues no se sabe cómo quedaron las estructuras. El internet, la luz, la empresa de energía de Manizales o de Caldas que se llama CHEP, también nos está haciendo cortes intermitentes de energía. El internet está muy, las comunicaciones están muy difíciles, sí. En casas no tenemos ni televisión, pues porque aquí la televisión va por cable. Y la verdad que la ciudad está en este momento en una etapa muy complicada.
0: Y nuevo presidente, Eulalia. O sea, nuevo gobierno, pues gracias, ¿no? Es como...
9: Pues sí, estamos, pues le tocó estrenarse con este tema, pues ayer estuvo, él como que estuvo en Pereira.
0: Sí.
9: Estuvo en Pereira, creo que Cali, y el vicepresidente estuvo aquí en la tarde ayer, estuvo con el alcalde, porque pues por ahí nos pasan, por las cadenas de WhatsApp, pues mandan los comunicados. Uh-huh. El presidente, pues... ha dado como apoyo pues a los mandatarios locales, por ejemplo el de Cali, Manizales, Pereira, para colaborarnos en todo lo que tengamos. Uh-huh. Manizales también dispuso, el alcalde de Manizales también dispuso el Coliseo Mayor, el Coliseo Menor, para recibir personas que no tengan donde dormir, porque muchas viviendas quedaron. Yo había escuchado al alcalde ayer que nos decía que habían quedado 500 viviendas en el
0: afectadas.
9: Piso.
0: Uh-huh. ¿Derrumbadas?
9: Sí, derrumbadas, sí.
0: Híjole,
9: sí. De 300 a 500, no sé cuántas sería más o menos exactamente, pero eso sí, se ve mucha vivienda derrumbada, muchas viviendas con las fachadas caídas, entonces pues me imagino que toda esa gente la tenían que evacuar. Edificios nuevos también reagreteados, dañados, entonces la gente la tenía que evacuar toda.
0: Y me imagino que además, Colombia, como muchos países del planeta, está muy polarizada entre dos visiones que se encuentran, ¿no? Las derechas y las izquierdas en sus muchas expresiones. Pero supongo que en estos casos, pues a trabajar con quien esté ahí, ¿no?
9: No, yo pienso que eso definitivamente hay que dejarlo al lado.
0: Sí.
9: si soy de derecha, si soy de izquierda, eso definitivamente toca dejarlo al lado, eso no lo podemos tocar. En este momento se trata de una calamidad, se trata de seres humanos, claro, claro. Se tratan de vidas, se trata de sueños, de ilusiones, de trabajo de toda una gente manizaleña. Manizales es una ciudad muy linda, no es grande porque Manizales no es grande, Manizales es una ciudad pequeña, pero es una ciudad de gente muy trabajadora. Y entonces ya tenemos que dejar eso de lado, lo mismo que la religión, que si soy católico, que si soy cristiano, que si soy musulmán, esa parte la tenemos que quitar. Definitivamente el ser humano no nos podemos volver tan polarizados. O sea, yo soy de izquierda y no ayudo, entonces pues esto pasó por culpa del presidente, cierto, que acabo de subir. No, cierto, no podemos hacer
0: eso. Eulalia, te agradezco el testimonio y deseo de veras que todo vaya mejor. Estamos muy pendientes y en comunicación. Gracias.
9: Listo, muchas gracias a ustedes, que estén muy bien, muchas gracias por preocuparse.
0: Gracias, muy buenos días, Eulalia Posada, allá en Manizales, Colombia, como les decía, una de las ciudades pues más afectadas por el sismo ayer de 7.4 grados, las 7:49.
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0: Y esta es la agenda global con Leire Batalla.
10: Vámonos con la información internacional más relevante. Las negociaciones entre Estados Unidos e Irán se estancan. El presidente Donald Trump exigió este lunes una compensación económica a Irán por las miles de personas muertas y heridas en distintos conflictos vinculados con el régimen durante las últimas décadas. La demanda responde directamente al reclamo de Teherán, que ha condicionado la reapertura del estratégico estrecho de Hormuz a que Washington pague por los daños provocados durante la guerra. Trump dijo que las indemnizaciones deberían llegar a las familias de los manifestantes muertos durante la represión iraní en los últimos 50 años, y mencionó además las víctimas del atentado contra el destructor estadounidense USS Cole, ocurrido en Yemen en el año 2000. Estados Unidos acusa a Irán de haber estado involucrado en este ataque, aunque el atentado fue atribuido por el FBI a Al-Qaeda. La respuesta llega mientras Irán mantiene una lista de condiciones para reabrir Hormuz, detener los ataques y las amenazas militares, levantar el bloqueo y las sanciones, retirar las fuerzas estadounidenses de la región y compensar los daños de la guerra. Aunque Teherán asegura que está cerca de un acuerdo con Omán para establecer nuevas rutas marítimas, insiste en que ese entendimiento no será suficiente para normalizar el tráfico mientras Washington no cumpla sus exigencias. Trump también afirmó que Hormuz está abierto y que la Armada estadounidense tiene control de la vía marítima. Sin embargo, los datos de navegación muestran otra realidad. Apenas 6 embarcaciones atravesaron el estrecho el lunes, frente a un promedio de 11 en los últimos 10 días, y muy lejos de los 130 a 140 que cruzaban diariamente esta ruta antes de la guerra. Este martes, el rastreador Marine Traffic registró 7 grandes buques cruzando hacia el Golfo Pérsico. Las señales de un acuerdo rápido, por tanto, se debilitan. La factura de la guerra se está convirtiendo en otro frente de negociación. A poco más de una semana de la llegada irregular de más de 72.000 migrantes a Ceuta desde Marruecos, que desató una de las mayores crisis migratorias de los últimos años en España, el presidente de esta ciudad autónoma española, Juan Jesús Vivas, volvió a calificar la situación de insostenible y propuso que los migrantes que permanecen en el enclave español sean confinados en un centro de internamiento mientras se tramita su expulsión. Desde España, nuestro corresponsal Carlos Rubio nos tiene el reporte.
11: El presidente de la ciudad autónoma de Ceuta, Juan Jesús Vivas, ha pedido habilitar un centro donde confinar a los migrantes que entraron de forma irregular el pasado 30 de julio en Ceuta mientras se tramita su expulsión. La máxima autoridad ceutí consideró que hay que habilitar de manera urgente un espacio para que actúe como un centro de internamiento de extranjeros donde se puedan ingresar a estas personas y allí permanezcan confinadas, limitando su capacidad de movimiento, pues solo así, dijo, se conseguirá que se puedan cubrir sus necesidades vitales y que no deambulen de forma descontrolada por las calles, pues Ceuta está en una situación límite de que se produzca un colapso sanitario. En este sentido, Vivas, quien ha cifrado en 11.000 el número de migrantes en situación de calle y hacinamiento, manifestó su deseo de que la ciudad vuelva a recuperar la vida que tenía antes. Hasta aquí el reporte desde España.
10: Este martes, el gobierno español subió el tono. Tras reunirse con el presidente ceutí, el ministro de Exteriores, José Manuel Álvarez, aseguró que hasta la última persona que entró irregularmente en Ceuta será devuelta a Marruecos e hizo un llamado a quienes están pensando en cruzar.
12: Que no arriesguen sus vidas, su dinero, su futuro en una aventura abocada al fracaso.
10: Pero la crisis no solo se libra en la frontera. La Unión Europea, Meta y TikTok acordaron crear un canal para detectar y retirar con mayor rapidez contenidos falsos relacionados con la crisis de Ceuta. La medida responde en parte a los mensajes que circularon en redes durante la oleada de julio, con información falsa sobre una supuesta recepción favorable en España y publicaciones que incluso ofrecían instrucciones para un nuevo cruce desde Marruecos. El potente sismo que sacudió gran parte de Colombia este lunes, el más fuerte de la última década, ha dejado al momento más de 160 muertos y centenares de heridos. 1.575 viviendas resultaron afectadas y 61 edificios colapsaron, mientras socorristas y voluntarios siguen buscando sobrevivientes entre los escombros. Ante la magnitud de la emergencia, varios países han ofrecido ayuda a Colombia. Ecuador puso a disposición un equipo de 47 rescatistas, perros especializados y equipo para trabajar durante 7 días. El Salvador ofreció personal de rescate y atención médica, y Venezuela anunció grupos de rescatistas y ayuda humanitaria. México también ofreció apoyo, mientras que Estados Unidos anunció 15.5 millones de dólares para refugios de emergencia, alimentos, protección y evaluación de daños. También desde el Vaticano llegó un mensaje de solidaridad. El Papa León XIV dijo estar profundamente entristecido por el terremoto y elevó sus oraciones por los fallecidos y afectados. La solidaridad internacional ya está en camino, mientras continúa la búsqueda entre los escombros. Esto es lo que está pasando en el mundo. Yo soy Lere Batalla y puedes encontrarme en X como arroba Lere-Batalla.
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9: Ni cinto ocupa esta madre, mira.
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11: 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Esto es lo que vimos en Culiacán. 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
13: Bueno, tradicionalmente hemos asociado o asociábamos la violencia del crimen organizado en contra de políticos, por supuesto, en contra de periodistas, en contra incluso de empresarios, pero surge de pronto un grupo, el grupo de los creadores de contenido, de los llamados influencers en redes sociales, crecientemente presentes en la vida pública del país, en las conversaciones, en los teléfonos. Todo el tiempo estamos escuchando sus conversaciones, sus narrativas, todo lo que van viendo con respecto a sus realidades. Y estos influencers se convierten en personajes muy atractivos para el crimen organizado por muchas razones. Y algunos de ellos han terminado siendo víctimas de la propia violencia del crimen organizado. Tú le has entrado a este tema un poco para entender, Víctor Sánchez, investigador de la Universidad Autónoma de Coahuila, para entender qué lleva al crimen organizado a cometer un asesinato en contra de un influencer y, como digo, cada vez más recurrentes en nuestro país en los últimos años. ¿Cómo estás, Víctor? Me da mucho gusto saludarte. Buen martes.
14: Hola, ¿cómo estamos, Ana Francisca? Excelente día, a la orden.
13: ¿Qué cambia, qué cambió, qué atrae al crimen organizado a atentar contra estas personas, Víctor, desde tu perspectiva?
14: Bueno, a ver, como tú mencionas, se trata de un fenómeno creciente. Yo documenté 36 casos en los últimos 10 años. En realidad son 9, ya que el primer asesinato contra un influencer, sí, que registré es de 2017. Hay algunos antecedentes de 2011, pero eran periodistas digitales. O sea, en realidad yo los contaría más como periodistas. Sí. Entonces se trata de un fenómeno que va cobrando fuerza, porque a pesar de que estos 36 se distribuyen en estos 9 años, lo cierto es que el 60% de los casos corresponden de 2024 a la fecha, es decir, 2 años y medio, 2 años y algunos meses. Y esto nos lleva a un proceso, digo, o a varios procesos interconectados. El primero es una mayor cercanía de los influencers con las organizaciones criminales, uh-huh. es decir, que se convierten en voceros o generan contenido a favor o en contra de determinados grupos criminales uh-huh. que también han incursionado en

0: de lavado de dinero, por ejemplo, a través de donaciones, en transmisiones en YouTube, en Twitch, en Kick, en TikTok, en donde se simula la como donación, aunque en realidad es una transferencia del crimen organizado en pequeñas cantidades que integra el influencer y luego manda a la organización criminal. Pero, digamos, en estos esquemas puede haber malentendidos,
1: Claro.
0: y esto puede generar una molestia de parte de la organización criminal y atenta en contra de los influencers. O en este primer caso que te ponía, en donde los influencers generan contenido a favor o en contra, pues las organizaciones que se ven afectadas o que consideran que el contenido de ese creador no le es favorable, puede atentar contra la vida. Y encontramos otros casos, como el de Valeria Márquez, que hay relaciones interpersonales con algún integrante del crimen organizado,
1: Sí.
0: presuntamente con algún integrante del crimen organizado, y en lugar de dirimirse como en una pareja
1: Normal.
0: comunes sin conflictos,
1: Ajá, sí.
0: pues se llega a la violencia. Y
1: Sí.
0: hay algunos pocos casos en donde pues se puede hablar de crímenes convencionales, o sea, es decir, robos, ¿cómo se llama? Hay incluso algún feminicidio de parte de una creadora de contenido o crímenes pasionales que no están relacionados con el crimen organizado, pero pues evidentemente todos son graves y pues nos habla de una tendencia preocupante porque además está muy, muy concentrado. O sea, es decir, de estos 36 homicidios, 12, o sea, uno de cada tres, se concentra en una sola ciudad, en un solo municipio, Culiacán, lo cual nos habla
1: Pues
0: precisamente de
1: sí.
0: cómo la guerra interna del cártel de Sinaloa está generando que se convierta en una actividad de alto peligro en Culiacán.
1: Sí. En Jalisco también un centro importante, un epicentro, digamos, importante. Y tú mencionas el caso de Valeria Márquez, esta influencer en cuestiones como de belleza y tal, que por cierto, ojo, aquí hay una actualización en la información. Fueron retirados los sellos de aseguramiento de la estética en donde fue asesinada precisamente Valeria en mayo del 2025 mientras estaba realizando una transmisión en vivo, una cosa muy impresionante. Y hay que decir que ahí sí hubo una, o sí hay una, un señalamiento directo por parte de la autoridad, Omar García Harfuch, que digamos, liga el asesinato de Valeria Márquez con el hijo del R1, uno de los líderes del cártel Jalisco Nueva Generación, y dice fue ordenado por el hijo del R1 con quien sostenía una relación, que es un poco lo que tú dices. Pero claro, digamos, son diversas las razones por las cuales terminan siendo asesinados, pero siendo personajes crecientemente públicos e influyentes, pues claro que son muy atractivas por muchas razones, ¿no?
0: No, claro, es decir, y hay documentada pues un acercamiento consistente del crimen organizado hacia los influencers, o sea, no solo porque les interesa que precisamente los mensajes lleguen a los seguidores de estas personas, sino que también pues encontraron mecanismos
1: Ya.
0: para lavar dinero sin ser detectado, porque a final de cuentas tenemos que aceptar que de forma creciente se está convirtiendo en un campo laboral para muchísimos jóvenes. O sea, es decir, hay creadores de contenido que ingresan más que profesionistas, de tal forma que se está convirtiendo en una economía creativa. Con alto crecimiento en todo el mundo y a final de cuentas el crimen organizado también quiere estar presente en redes sociales y en espacios digitales y esto pues hace que se vuelvan atractivas las figuras de los creadores de contenido, pero también es un riesgo para los creadores de contenido porque pues si vemos la tendencia, o sea, es decir, el estar generando contenido a favor o en contra de una organización criminal, conviviendo con líderes criminales o lavando dinero para organizaciones criminales, pues todas ellas implica una conexión directa con las mismas y pues se debe de entender que es un riesgo y de que quien esté generando contenidos que no solo tienen que ver con crimen organizado, como tú mencionas, el caso de Valeria Márquez es sintomático
1: Sí.
0: porque pues, son canales de belleza o puede ser
1: Sí,
0: un
1: sí,
0: canal
1: sí.
0: de cocina o de cualquier tema, puede tener un acercamiento por parte de estas organizaciones.
1: Oye, ¿te parece que hay un vacío un poco para encontrar o buscar culpables en en estos casos? O sea, tenemos, por ejemplo, legislación muy clara en términos de periodistas, hay protecciones particulares que no funcionan en la realidad muchas veces, pero bueno, ahí están, formalmente ahí están. ¿Te parece que el Estado mexicano necesitaría construir una especie de figura alrededor de los influencers o no es, o no?
0: A ver, yo creo que hay varias tareas pendientes, o sea, sin duda, obviamente pues se trata de un fenómeno que se está acelerando, o sea, es decir, no justifico, pero que es relativamente reciente y entonces pues sí, se tendrían que ajustar el mecanismo de protección y ampliar de periodistas a otros generadores de contenido, amén de lo que tú mencionas,
1: Sí.
0: de que pues hay que fortalecer todo el esquema, o sea, porque tampoco ha sido muy efectivo a la hora de proteger a los periodistas. Y creo que otra tarea pendiente muy importante es precisamente el seguimiento que puede hacer la UIF de los casos de lavado de dinero. O sea, es
1: Claro.
0: decir, se está generando una vía muy importante. O sea, y no solo tiene que ver con creadores de contenido, o sea, también, por ejemplo, se han detectado mecanismos de lavado de dinero a través de este dinero digital de los juegos en línea, en donde pues tú puedes llegar, comprar y luego intercambiar o pasarlo a otros jugadores. Entonces, al convertirse en dinero digital en plataformas
1: Sí, es mucho más complicado, ¿no?
0: que sus servidores no están ni siquiera en México,
1: Sí.
0: se pueden mover grandes cantidades de
1: Sí, sí,
0: dinero
1: sí,
0: sin que
1: sí.
0: las autoridades se den cuenta.
1: Oye, pues vamos a seguir en comunicación, Víctor, porque creo que es un tema que hay que seguirle dando difusión y visibilidad, muy interesante por las muchísimas ramificaciones que tiene y sobre todo pues los asteriscos que también nos pones tú, no todos son iguales, no todos están ahí, pero todos terminan siendo víctimas del crimen organizado. Así es que, pues nada, estamos en comunicación, Víctor.
0: No, claro, Ana Francisca, un placer. Cuando gusten, yo a la orden.
1: Te mando un abrazo, Víctor Sánchez, allá en la Universidad Autónoma de Coahuila. Por cierto, muchas felicidades y muchas gracias a toda la gente que nos está escuchando desde Torreón, allá en Coahuila, en la región de la Laguna. A ver, hoy la mañanera. En un ratito más platicamos ya más específicamente, pero hoy en la mañanera se están dando cifras sobre homicidios dolosos. Dice la presidenta Sheinbaum que hay una reducción todavía mayor de la que se había presentado en junio pasado. En junio pasado, se acordarán ustedes que nos decían desde la mañanera que había una reducción del 48% de los homicidios dolosos en el país. Bueno, ahora dicen que aumentó esa reducción. Ahora es una reducción del 51% entre septiembre del 2024, momento en que asume Sheinbaum la presidencia, y julio del 2026. Dice, esto representa la mitad de los casos registrados al inicio de la administración Sheinbaum, parte de lo que dijo la presidenta esta mañana.
2: Les adelanto que la reducción de homicidio doloso es de 51% entre septiembre de 2024 y julio del 2026. En 22 meses, la reducción del homicidio doloso es la mitad de cuando recibimos.
1: Pero eso es un tema que sigue dando muchísimo debate porque las organizaciones de la sociedad civil que se dedican al conteo de los homicidios dolosos dicen, a ver, espérense tantito, porque la cosa no es tan automática como se plantea a veces en la mañanera o en los reportes oficiales. México Evalúa, la organización México Evalúa, presentó su informe semestral sobre violencia letal en el país. Hay un descenso, sí, reconocen, hay un descenso significativo en la violencia letal desde el pico que hubo en 2024 y hasta mediados del 2026. Pero si uno lo compara con lo que pasaba, por ejemplo, en el 2015, la violencia letal en México permanece muy por encima del nivel registrado en 2015. Entonces, a ver, la tendencia ahí está, pero otra vez, vamos entendiendo cuáles son los parámetros en los cuales ha ido reduciendo esta violencia letal. Es el julio más bajo de los últimos 12 años, dicen en la conferencia mañanera. Las 8 de la mañana con 12.
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1: Citlali Sáenz, tú traes los indicadores financieros esta mañana.
4: ¿Qué tal, Ana? Buenos días a ti, buenos días también a nuestros amigos del auditorio. Te comento cómo van a iniciar en esta jornada los principales indicadores en Estados Unidos y en México. El Dow Jones Industrial tuvo una pérdida de 0.11%, por lo que esta jornada la iniciará en las 53.975.98 unidades. El índice tecnológico Nasdaq tuvo una baja de 0.34%. Hoy arrancará la jornada en las 29.621.80 unidades y también perdió el S&P BMV de la Bolsa Mexicana de Valores 0.75%, comenzará en las 66.438.58 unidades. En el mercado cambiario, el dólar en ventanilla bancaria se compró en 16 pesos con 59 centavos, se vendió en 17 pesos con 54, el euro se compró en 19 pesos con 53, se vendió en 20 pesos con 11 centavos, y finalmente el centenario de oro se compró en 80.500 pesos y se vendió en 93.500 pesos. Ana, es mi reporte al auditorio. Muy buenos días.
1: 8 de la mañana con 13 minutos. Gracias, muchos mensajes aquí sobre el tema del cambio de nombre de Paso de Cortés a Paso de los Pueblos Indígenas.
4: Muy buenos días.
1: 8 de la mañana con 13 minutos. Gracias, muchos mensajes aquí sobre el tema del cambio de nombre de Paso de Cortés a Paso de los Pueblos Indígenas. 13 minutos. Gracias, muchos mensajes aquí sobre el tema del cambio de nombre de Paso de Cortés a Paso de los Pueblos Indígenas. Sentido solo cambiar el nombre de Cortés por el de indígena o algo semejante. Mejor que estudie historia o se asesore mejor y recupere el nombre con el que conocían los locales. Aunque de seguir así, pues ¿cuántos nombres más tenemos que cambiar? Sí, lo decía el Reforma ayer, ¿no? Paseo Montejo, Alvarado Veracruz, en fin, nos podemos seguir así. Y bueno, por supuesto, Mar de Cortés, ¿no? En fin. Dice, entre ellos, los nombres de mexicanos, pues no solo somos producto de los pueblos indígenas, sino de muchos otros pueblos que se levantaron en contra de los mexicas. Otros pueblos fueron absorbidos, en fin. Claudia dice, saludos desde Guadalajara. Saludos, Claudia, saludos a toda la gente de Jalisco, de Guadalajara. Jim nos dice, buenos días, ¿en serio consideran este tipo de ocurrencias? ¿Ni deberían de citarlas? ¿En qué beneficia al país? En nada, y todavía ustedes siguen haciéndole segunda. Mejor pregúntenle que cuánto va a resolver la inseguridad, el abasto de medicamentos, arreglar las carreteras, el país está hecho un caos. Dice Jim, gracias por la comunicación. Luis nos dice, el gobierno no es que haya fallado a los aguacateros, estamos hablando del tema de Michoacán, le ha fallado a todos. Desde que entró Morena al gobierno no ha hecho nada más que decepcionar a las personas que votaron por ellos, pero lo más increíble es que los que lo siguen defendiendo y creyendo en ellos, así están algunos de los comentarios esta mañana. A las 8:15, vamos a la pausa, tenemos mucho más al volver. 5543-77-1025. ¿Qué opinan del tema del Paso de Cortés? Me interesa. Volvemos.

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1: Esta es la información vial. Norte, tránsito fluido sobre calle Norte 45, desde Boulevard de los Ferrocarriles hasta Poniente 152. Sur, tránsito lento sobre Avenida Xola, desde el Eje 2 Poniente hasta Avenida Cuauhtémoc. La alternativa es calle La Morena. Oriente, el avance es constante en ambos sentidos de Avenida Pantitlán, entre Periférico calle 7 y Avenida Nezahualcóyotl.
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0: 8 de la mañana con 18 minutos de este martes 11 de agosto del 2026. Esta es la información hasta el momento. Nuestro número de WhatsApp 5543-77125. El secretario de Seguridad Federal, Omar García Harfuch, informó en la mañanera la detención de 12 personas. Todo esto en el marco del Plan Michoacán.
1: El día de ayer, en una operación de la Secretaría de la Defensa Nacional, Fiscalía General de la República, Secretaría de Seguridad y Protección Ciudadana, Secretaría de Marina y Guardia Nacional, con información del Centro Nacional de Inteligencia, se realizaron 11 cateos simultáneos en Uruapan y en otros municipios. Las diligencias derivaron de una investigación por extorsión contra productores, trabajadores, comerciantes, transportistas y empacadoras de la región, principalmente de los sectores aguacatero, ganadero y cárnico. Como resultado, fueron detenidas 12 personas vinculadas con células delictivas dedicadas al cobro y recolección de cuotas en efectivo y en especie. Todos los detenidos están señalados de manera directa en el cobro de la extorsión.
0: Tú tienes más detalles sobre la detención del contador del hermano del dirigente nacional del PRI, Alejandro Moreno. René Cruz, ¿cómo estás? Buenos días.
2: Hola Ana, muy buenos días. Elementos de la Secretaría de Seguridad y Protección Ciudadana aprehendieron en la Ciudad de México a Luis Antonio Espinosa Campos, identificado como contador de Gabriel Moreno Cárdenas, hermano de Alejandro Moreno, líder nacional del PRI. Esta detención, Ana, de Espinosa Campos se realizó el día de ayer a las 14:40 horas en su oficina ubicada en la calle Charco Azul número 24, Colonia Mixcoac, Alcaldía Benito Juárez, de donde fue trasladado a Campeche para ponerlo a disposición de la fiscalía de aquella entidad. Y es que, de acuerdo con las autoridades campechanas, Ana, esta persona está acusada del desvío de más de 36 millones de pesos. Ana, el reporte que tengo al momento.
0: Muchísimas gracias, René. ¿Qué contestó Alejandro Moreno? Pues Alejandro Moreno dice: esto es una persecución abierta del Estado mexicano, es una persecución operada desde el poder, porque dice: qué casualidad que todas las investigaciones y las aprehensiones llegan a personajes de la oposición o relacionados con la oposición. Dice: ¿dónde está Rocha Moya? ¿Dónde está la investigación a Insunza? ¿Dónde está la investigación al huachicol y el tema de Adán Augusto López allá en Tabasco? ¿En la barredora? ¿Dónde están esas investigaciones? Dice Alejandro Moreno, Alito Moreno, en su réplica a esta detención del contador de su hermano. Bueno, y momentos de pánico se vivieron durante una misa en Los Mochis, Sinaloa, el domingo pasado por una balacera en la zona. Ante el riesgo, el sacerdote, qué bárbaro, qué nivel de templanza. El sacerdote pidió a los feligreses, escuchen, estar tranquilos.
3: Paraíso a nuestro hermano, que ha cerrado los ojos a la luz de este mundo. No salgan, por favor. Cierren la puerta y no salgan.
0: Ayer se contabilizaron 34 asesinatos en el país, de acuerdo con el reporte diario del Gabinete de Seguridad. Los estados más violentos: Estado de México, 5 asesinatos, Chihuahua y Jalisco con 4. Agosto suma en total 328 homicidios y el sexenio de la presidenta Sheinbaum lleva un conteo de 37.396. Y hay información contigo, Angélica Melín, ¿cómo estás?
4: Hola Ana, muy buenos días, con el gusto de saludarte y a los amigos que nos están acompañando desde la Cámara de Diputados, precisamente desde la presidencia de este organismo parlamentario. La diputada presidenta saliente, Kenia López, hizo un nuevo llamado a la autoridad electoral para que en el marco del inicio ya muy próximo del proceso electoral 2027, bueno, pues se emitan las reglas que están pendientes, los lineamientos para frenar y sancionar actos de pre-campaña anticipada, que por supuesto, subrayó la diputada Kenia López Rabadán, son ilegales. Las campañas oficialmente no han iniciado, ni siquiera han iniciado el proceso electoral, eso sucederá en un par de semanas más, pero hay integrantes de distintas fuerzas políticas que están abiertamente haciendo campañas que no son autorizadas, están gastando recursos, están promoviendo su imagen en distintas zonas del país, y esto es ilegal, subrayó la legisladora del Partido Acción Nacional. Vamos a escuchar el llamado que le hizo a la autoridad electoral la presidenta de San Lázaro.
5: Nadie puede hacer campaña. Y quien está haciendo una pre-campaña es ilegal y además de ser inmoral, por supuesto, se tiene que sancionar. Yo diría el llamado respetuoso, pero enfático al INE es a que establezca los lineamientos que den certeza para que los ciudadanos no tengan que sufrir campañas ilegales de políticos que aspirando a un cargo violan la ley.
4: La legisladora del Partido Acción Nacional subrayó que para ella no hay un vacío legal, aunque el INE tiene que emitir los lineamientos para los procesos internos que están llevando a cabo distintos partidos políticos previo al arranque formal del proceso electoral. Y mientras no haya lineamientos, lo que sí hay son reglas claras ya establecidas, donde se marcan tanto fechas como plazos para realizar pre-campañas y después campañas, y eso es lo que se está pasando por alto por parte de algunos integrantes de distintos partidos. Se le preguntaba a la diputada Kenia López en particular sobre los aspirantes de Morena que ya están en promoción en distintas partes del país. También se le consultó a la legisladora federal sobre el caso del dirigente nacional del PRI y senador Alejandro Moreno Cárdenas sobre las disposiciones que se tomaron desde el INE para que retirara de sus cuentas en redes sociales publicaciones donde llamaban narcopartido al partido Morena. Y en ese caso, bueno, pues la diputada general del PAN consideró que la decisión de Moreno Cárdenas de ir a pedir al gobierno de los Estados Unidos que intervenga en contra de los consejeros electorales que propusieron sancionarlo y ha acusado censura, bueno, pues dijo la legisladora que si bien el político mexicano tiene derecho de acudir a las instancias que consideren necesarias, bueno, pues lo bueno sería es que en México haya instancias que atiendan este tipo de casos y lo hagan de manera imparcial. Escuchemos de nueva cuenta a López Rabadán.
5: Todos en México tienen la posibilidad de acudir a instancias nacionales o internacionales cuando sientan que han sido conculcados, han sido violentados sus derechos. Para eso existe el sistema internacional y por eso nosotros formamos parte incluso de estos organismos multilaterales. Yo lo que diría es que ojalá y podamos dirimir y encontrar justicia, libertad de expresión y pluralidad en México.
4: También destacó que esta decisión de Alejandro Moreno Cárdenas de acudir a la justicia, pero internacional, bueno, pues es una decisión personal y particular del dirigente político del PRI, y bueno, pues también debe hacerse cargo de las consecuencias que esto pueda tener. Ana, es el reporte.
0: Muchísimas gracias, Angie.
4: A ti, hasta luego.
0: Buena tarde. Buenos días, perdón. A ver, nada más, para que quede muy claro, si alguien recorre un territorio, si alguien va y toca puertas, le abre una persona y uno le habla de su proyecto político o se reúne con personas para abrir la conversación y hablar sobre lo que defienden políticamente, eso es una campaña electoral. Eso es una campaña electoral. Si el INE a modo le permite a Morena hacer eso, es otro tema. Y ahí el INE, qué vergüenza. ¿Cómo es posible que no... que se siga haciendo de la vista gorda y que le siga permitiendo a los aspirantes a las distintas gubernaturas o los distintos cargos políticos para las elecciones del año que entra, particularmente del oficialismo, que hagan eso? Campañas políticas no adelantadas, adelantadísimas. Pero lo peor del caso, fíjense, no es ni siquiera que esto esté sucediendo ahorita, es que ya sucedió las elecciones pasadas. O sea, ya veníamos con este asunto. Digo, acuérdense el tema de las corcholatas y las bardas que aparecieron pintadas ahí mágicamente y los espectaculares que aparecieron orgánicamente porque la gente quiere muchísimo a los políticos de la 4T y etcétera, etcétera. ¿Y qué pasó? Pues no pasó nada. Y claro, porque no pasó nada en ese momento, pues no pasa nada en este. Y entonces vuelven a hacer lo mismo. Pero que quede muy claro, lo que están haciendo es campaña política adelantada. No hay de otra. Así se define una campaña. Entonces, nomás para que vaya quedando claro. Y bueno, después de que Jorge Álvarez Máynez, el dirigente de Movimiento Ciudadano, y el senador Luis Donaldo Colosio, un puntero también en las encuestas para la gubernatura de Nuevo León, los dos de Movimiento Ciudadano asistieron al informe de la alcaldesa de Uruapan, Grecia Quirós, el gobernador de Michoacán, Alfredo Ramírez Bedoya, dijo que Grecia tiene un acuerdo político con Movimiento Ciudadano para buscar la gubernatura bajo la bandera de Movimiento Ciudadano en las próximas elecciones.
6: Y bueno, pues es una situación político-electoral. También podemos ver efectivamente, y creo que es un derecho, hay que decirlo, que tiene Grecia Quirós de aspirar a una candidatura a la gubernatura. Vemos que ya está en esa ruta, lo que se ve no se pregunta, y hay una alianza política real entre MC y Grecia Quirós. Esa es evidente, pues no.
0: Dice Grecia Quirós que esto no es cierto. Y bueno, el equipo de fútbol infantil Leyendas Obelis de Tijuana quedó varado en Colombia después del terremoto de 7.4. Piden ayuda para regresar al país. Cristian Villicaña, saludos hasta Tijuana, platícanos.
7: Buen día, Ana Francisca. Sí, efectivamente, el equipo de fútbol de Tijuana llamado Leyendas de Obelis, el cual está conformado por niños de 11 años de edad, se encuentra solicitando ayuda para poder salir de Colombia luego de que el pasado lunes se registrara este sismo de 7.4 grados. Bueno, el movimiento natural de la tierra ha generado complicaciones para la realización de vuelos de avión, y bueno, siendo esto un obstáculo para que los jugadores y cuerpo técnico de la escuadra que se encuentra en el municipio de Armenia, en Colombia, pues pueda salir. Vamos a escuchar, ellos grabaron un video solicitando ayuda, vamos a escuchar al director técnico Juan para ver qué es lo que nos dice respecto a esta situación.
8: Hola, muy buenas noches, yo soy Tabito, les queremos solicitar un apoyo para regresar a casa.
9: Hola, buenas tardes, yo soy Jaden, porque hoy en Colombia pasó un terremoto de 7.4 y pues nos asustamos mucho y solicitamos un apoyo.
10: Hola, buenas noches, yo soy Chucky, vinimos a Colombia por un torneo internacional, más bien representando a México o también a Leyendas Obelis, y queremos solicitar un apoyo para poder llegar a Tijuana, a nuestra casa y estar con nuestra familia.
7: Y bueno, el director técnico, como mencionaba, el nombre Juan, dijo que está en una situación muy complicada, ya que tiene una gran incertidumbre, sobre todo, Ana Francisca, por el tema de los traslados, no saben si se van a tener que quedar más tiempo y con ello, bueno, gastar más en hospedaje. Decían que tienen apoyo de la federación, sin embargo, pues esto ya era en otra logística. Y bueno, los menores de edad salieron campeones de este torneo.
0: Sí.
7: Y bueno, en esta problemática natural, bueno, buscan el apoyo de la ciudadanía, buscan apoyo de las autoridades para poder salir del país sudamericano. El director técnico dijo, no sabemos si vamos a perder vuelos o no, no sabemos cuántos días vamos a estar varados acá o no.
0: Híjole.
7: Realmente la logística ya estaba por parte de la federación, con sí, el apoyo que tuvimos, pero con este desastre natural complica toda la situación. Y bueno, es el reporte que tenemos desde Tijuana, Baja California, para MBS.
0: Gracias, Cristian.
7: A la orden.
0: 8:31.
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0: Querido David, buen martes.
12: Hola, Ana Francisca, ¿cómo estás? Saludos, buenos días, muy buenos días para todos en MBS. El tema este de la FIFA de no encuentra fin. La verdad es que no encuentra fin, lamentablemente. Ayer les comentábamos que la UEFA, la CONCACAF y la Asociación de Fútbol de Asia habrían acusado a Gianni Infantino de romper la confianza en el fútbol. Eso es lo que aparente, lo único que tienen contra él. No hay otra prueba, ni un caso de corrupción, ni nada de eso. Pero ayer, bueno, recibió el respaldo, además de México y Argentina, que le han dado abiertamente su respaldo. Y además lo aclaró ayer la CONCACAF, que México no estaba entre las federaciones que apoyaban la campaña de Infantino. Ayer apareció el presidente Donald Trump. ¿Y qué hizo? Pues apoyar a Gianni Infantino. Dijo que sería un terrible error sustituirlo, y fue por lo que más siempre maneja Trump, el tema del dinero, y dice que Infantino llevó a la FIFA y puede llevar a la FIFA a ganar muchísima plata. Por cierto, uno de los errores de Infantino fue colocar en ese fondo de inversión que llamaba FIFA Forward Enterprises, que vendía cierto porcentaje del Campeonato Mundial de Fútbol, pues colocar a Jared Kushner, el gobierno del presidente Trump. Eso no fue bien visto, obviamente, en Europa, y me parece que a partir de ahí viene toda esta campaña, una campaña de desprestigio total, absoluto. Yo creo que México, a ver, hay críticas sobre la posición de México. México ha tomado la posición que tiene que tomar, si no sería una alta traición a Infantino. Infantino fue fundamental para que México hiciera el Mundial el verano pasado. Es más, en febrero, después de aquellos acontecimientos de la detención del México, y lo que ocurrió, Infantino viajó a Guadalajara faltaban pocos días para el inicio del repechaje en aquella ciudad, repechaje mundialista, y después fue a Palacio Nacional a platicar con la presidenta Sheinbaum. Había una presión de la Casa Blanca, de Trump, para que el mundial saliera de México por los problemas que existen con grupos del crimen organizado, y la verdad es que Infantino puso la cara por México y dijo, no, México lo va a hacer, lo puede hacer y no va a tener ningún problema. Lo mismo cuando Houston levantó la mano para arrebatarle o tratar de arrebatarle a México el partido inaugural del 11 de junio que se jugó en el Estadio Azteca. También ahí Infantino dio la cara. Por eso es normal, normal. No lo estoy de ninguna manera, no me estoy colocando ni un lado ni del otro. Estoy diciendo únicamente que es normal que la Federación Mexicana apoye a Gianni Infantino. Ya lo demás es otro tipo de juicio. Yo sí siento que de alguna manera se ha satanizado al presidente de FIFA. Lo han convertido en un monstruo cuando realmente no hay un tema que tenga, que sea contundente en cuanto a, pues no lo sé, malversación de fondos o corrupción, como ocurrió hace poco más de 10 años con su antecesor, el también suizo Josep Blatter, que sí, no terminó en la cárcel de milagro, pero aquí a Infantino no se le ha probado absolutamente nada y se le inventan cosas también en la prensa. No se le inventan, pero empiezan a sacar que si tuvo una relación extramarital con alguna empleada de la FIFA. En fin, me parece a mí que hay una campaña, una lucha por el poder, por los intereses, donde hay venganzas, donde hay traiciones, donde hay juego sucio, porque el juego limpio no existe en esta batalla de intereses de la FIFA. Bueno, va a continuar hoy la Leagues Cup, el torneo este binacional entre equipos mexicanos y equipos de Estados Unidos. El grupo mexicano, los equipos que tienen posibilidad de clasificarse ya a la ronda de los cuartos de final, los cuatro mejores. El América tiene 6 puntos, Juárez tiene 6 puntos, Cruz Azul tiene 6 puntos, León tiene 6 puntos, todos esos pelean por 4 lugares. Tigres, 4 puntos, está vivo, y después está el Toluca, que todavía también tiene posibilidades. Monterrey, y hasta ahí nada más. El Atlante, con la diferencia de goles, va a ser difícil. Chivas eliminado, Pachuca eliminado, Tijuana eliminado, el resto está eliminado. ¿Qué partidos tenemos para hoy? Tigres, que es fundamental, juega en su estadio, el Estadio Universitario de San Nicolás de los Garza, contra el Vancouver Whitecaps. Se quejan los entrenadores mexicanos de que tienen que viajar mucho, de que juegan siempre como visitantes. Ya saben ustedes, excusas baratas, justificaciones baratas. Ya sabían de qué se trataba este torneo y sabían las condiciones que tenían que afrontarlo y punto, no hay pretexto. Pumas eliminado contra el Columbus Crew, Pachuca también eliminado contra Charlotte, Cincinnati Atlas, Minnesota Atlante, Real Salt Lake City contra Juárez, que está siendo una de las grandes, grandes revelaciones de este torneo. Tiene un partido complicado allá en la capital de Utah. Bueno, lo que tenemos en materia deportiva, la Conmebol suspendió partidos de Libertadores y Sudamericana en Colombia por temas del terremoto. Normal, normal que se obviamente se aplacen esos juegos por la difícil situación que están pasando nuestros hermanos colombianos. 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Muchas gracias, Ana Francisca. Los esperamos con todo el equipo a partir de las 3 de la tarde, MBS Deportes.
0: Muchas gracias. Gracias, David. Las 8:37. Nos vamos a la pausa. Tenemos más 5543-77125, nuestro WhatsApp. Aquí en cabina, acuérdense que andamos también en la transmisión en vivo en YouTube y en todas las redes sociales, pero entren a nuestro canal de YouTube, le ponen a suscribirse, le ponen a la campanita y por allá nos encontramos todas las mañanas. Gracias a todos de veras por sus comunicaciones. Vamos y venimos, tenemos mucho más.
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7: Yo sé que hay temas muy importantes en este país, pero también es importante entender por qué un tema se pone sobre la mesa en el momento en que se pone sobre la mesa. Estoy hablando de la iniciativa que propuso la presidenta Sheinbaum el fin de semana pasado de cambiarle el nombre de Paso de Cortés a Paso de los Pueblos Indígenas. Es importante por varias razones. Primero, entender el uso político de estos símbolos. Paso de Cortés, pues un tema histórico, un tema que se puede revisar si se quiere, pero pues que finalmente pues hay otras cosas mucho más trascendentes en la vida pública del país. ¿Por qué lo pone ahora la presidenta Sheinbaum sobre la mesa? ¿Por qué no se revisan entonces todos los nombres que tienen que ver con pues con España, con la conquista, con los conquistadores? Estaríamos revisando la mitad de los nombres del país, pero bueno. En la línea tengo a Alejandro Rosas, historiador, ustedes lo conocen muy bien, escritor, publicado muchísimos libros y sobre todo buen amigo. Gracias, Alejandro, por conversar esta mañana con nosotros.
8: ¿Qué tal, Ana Francisca? Buenos días, muchas gracias por la invitación. Estoy contento de estar contigo aquí en este horario tuyo.
7: Oye, a ver, para ponernos un poco en contexto, ¿por qué se llama el Paso de Cortés, Paso de Cortés?
8: ¿Qué pasó? Porque mira, faltando casi un mes para llegar a Tenochtitlán, Cortés había estado unos días en Tlaxcala y decide tomar exactamente este paso entre ambos volcanes, porque era un paso difícil. Tuvieron que ascender más o menos como 3.300 metros para poder pasar por ahí, porque Cortés no quería, digamos, rodear ninguno de los volcanes para llegar al Valle de México, porque tenía miedo de que pudieran prepararle una emboscada. Y sabía que ese paso pues tenía muchos lugares donde se podía divisar a lo lejos si podía haber algún enemigo o algo. Ajá. Entonces, simplemente por eso, cruzaron por ahí. Me parece que fue un momento difícil para ellos porque, insisto, imagínate armaduras, espadas, caballos, los 3-4 cañones que traían, subirlos a 3.300. ¿Quién ha podido caminar por ahí?
7: Sí.
8: No es lo mismo estar acá abajo a 2.200 metros sobre el nivel del mar, digamos, en el promedio de la ciudad, aquí Tlalpan, la Cuauhtémoc, Benito Juárez, que ya estar caminando a 3.300. Eso es todo. Ajá. No hubo una matanza, no hubo una batalla, no dijo malditos mexicas, vamos a acabar con nada. Ajá. Simplemente.
7: ¿Por ahí pasaban ya pueblos indígenas? O sea, por ahí era un paso común, pues.
8: No era tan común. Había un centro comercial digamos, en ese lugar, pero tampoco era como algo que marcó ni a Tenochtitlán, ni a todos los demás pueblos de la cuenca del Valle de México, ni a otros. Ya posteriormente a la conquista se decía que era el lugar por donde se había ido Seacatlopilzin Quetzalcóatl, es decir, no el dios, sino Quetzalcóatl encarnado en gobernante de Tula. Pero fuera de ahí realmente no pasó nada. Y mira, yo creo que aquí es donde viene exactamente con lo que tú inicias. Creo que tenemos 17 mil cosas más importantes, ni siquiera 17 mil, 3 o 4 que urgen que la presidenta, el gobierno, el gabinete esté totalmente abocado a su solución, porque sí estamos pasando una de las peores crisis de violencia de México en tiempos de paz, llámese de algún modo. Y entonces, cambiar un nombre no es una reivindicación de nada, no va a reparar ningún daño, no va a acabar con las injusticias y la pobreza con las que viven los pueblos indígenas, y es simple y llanamente retórica barata. Es un discurso que vende, es muy, muy vendedor el discurso. Claro, estás en una comunidad y si gritas mueran los españoles que conquistaron estas tierras, van a decir mueran. Entonces, eso por un lado. Yo creo que a mí lo que me parece mal, sí, no solamente es el uso político de la historia, sino es que daña nuestra memoria histórica.
7: ¿En qué sentido? A ver.
8: Paso de Cortés no es un juicio de valor, es una referencia histórico-geográfica. Si vamos a empezarle a quitar a todos los lugares del país, de las ciudades, estos nombres, pues obviamente van a dejar de tener referencias históricas para el futuro. Y a la presidenta le encanta esto, por ejemplo. A mí me parece una tontería total que le haya quitado la placa del metro que decía: el metro fue inaugurado tal día de 1969 por el presidente Díaz Ordaz. ¿Por qué? Porque cómo iba a aparecer en una placa Díaz Ordaz después de lo Tlatelolco. Nuevamente, ya nos quitaron de la estación, me parece que era en Chapultepec, ya nos quitaron esa placa que quizá no a mí, no a nosotros, sino en 100 años alguien se podría decir: oye, pues mira, esta fue la primera línea, ya ni siquiera pensando en Díaz Ordaz. Hizo lo mismo con Cristóbal Colón, dijo que lo iban a limpiar, lo quitó, y de entonces le quitó memoria histórica al Paseo de la Reforma, porque resulta que la estatua de Colón, más allá de quién fue Colón, que además era una pieza de escultura maravillosa, fue la primera escultura que le dio forma, digamos, al Paseo de la Reforma, inaugurada en 1877. Hoy ya se perdió ese punto de memoria histórica. Y así podríamos...
7: El árbol de la noche triste, que ahora le llaman... ¿Cómo le llaman?
8: De la noche victoriosa.
7: De la noche victoriosa.
8: Pero fíjate, ahí... Pero en este sentido de quiero yo ser la que haga la historia o cambie los nombres de la historia, ahí hay una gran injusticia en haber cambiado el árbol de la noche triste por el árbol de la noche victoriosa o la plaza de la noche victoriosa, porque murieron como 2,000 aliados de los españoles que eran tlaxcaltecas. Entonces, ¿en qué estamos? ¿Somos nada más mexicas o descendemos de ahí y hay que reivindicar eso? Porque en todo caso los tlaxcaltecas también eran pueblos originarios o pueblos indígenas.
7: Pero en su lectura eran pueblos indígenas amigos de los españoles, entonces pues no valen tanto.
8: Exactamente. Entonces te digo, yo creo que hay que correrle cualquier tipo de interpretación que se haga desde la política. Yo le recomiendo a tu público, huyan. Para eso están los historiadores, sus trabajos, la academia, la divulgación histórica. Pero yo sí creo que, número uno, esto es perder totalmente el tiempo. Y número dos, no ayuda absolutamente a nada, ni a la discusión histórica, pero tampoco ayuda a que se van a solucionar los problemas de los indígenas, muchos más de los que nos dicen en las mañaneras.
7: Sí. A ver, ahora yo nada más voy a hacerle un poquito de abogado del diablo aquí, porque, digamos, ¿cómo entonces incorporas? O sea, ¿sí hay injusticias históricas que tienes o puedes reivindicar en términos de nombres, de lugares, etcétera? No estoy diciendo que este sea el caso, pero sí se puede revisar eso, ¿no, Alejandro? ¿O no?
8: Yo lo revisaría, por ejemplo, en torno al culto a la personalidad. Tenemos una avenida que se llama Carlos Jan González.
7: Exacto.
8: Avenida López Portillo.
7: Sí.
8: Yo no sé si ya haya, por ejemplo, ahorita avenidas allá en Tabasco que se llamen Andrés Manuel López Obrador. O sea, yo creo que todo lo que tiene que ver con ese culto a la personalidad que se haya hecho durante, sí, en tiempo presente o después, no importa, y que son figuras muy cuestionadas, quizá ahí valdría la pena revisarlo. Pero si son nombres que te dan referencias de un acontecimiento histórico, por ejemplo, la calle de Puente de Alvarado la quitó también Claudia Sheinbaum porque ¿Cómo era posible herencias de un acontecimiento histórico? Por ejemplo, la calle de Puente de Alvarado la quitó también Claudia Sheinbaum porque ¿cómo era posible Petrola la matanza del Templo Mayor?
7: Sí.
8: Estoy de acuerdo, pero ahí igual, Puente de Alvarado no era una referencia con un juicio de valor o no era un aplauso a Alvarado. Se le puso así porque fue el primer puente construido ya después de la conquista, donde se supone que Alvarado, al huir en la noche triste, había tomado una lanza, la utilizó como especie de garrocha para salvar un canal. Se le llamó mucho tiempo Salto de Alvarado, y cuando se construyó el puente, y estamos hablando del siglo, quizá finales del 16, ¿cómo le ponemos? Ah, ¿por qué no le ponemos Reivindicación de Tenochtitlán? No, oye, pues aquí saltó Alvarado, ponle Puente de Alvarado.
7: Sí.
8: Es decir, creo que tenemos que quitarle esa ideologización que hace la política, porque esto es ideología, y perdónenme, es barata, es retórica muy, muy, muy simple, pero muy, muy vendedora cuando estás frente a un pueblo indígena, cuando estás, digamos, en un medio, pues claro que te van a aplaudir eso y más.
7: Bueno, pues vamos a ver en qué termina todo esto. Ya le pidieron a la consejera jurídica analizar el caminito legal para cambiarle el nombre. Pero siempre es un gusto escucharte y escuchar tu punto de vista, Alejandro. Te mando un abrazo.
8: Abrazo, Ana Francisca. Gusto en saludarte.
7: Alejandro Rosas, historiador y escritor. Unos libros verdaderamente maravillosos. Miren, yo nada más quiero recuperar una sola cosa. Y él lo decía muy bien. Habiendo tantos pendientes para las poblaciones indígenas en este país. Y voy a agarrar un ejemplo muy chiquito que tiene que ver con la pobreza de los niños indígenas. Se ha

reducido la pobreza durante los dos sexenios, el sexenio y cachito que va de la 4T, sí se ha reducido la pobreza. Pero en un sector poblacional, que son los niños indígenas, no nada más no se ha reducido el índice de pobreza, sino que ha aumentado. A diferencia de otros sectores que les digo, sí ha habido una reducción. Entonces, tienes estos rezagos históricos que no has logrado revertir. Yo me pregunto, y les pregunto a ustedes, ¿a qué le dedicarían la energía? ¿A cambiarle los nombres a los lugares? ¿O a decir cómo le hacemos para que esta tendencia, para que estos niños que hoy están viviendo en estas comunidades, pues tengan una esperanza mejor que la de su generación que le antecedió? ¿Cómo hacemos para que estos niños tengan escuelas dignas, salud, educación, que las niñas indígenas no las terminen casando porque sigue sucediendo a pesar de que ahí está la ley que lo impide? O sea, esa tendría que ser la prioridad. Y es un pedacito chiquitito de la agenda de pueblos indígenas. Pero pues ustedes díganme a qué le damos atención, a qué le ponemos atención. Y creo que eso es lo que se tendrían que estar preguntando también en otras esferas. 8:00 a.m. con 52 minutos. Vamos a la pausa. Tenemos

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Arrancando el turno de 9 a 10 de la mañana, un poco antes la neta, aquí nomás en la mejor FM 97.3. Qué gusto que me acompañen con buena música. Oiga, y también con mucho salud para ustedes, ¿sí? Oiga, también anote por ahí la vía de comunicación, el 777-9306454. 777-9306454. Ahí es el WhatsApp, así que mande mensaje de voz o también mensaje escrito. Yo por aquí con mucho gusto lo voy a leer y pídame lo que usted desee y necesite en esta mañana, como les decía, ya de martes 11 de agosto del 2026. Bien, ahora se encuentra del otro lado en la producción. Vamos a arrancar con música, ¿le parece?

9:04, aquí nomás en la mejor FM 97.3. Ya tengo por acá algunos mensajes que me llegan al 777-93-06-454. Dice por acá, oye, quiero dedicar una canción a Gaby Gines Cuevas, mejor conocida como La Osita, del pueblo de Huitzilac, Morelos, y con la canción de Más Te Recuerdo de Julián Álvarez Zorro, por favor, de parte de Vicente Olvera, por favor, dile que la amo mucho. Muchas gracias, que tengan buen día igualmente, para ustedes, buen día, y bueno, pues saludos ahí a Gaby, ¿no? Ahorita le ponemos la canción con todo el gusto del mundo, ¿eh? Sigan mandando mensajes al 777-93-06-454. Estamos arrancando ya el turno de 9 a 10 de la mañana, aquí nomás por la mejor FM 97.3.

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6: 9 de la mañana con 21 minutos, aquí nomás, dice por acá, ¿qué onda, mi querido Zorro? Pues saludar y felicitar al señor Faustino Sanabria, cumpleaños el día de hoy. Bueno, felicidades, señor Faustino, que cumpla muchos, muchos años más, Zorrito. Muy buenos días, oye, dice por acá, por favor, ponte de algo de Aror y su grupo Ilusión. Ahorita lo ponemos con mucho gusto. Saludos al buen Enchucho, ¿qué onda, tocayo? Te mando saludos hasta Buenavista de Cuellar. Te mandamos un saludo bien, pero bien grande. Vámonos con más música, las 9 con 21 minutos. Sigan escribiéndome al 777-9306-454. Díganme, ¿dónde andan? ¿Qué están haciendo en esta mañana? Y quédese aquí nomás.

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8: De la mañana, 36 minutos, aquí nomás están escuchando La Mejor FM, sigan marcando y también comunicándome todo lo que quieren escuchar esta mañana, 777-9306-454, andan muy tranquilos en esta mañana, sí muchachos, andan muy tranquilos en esta mañana, le mando un saludo al buen Quique, dice, ¿por qué? ¿Qué onda, mi zorro? Saluda a Quique Martínez, te están escuchando en esta mañanita, acá, dice, en La Calera, abrazo a la gente de La Calera, a mi primo, allá en La Calera, al primo de La Calera, le mando un saludo bien, pero bien grande y toda la gente que nos acompaña allá en La Calera, chica, mientras vámonos con más música. Buenos días, quédate aquí nomás.

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1: Dice por acá, ¿qué onda, mi zorro? Dice un saludo de parte del Garci. Dice, andamos haciendo el horario del semestre acá en el TEC de Zacatepegue. Que tengas un excelente día, mi zorro. Dice, un saludo desde Altavista. Bueno, pues al buen Garci, al buen Diego, le mando un abrazo bien, pero bien grande, con mucho, mucho cariño. Y qué bueno, ¿eh? Ya ahí dándole durísimo en el TEC de Zacatepegue. Y a toda la gente que está estudiando en el TEC de Zacatepegue, le mandamos un saludo bien grande. Y toda la gente que también está trabajando allí en el TEC de Zacatepegue. A mi buen Joselino, allá en Zacatepegue, también le mando un abrazo bien, pero bien grande. Vámonos rápidamente con más música, 9 de la mañana, 43 minutos. Buenos días, quédate aquí nomás.

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1: Oiga, pues ya nos vamos en esta mañana. Gracias por acompañar. Todavía no. Ah, ok, perdón. Bueno, todavía no me voy. Bueno, sigo mandando mensajes. Porque anda, ¿qué onda? Hola, muy buenos días. Dice, somos, dice, de la estación de gasolina Tlayacapan. Sí, imagino que sí, Tlayacapan, el servicio vacacional Tlayacapan, dice, oiga, ¿nos puede mandar un saludo, por favor? A la marcha, al abuelo y también al Claudio, dice, andan bien apurados, chambeando, ¿eh? Gracias, dice, los escuchamos siempre, que tengan muy buenos días. Bueno, pues les mandamos un saludo bien grande a toda la banda que está allí en el servicio Tlayacapan, trabajando en esta ya mañana, ¿eh? Al abuelo, a Claudio y también a la marcha. Sí, pues imagino, deben estar bien apurados ahí chambeando. Les mando un saludo bien, pero bien grande. Y qué bueno que estén escuchando aquí nomás la mejor FM 97.3. Y toda la gente, todos mis amigos que están dando servicio ahí en las diferentes gasolineras y que de repente les dan chance de estudiar, de escuchar la estación, pues les agradecemos muchísimo, ¿eh? De repente hay lugares donde he llegado y se están escuchando la estación y hay lugares donde la neta no les dan chance de escuchar nada. Pero bueno, qué bueno que les dan por lo menos, pues, es que les dan el espacio y les dan tiempo y les dan chance de poder escuchar ahí la estación, ¿eh?

Gracias por acompañarme a través de la mejor FM 97.3. Y ahora se encuentran del otro lado en la producción. Ya llegaron las mamacitas, llegan ahí. Así que quédense con ellas con muy buena información y con el mucho, mucho para ustedes en esta mañana de martes, ¿ok? Vámonos, que tengan bonito día. Yo por acá de nueva cuenta en punto de las 7. Vámonos, adiós, bye bye.

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0: México. Así que bienvenidos, mi querida Vianis. Bienvenida a la producción. Oye, Vianis, hoy como que varios vienen del mismo color. Tú, zorrito, ya vi por ahí a un marciano, uno de los marcianos. Así, de ese color verdecito olivo, que aparte está bonito. Y yo me iba a traer mi camisa, que es como del mismo tono.
1: Pero
0: la verdad,
1: pasó,
0: me dio flojera plancharla.
1: Oye, pero si te pones a pensar, en realidad es como que ahorita traemos las tres un poco de los colores de la bandera.
0: Otra vez.
1: O sea,
0: vez,
1: como ¿verdad? El verde, el blanco y, bueno, como
0: casi rojo. Casi.
1: ¿Será porque ya se acerca el mes de septiembre?
0: Ay, no, espérate.
1: Primero tu cumpleaños. No, oiga, pues bienvenido.
0: No, y que aparte te voy a decir algo. Luego empiezan con que en septiembre, que los temblores, que esto,
1: ay,
0: que
1: ya
0: el
1: sé.
0: Otro. Y no, aguanten. Oigan, ustedes ya conocen las líneas en cabina, ya pueden comunicarse, ya pueden mandar sus saludos a través del WhatsApp, a través de la línea telefónica, pero también comunicarse a través de las redes sociales. Nos encuentran como La Mejor Cuernavaca en todas las redes. Me encuentran como Ani Peña MX.
1: Y a mí me encuentran como Arlet-Morán. Para que pues sí, estén bien enterados de todo lo que anda sucediendo también por allá en el mundo de las redes sociales.
0: Andamos haciendo de todo un poco, ¿eh? Ya podemos decirlo. Vieron que nos fuimos a un mercado a festejar su aniversario.
1: Exacto.
0: Oye, nos apapacharon un buen.
1: Sí.
0: La verdad.
1: Sí, honestamente sí.
0: Nos consintieron, que ahorita les platicamos. Pero bueno, vamos a música, así que bienvenidos.

0: Oigan, de vuelta. La verdad es que les voy a platicar.
1: Ajá.
0: Pues nos apapacharon un montón. Ahí saludos a nuestros amigos del mercado de Buenavista.
2: Sí.
0: También del Adolfo López, de todos los mercados que nos escuchen. Pero fue el aniversario apenas y nos recibieron para empezar con una chacolita como, bueno, con quesos, con sí, varios quesos.
2: Sí, con variedad
0: uvas,
2: de quesos.
0: Higo, quesos, aceitunas. Y luego nos dieron, ¿qué más nos dieron? Agüita de Jamaica,
2: ajá,
0: nuestro pastel,
2: nuestro itacate, pruebas de miel. También salimos con pruebas de miel.
0: Nos dieron, ajá.
2: Yo siento que al final no nada más fuimos a ese lugar para disfrutar. O sea, también creo que aprendimos muchísimo.
0: Que nos lleven más seguido a esos lugares.
2: Sí.
0: Nos llevamos y comemos.
2: Pues imagínate, nos dijeron, ¿no? ¿Cuánto? Más de 100 variedades de quesos en México.
0: No, hombre, de verdad.
2: En México. Y casi siempre nosotros no más nos vamos por los del queso Oaxaca. Por las quesadillas.
0: Porque aparte Arlette dijo, sí, claro, yo quiero una degustación de quesos. Dijo, bueno, al final me llevo un cuarto de panela y un queso de Oaxaca.
2: No es cierto. Del que siempre, ¿no?
0: Oye, ¿qué tal salió tu queso rico?
2: Ay, delicioso. No te voy a mentir, la verdad,
0: Gouda, ¿no?
2: Deliciosa. No, fíjate que era otro tipo de queso. Me dijeron que al final era como algo de cabra o
0: órale,
2: algo diferente, pero sabía muy rico. Muy parecido, de hecho, al queso manchego. En realidad, la única diferencia era que ahí me estaban comentando que el queso manchego, por lo general, siempre va a saber a eso. O sea, va a tener el mismo sabor. Y el que me llevé, con el paso del tiempo, se iba a hacer un sabor un poquito más fuerte. Pero la verdad no me molestaba porque sabía muy parecido al manchego.
0: Ay,
2: bueno, pues para probarle y cambiarle algo diferente tantito.
0: Muy bien, la verdad. Pero pues bueno, oigan, ustedes también sigan pendientes de las redes sociales de La Mejor Cuernavaca porque ya andamos grabando la ruta de temporada.
2: Exactamente.
0: Y ayer también nos fuimos a grabar, ¿verdad?
2: Oh,
0: también
2: sí.
0: Comimos. También nos tocó la comedera.
2: Nos tocó la comedera y qué rico. Se disfruta bastante, la verdad. Es que, ¿sabes qué? Muchas de las comidas mexicanas son bien deliciosas, pero no nada más las comidas mexicanas, sino también, o sea, como los postres, cosas que podemos encontrar en lugares diferentes. No sé, como que eso me gusta bastante. Sobre todo porque incluso, a ver, ¿cuántas personas no hemos ido de repente al Zócalo y se nos antojan los esquites? Pues también, ¿no?
0: Ya sé, pero bueno, vamos a música de secana aquí nomás.

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1: De regreso, de vuelta en Las Mamacitas de la Mejor.
2: Y ya en este martes 11 de agosto, por supuesto, también platíquenos si ya desayunaron, qué desayunaron y si les dio tiempo. Fíjense que yo siento que de repente uno no desayuna no porque no quiere, sino porque piensa que ya no le da tiempo de. ¿No
1: desayunaste? ¿Eso quiere decir que no desayunaste?

0: En este caso, yo te podría decir que solamente un cafecito.
1: Desayuno.
0: Cafecito. Ajá, solamente desayuno. ¿Y qué tal?
1: No, yo sí almorcé.
0: ¿Sí? Ay, qué bueno.
1: Ya saben que yo, a ver, o sea, ya saben que yo una vez a la semana, por lo menos, desayuno chilaquiles. Por lo menos una vez a la semana los desayuno.
0: Y qué bueno, honestamente, porque es delicioso.
1: Aparte, qué tiempo, ¿no? De que me dé de preparar chilaquiles. Ajá. Yo preparo chilaquiles para adultos, o sea, que es con picante, y chilaquiles para los niños.
0: Y yo pensaría, ¿sabes qué? Que a lo mejor los preparas desde un día antes. Yo haría eso, o sea, como que yo no me despertaría tan temprano a hacerme de comer.
1: Pues fíjense que no me desperté tan temprano, aún y que no pude dormir muy bien.
0: Ajá.
1: Como 7:40 empecé a hacer, o sea, porque aparte yo frío los totopos, yo freí los totopos, cortarlos, la frutita, hice el café. O sea, yo hice todo, literalmente. Ya tenían, cuando se levantó toda mi familia ahí en casa,
0: ya estaba
1: la frutita, ya estaba el café listo, ya estaban los desayunos, los chilaquiles listos.
0: Ay, qué
1: rico. Yo hago los chilaquiles para mis hijos, que es sin picante y que aparte les encantan, y los chilaquiles para adultos, ¿no?
0: Sí, sí, sí. Ay, qué bueno. Y fíjate que siento que los chilaquiles, además, cuando tú haces también los totopos, saben más ricos. Saben diferente.
1: La verdad es que sí. Ellos salieron muy buenos. Además, salieron más ricos. Pero pues bueno. 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Para el abuelo, el chino, y el abuelo, que están bien guapísimos. No, no sé, no dudo. No es cierto.
0: ¡Saludos
1: a todos ustedes, Claudio, muchachos!
0: Muchísimas gracias.
1: Dice Gaby, no existe la vida perfecta, existes tú dando lo mejor de ti todos los días. ¡Feliz martes! ¡Buenos días! ¡Hola, mamacitas! ¡Bonito día! Gaby, abrazo bien apapachador hasta Alabama. Y dice por acá Evo, hola, mamacitas, que tengan un excelente día. Ya estamos escuchándolas desde Xochitepec.
0: ¡Eso!
1: Muy bien.

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11: Ya estamos de regreso aquí en Las Mamacitas de la Mejor. Y bueno, por supuesto que ahorita estábamos platicando además de lo que pasaba en Colombia, ¿no? Que sí. Cada vez yo creo que salen más videos. Ayer en la mañana estuvimos platicando igual un poquito con respecto a información de lo que había sucedido, de lo que en este momento se sabía. Digo, era muy temprano, todavía las autoridades estaban haciendo un recuento, de hecho, de qué era lo que había pasado realmente, si había heridos, si había personas que ayudar. Bueno, también la infraestructura, cómo estaba. Y al día de hoy, la verdad es que podemos ver la manera en que muchos artistas se han reunido incluso para querer ayudar.
12: Oye, que aparte había muchos artistas allá en Colombia. Sí. De hecho, justamente hace pocos días allá estuvieron los chicos de Grupo Firme y lanzaron un comunicado diciendo que ya la mitad del equipo, entre ellos obviamente Edwin Cass, todos los chicos de Grupo Firme, pues ya estaban en México. Pero que sí había gente todavía de su equipo en Colombia, ¿no? Claro. También por ahí andaban Ninel Conde, Laura Flores, ¿no? Sí. Entonces, que sí, literalmente, mira, yo siento y creo que obviamente Colombia no es, bueno, ni Colombia ni nadie, ¿no? Está preparado para un terremoto, pero tú te das cuenta, por ejemplo, en México ya hemos sufrido desgraciadamente varios acontecimientos así. Claro. ¿Y qué es lo que pasa? Pero la gente, bueno, los mexicanos, o sea, nos unimos tremendamente, ¿no? Y aquí la verdad es que ya la cifra de decesos ha aumentado en Colombia a 200 aproximadamente.
11: Imagínate, ¿no? Todavía me acuerdo cuando habían dado el comunicado ayer, eran 20 apenas las personas que habían reportado como.
12: No, la verdad es que es triste, sí, es muy triste. Pero pues bueno, obviamente le mandamos toda nuestra solidaridad, nuestro amor, nuestro cariño a, pues a toda la gente de Colombia, de verdad.
11: Claro.
12: ¿No? Pero pues bueno. Dice para acá, saludos para el negro, dice chilaquiles para la cruda, una para el festejo de tu cumple. Quisiese, pero yo Ya no sé qué es una cruda.
11: Ya se le olvidó.
12: No sé, mira, ya casi 3 años sin saber qué es una cruda, una fiesta, una guarapeta.
11: ¿Quién sabe? Segura, a lo mejor en una de esas se te hace que la vuelves a conocer.
12: Una loco, ¿no?
11: Está loca,
12: uno
11: nunca sabe.
12: Dice por acá el Rolex, es el programa de las mamacitas. Manda saludos para animar mi día. Ser conductor de aplicación es un trabajo algo solitario. Así que ánimo. Yo almorcé chilaquiles con huevito y café importado de Veracruz. Saludos y buena suerte.
11: Mira, está importado, Rolex.
12: Tú y yo, pues el mío también es importado de Veracruz.
11: Bueno, pues sí, ¿verdad? Pues sí.
12: Oye, Rolex, almorzamos lo mismo.
11: Qué rico. La verdad, les tengo un poco de envidia.
12: El cafecito de Veracruz con chilaquiles. Ajá. Nada más me faltó el huevito.
11: Pero ahí más o menos. Sí. Ya fue un desayuno un poquito más completo, la verdad.
12: Sí, la
11: también.
12: Verdad es que sí.
11: Qué rico. Ay, Rolex, no, saludos. Bonito día.
12: Saludos, que se te haga muy leve tu día. Tú sigue disfrutando a las mamacitas de la mejor. Que aquí, obviamente, las risas nunca faltan.
11: Exactamente. Oigan, igual repórtenos cómo anda el tráfico en la ciudad de Cuernavaca. Que
12: cuéntenos.
11: Yo estaba viendo que aquí en Chamilpa apenas se iba juntando, ¿no? Como que justamente de donde está la estación hacia la universidad, como que poco a poco se iban acumulando los coches y las rutas. Bueno, eso vi cuando yo llegué. No sé si ya después estaba igual o no. Pero, bueno, el centro de Cuernavaca igual yo vi que estaba libre, estaba tranquilo, ha venido Morelos, pero igual síganos reportando a ver qué es lo que está sucediendo en estos momentos, porque sí, martes, entre semana, pero pues hay vacaciones, entonces ya no es lo mismo.
12: Pero bueno, vamos a música.

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1: Oye, déjame te platico, ¿sabes qué?
0: Cuéntame.
1: Me dio mucha risa ahorita que estamos chismeando por acá. Que hay grandes chismes y no sé por qué, pero de repente se saborean más cuando los escuchas en la ruta. ¿Nunca te ha pasado?
0: Chisme de ruta, ¿no?
1: ¿Nunca te ha pasado?
0: Ay, sí, yo te voy a decir algo. Y te voy a confesar algo.
1: Que era la única.
0: Sí me ha pasado que de repente voy leyendo esta conversación ajena.
1: ¿Verdad que sí? Es que es inevitable.
0: ¡Pero es sin querer! ¡Es
1: por
0: sin
1: eso,
0: querer!
1: Por personas como nosotras inventaron las, estas, ¿cómo se llaman?
0: Las micas.
1: Las que micas son, que, este, no, se pueden que ver, ¿no? No se pueden ver. Que solamente es para la persona que lo está leyendo directamente. Si no existieran personas
0: como
1: nosotras. Como
0: nosotras.
1: Así que discúlpenos. Pero es que es inevitable. Y más cuando te toca ir parada en la ruta. Ajá. ¿No? Que obviamente las personas que van sentadas pues luego sacan su teléfono y empiezan a platicar y así. No, hombre, yo te diré que me he enterado de muy buenos chismes de esa manera. Por ejemplo, una ocasión me acuerdo perfecto que me enteré de cómo una chica se le estaba haciendo de emoción al chico. Como que eran novios y como que ella le encontró algo con alguien y era como, a ver, ¿qué onda? ¿Quién es ella? Y yo dije, no, preciosa, termínalo.
0: ¿Qué haces ahí?
1: ¿Qué haces ahí, preciosa? Yo ya le iba a decir, a ver, dame tu teléfono, le contesto yo. Esto no se puede quedar así. Y esto...
0: O sea, la chica iba escribiéndole
1: ay, así, reclamándole a él como de, oye, ¿qué onda con este like?
0: Entonces,
1: en la foto de esta chica.
0: Dámelo, le voy a mandar una nota de voz.
1: Ajá, y él así como, no, mi amor, pero pues es un like. Y yo, pues si es solamente un like, dile que se lo quite. Pues no, no importa, solamente es un like. Ay, sí, yo ya bien tóxica
0: que
1: ahí.
0: Que lo quite, que la bloquee.
1: Y fíjate, me acordé de esto porque el día de ayer también que venía

0: Ok.
1: Porque así estaban platicando, te digo. Es que además se echaron un chisme bien sabroso.
0: A ver, cuéntanos.
1: Porque utilizaron la palabra, la frase de cállate los ojos.
0: No, hombre, yo dije. Ahorita me vas a contar ese
1: exacto.
0: chisme.
1: Exacto.
0: Vamos a música rapidísimo y regresamos.
1: Se quedan aquí nomás.

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1: 10:48 y tenemos tema del día. El día de hoy es chismes de transporte público.
2: Es correcto. Dice por acá el güero. Hola, buenos días, mamacitas. Que Dios me las bendiga hoy, mañana y siempre. Que tengan un hermoso día. Se cuidan mucho. Feliz día. Bendiciones. Gracias. Ay, ¿sabes qué? Estoy pensando en algún chisme del transporte público, pero... Ajá. No, tiene mucho que no viajo en transporte público.
1: Es lo malo. Es lo malo porque también tiene sus ventajas en ese aspecto. Y fíjate que una de las razones por las cuales no me gusta hablar por teléfono en el transporte es porque sé que existe alguien igual que yo que va a estar atento a lo que voy diciendo y se va a enterar de un chisme.
2: De todo.
1: De todo. Y digo, no, mejor no me llamo.

0: transporte, pero en las ocasiones que sí estuviste...
1: Es que para los que no sepan, yo camino. Vivo aquí al lado.
0: Ándale. Ajá, pero ¿nunca te pasó que no quisiste como contestar a una llamada? O si contestabas, como que hablabas muy bajito.
1: Ay, sí, pero te voy a decir algo. Sí me pasaba que en algún momento mi mamá me marcaba, yo iba en el transporte público y ya íbamos echando el chisme. Sí, la verdad.
0: Es que es inevitable.
1: Ay, que esto, ay, que lo otro, que la abuelita, que aquí, que allá y así. Sí me acuerdo.
0: No, te digo que el día de ayer yo veía, yo nada más estaba escuchando cuando dijo cállate los ojos. Yo dije, no hombre, ya utilizó una de las frases más jugosas para los chismes. El cállate los ojos. ¿De qué estaban hablando precisamente? Pues no sé exactamente cómo de qué, porque de repente cambiaban mucho de tema, honestamente. O sea, de repente era como de, a ver, creo que espérate, de los artistas.
1: ¿Te quedaste con lo de Puebla?
0: Por
1: que
0: eso,
1: venía de vacaciones.
0: Ah, ok. Entonces estaban hablando, entonces dijo que estaba de vacaciones, de que no, ahorita voy a empezar a trabajar aquí en Cuernavaca. Ah, ya me acordé. Dijo, cállate los ojos, que además el 31 de este mes de agosto regreso a clases allá en Puebla, ¿no? O sea, como que no quería regresar allá a Puebla y como que fue bien curioso esta parte. Pero bueno, ahorita seguimos platicando, oiga. Vámonos con más música, se quedan aquí nomás en Las Mamacitas.
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0: oigan, ustedes síganse reportando, sigan platicándonos. ¡Un buen chisme! Un buen chisme de colectivo, de transporte público. Cuéntenos un buen chisme. A ver, tú te echas un chisme, así, un chisme. Échame un chisme como si estuviéramos en la ruta.
1: O sea, no, sí, como si estuviéramos chismeando. Sí. A ver, ¿qué sería? ¿Qué sería? Ay, te podría decir... O sea, ¿inventado? ¿O real?
0: ¡Inventado! yo...
1: A ver, inventado sería como... Ani, ¿qué crees? Es que fíjate que estoy empezando a salir con alguien. Estoy empezando a salir con alguien y... pero necesito averiguar si... Si es una persona que está disponible o no. Okay. Porque, híjoles, en estos tiempos ya uno nunca sabe. Dicen, una vez por ahí escuché en redes sociales que el consejo era que una vez que alguien te mandaba mensaje, mejor agarras una foto de la persona, lo subías a tus redes sociales para verificar que no tuviera novia y
0: oye,
1: ya después ves si le das una cita.
0: De esos,
1: sí, me acuerdo
0: ¿no?
1: mucho que creo, no sé si fue en pandemia, porque creo que en pandemia
0: pero
1: muchas personas.
0: Pero yo recientemente vi de esos grupos que, amiga, ¿es tu novio? O alguien le puede dar referencias sí. de esta persona y subía la foto de su sodicho. Y ya empezaban a decir, no, sí, es bien, quién sabe cómo, que no sé qué tanto, que esto.
1: Mi
0: aquí
1: hermana,
0: aquí hay un chisme, no. Aquí hay un chisme de ruta.
1: A ver.
0: No voy a decir quién.
1: No, no vamos
0: que
1: a decir
0: la compañera
1: quién.
0: De mi, la novia de mi compañero anda con otro compañero. O sea.
1: Ah, caray.
0: La chica anda con dos de la, así...
1: A ver,
0: ¿dos de tus compañeros? Sí, o sea, la novia de su compañero. O sea,
1: anda
0: por ejemplo.
1: Ah, sí, es cierto. Tienes toda la razón.
0: A
1: un
0: ver,
1: triángulo amoroso ahí
0: bien.
1: En el trabajo. Ay, no, es que fuerte.
0: Dice, les cuento cómo es que una acusación falsa me llevó a descubrir a mi vecina con su amante. ¡Sí! ¡Cuéntanos! ¡Cuéntanos que queremos
1: favor,
0: saber!
1: ¡Cuéntanos!
0: ¡Cuéntanos que queremos saber ese chisme! Sí, cuéntanos, compa Panda. Lo exijo. Exijo ese chisme.
1: De otro chisme que me había
0: esos chismes
1: contado.
0: Son
1: sí, son muy buenos, honestamente. Pero, híjoles, es que yo creo que ahí depende mucho también de cómo la gente vea. Vaya, cada quien tiene una percepción diferente sobre diferentes puntos, temas y así, ¿no? Por ejemplo, yo me acuerdo perfecto que una ocasión alguien me llegó a platicar de que, ¿qué crees? Es que estoy saliendo con una persona y esta persona está casada. Yo sé que está casada, yo sé que soy el amante, pero no me importa, o sea, a pesar de que soy el amante.
0: Me encanta ser ese plato de segunda mesa, ¿no?
1: Ajá, yo decía, pero no te molesta, no, porque de hecho la persona con la que estoy descubrió a su esposo con otra persona. O sea, como que le está siendo infiel con él a su esposo por venganza. O sea, como que le está ayudando a hacer venganza. Yo dije, ay, pero... Ok, ah, bueno,
0: no,
1: o sea, ¿tú
0: chido.
1: Cómo te sientes con eso? No, pues porque al final... Pues, ¿qué necesidad hay, no? Digo, si al final ya sabes
0: pero
1: que ya está con una persona.
0: Necesidad.
1: ¿Para qué tanto problema? O sea, tal cual, ¿para qué tanto problema? Pues, si ya sabes que quieres estar con una persona, ya no te sientes a gusto en tu relación, en tu matrimonio, pues dices...
0: Pues vete
1: lo
0: de ahí por
1: lo más
0: sano.
1: Sano, lo mejor para los dos. Creo que me había platicado que en realidad, o sea, no tienen hijos. O sea, no es como para que digan, ah, bueno, lo vamos a intentar por los hijos. E incluso, yo creo que cuando ponen esta parte de, ay, por los hijos, siento que también es muy difícil... Porque, pues, podría salir hasta peor, ¿no? O sea, como que, no sé, son muchos puntos y factores a tomar en cuenta, en especial para esta persona que nos estaba platicando que lo hacía por venganza, pues ahí dices, pues hasta vas a lastimar más a los...
0: ¿Era hombre o mujer la persona que te...?
1: Que me contó, ajá. hombre.
0: Ok, Juanito, ¿no?
1: Juanito me estaba diciendo que...
0: Mari le fue infiel, entonces Mari... por eso él le gusta ser amante, ¿no? Ajá. O sea, andaba con otra.
1: Que a Mari le fueron infiel, más bien. Que a Mari, su esposo, le fue infiel... Y, ¿cómo se llamaba? Juanito. Y Juanito, pues, como buen amigo y así dijo, ah, bueno.
0: Pero yo te hago el favorcito.
1: Yo te hago el favorcito, soy tu...
0: Ah, o sea, Juanito y Mari son amantes.
1: Son amantes.
0: Porque a Mari le fue infiel Pedro.
1: Exactamente. Ándale, así mero.
0: Dice, así se llama.
1: ¿Cómo de hecho. ¿Quién te contó?
0: ¿Quién te contó el chisme? Oye, sí, ¿qué onda con esos cuando descubres las infidelidades? ¡Uy, yo tengo un ojo clínico!
1: ¿Sí?
0: No, hombre, sí, mira,
1: seguimos platicando.
0: Yo huelo a las amantes. Luego, o sea, se les ve el código postal en la frente pegado.
1: ¡Vámonos a música!

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1: 11:11 es momento de pedir deseo, porque es martes también, 11 de agosto. De hecho, oye, sí, 11:11 de, ya les iba a decir del mes 11, pero no es cierto, estamos en el mes 8. Oigan, a seguirse reportando a través de las vías de comunicación, el WhatsApp, la línea en cabina, para que puedan participar en el tema del día de hoy, que son estos chismes de los cuales uno se va enterando cuando va en la ruta. Y es que siento que a muchos nos ha pasado de repente ese tipo de cosas, ¿no? Como el que uno nada más se sube pues porque tiene que llegar a un lugar, porque tiene que transportarse tal cual, y de repente pues la persona de al lado, la persona de adelante, la persona de atrás viene contando algún chismecillo a la persona con la que se subió, y bueno, pues ni modo, uno a veces se escucha sin querer queriendo. Entonces, pues ustedes platíquenos si han tenido alguna experiencia de estas. Y lo que les digo, o sea, yo sí he escuchado bastantes chismecillos y me he enterado por ahí de bastantes cosas cuando voy en el transporte público, y

Eso, ¿saben qué? Cuando yo sí voy sentada, como que pienso, seguramente va a haber una persona que podría ser igual de chismosa que yo. Entonces, mejor trato de no responder mensajes, o si acaso es como de que lo voy a bajar.

Uno sabe, ¿no? Que hay cosas, pues es privacidad. Al final también es parte de la privacidad de las personas, que todos tenemos derecho a esa privacidad. Pero bueno, o sea, al final, por el tipo de personas que somos, de repente que queremos enterarnos de todo, inventaron esas micas. Pero ¿qué les digo? Ya por aquí nos están escribiendo sobre algunos chismecillos que se estuvieron enterando. Ahorita seguimos platicando, se quedan aquí nomás en Las Mamacitas de La Mejor.

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10: Oye, por aquí ya nos llegó el mensaje.
11: ¿Ya?
10: Ya, del señor Chisme.
11: Del señor Panda. A ver, cuéntanos, compa Panda. Cuéntanos ese chisme. Vamos a leerlo. Va a ser en voz de Arlet. A ver.
10: Okay.
11: Échale énfasis, va, ¿eh? Échale sabor.
10: Sí, como si te lo estuviera contando así, tal cual. Ahí va. Bueno, resulta y resalta, ¡ay!, que llegó un auto, así casual, a rentar una habitación. Entonces, tardaron una hora en salir y todo bien, pues hasta ahí todo bien, ¿no? A los 5 minutos, regresa el vato y dice que se le olvidó una cadena en la habitación. Entonces, lo acompañó a la habitación y él sube primero. Y yo, pues, detrás de él, ¿no? Entonces, me dice que no está. Le contesto que de haberla olvidado ahí, pues tendría que estar, ¿no? Total. Uh-huh. Ay.
11: Total, que le habla a su pareja y le dice que no está. Acto seguido, llega la señora bien encanijada, porque según yo me la robé. Ella estaba hablando con mi jefe cuando yo iba bajando y nos quedamos viendo y nos reconocimos de inmediato, ¿eh? Dice, toda roja y apenada, dice que no, que tal vez la olvidó en su casa o está tirada en su carro y se va.
10: Entonces dice, espero. Dice, esperó a que yo saliera del turno para emparejarse conmigo, para pedirme de favor que la disculpara y que no dijera nada, ¿no? Entonces, paréntesis, somos vecinos de calle y su marido es conocido mío.
11: O sea, no es su amigo, pero sí es su conocido.
10: Ajá, no es mi amigo, es mi conocido. Pero si lo veo, pues nos saludamos. Entonces, me dijo mi esposa que la quemara por mentirosa e infiel, pero creo yo que cada quien sabe lo que tiene en casa y yo no ganaría nada. Entonces, esto tiene como 2 meses. ¿Qué pasó?
11: ¡Órale! Chisme reciente, ¿eh? Uh-huh. Chisme reciente, no inventen, de verdad.
10: ¡Qué fuerte, ¿no?
11: ¡Ay, sí! Ahí está el chisme. Ese sí es un señor chisme.
10: Además, yo creo que cuando conoces a las personas que están implicadas en... O sea, una cosa es que te vayan contando sobre, mira lo que pasó, así como yo te conté de la persona que me contó. pero, o sea, enterarte de repente por cosas que tú ves y que tú conoces a los implicados, yo creo que ha de ser muy difícil, porque claro, ahí ya tenemos hasta perspectiva, ¿no? Por un lado, la esposa de Compa Panda que dijo, no, sí, dile, o sea, quémala. Y él como de, no, pues yo qué gano, o sea, ya nada más sé, o sea, soy chismoso.
11: ¡Quémala, Compa Panda, quémala! Vámonos a música, se quedan aquí nomás.
10: En Las Mamacitas de la Mejor.
12: Claro que te dije que un día esto pasaría y no me creíste, ¿verdad?

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0: que de repente en una de esas ocasiones en las que uno se subió a la ruta, alguien va platicando algún chismecito y resulta que tú conoces a la gente que está implicada. Nunca me ha pasado, pero imagínate que sí pasara. O sea, que tú conozcas a la gente de las cuales están platicando a alguien. Como que yo creo que ahí dices, uy, interesante. Porque además dicen que hay dos tipos de personas chismosas, ¿no?
1: Ok, a ver, ¿cuál es?
0: Que sería como una, la persona chismosa que va y cuenta las cosas, y otra que simplemente es porque te quieres enterar.
1: ¿Y ya?
0: Y ya, o sea, como, ¿no? Va a estar informada prácticamente ya.
1: Chisme confidencial y chisme público.
0: Ándale, justamente. Entonces, sí. Yo creo que soy más la segunda. O sea, como nada más para saber. O sea, como que, no es como que influya realmente.
1: Ay, sí, es cierto. A Arlette nunca le puedes... No, Arlette no te puede contar un chisme.
0: ¿Por qué?
1: Pues dime cuándo me has contado un chisme.
0: Sí, es cierto, ¿verdad? Creo que no, como tal. Creo que son más veces que
1: Arlette le puede estar diciendo, ay, es Arlette es así. Y Arlette, está bien.
0: Como que sí, pues es que dices...
1: Y yo, no, mija, defiéndete. Dile la tuya primero y la mía nunca.
0: Ándale, ya voy aprendiendo poco a poco. Pero sí, como que nunca he sido muy así.
1: No,
0: como...
1: nunca. Bueno, no, sí, me llegó una vez... Como, yo creo como una o dos veces me ha venido a contar un chismecito. Ajá. Pero aparte no es como de aquí, del trabajo. Ah, es como sí, muy no, externo, no. Así de que, ¿qué crees que pasó?
0: Ajá.
1: Sí, pero nada más.
0: Vámonos con música. Se quedan aquí nomás en Las Mamacitas.
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0: Continuamos aquí en Las Mamacitas de la Mejor y en este martes 11 de agosto. Oye, se nos pasó a decir las fechas importantes que se conmemoran en este día.
1: Oye, ¿qué onda con que es el Día Internacional del Hijo y de la Hija?
0: Ajá, para empezar, mira cómo ves, para no. Que ahorita que llegues a tu casa, felicites a tus hijos. Los okay. Consientas, los apapaches un poquito más.
1: Siempre, la verdad, pero sí, tienes toda la boca llena de razón.
0: Así que si ustedes tienen a su hija, a su hijo en casita, es momento de felicitarlos. Y vaya que los van a tener en casita porque pues, todavía están de vacaciones, ¿no? ¿Dónde que las vacaciones de los niños son muchísimo más largas que las de cualquier otra persona? Entonces, a disfrutarlos, a gozarlos un ratito. A ver, porque además en esas vacaciones yo sé, y fíjate, que yo era el tipo de persona, o bueno, más bien como que mi familia eran el tipo de personas que cuando yo estaba de vacaciones, ajá, me ponían a hacer como sumas, restas, a seguir leyendo, a estudiar. Y yo decía, ay no, así no me gusta. Y menos me gustaba, ponle tú que, bueno, ok, estamos en mi casa y ahí te ponen a hacer las cosas, dices, ok, ya, lo hago. Pero no me gustaba que a mí me mandaban con una tía, específicamente con una tía. No sé realmente por qué, hasta la fecha le pregunté a mi mamá, ¿por qué me mandabas con esta tía? O sea, ella era profesora, o sabía mucho de matemáticas, ¿o qué? Dice, no, nada más te mandaba con ella. Me mandaba a la casa de una tía a estudiar en su casa y no me gustaba porque yo sentía que me regañaba más feo. O sea, yo sentía que si me equivocaba...
1: Ah, tenía disciplina.
0: Ajá, era como muy, muy de disciplina y digo, yo quiero mucho a mi tía, ¿verdad? Pero en ese momento yo sentía que no me caía nada bien. Entonces... Pues bueno, mínimo ahorita las personas que tienen a sus hijos e hijas en casita, mejor consiéntalos en vez de llevarlos a cursos. Por el día de hoy, no más.
1: No, además, lo sé. Quiero escucharte que digas lo mismo cuando seas mamá.
0: Sí, ¿verdad? Bueno, de momento me toca solamente la parte de la hija. Entonces,
1: te toca la parte de...
0: De defender a los hijos.
1: Ándale.
0: Entonces, pues bueno.
1: Vamos a música, se quedan aquí nomás.
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del día de hoy y que ustedes pueden estar participando con nosotras a través del WhatsApp, a través de la línea aquí en cabina. Ya nos estuvimos enterando de varias cosas que andan saliendo en el transporte público. Sí, por parte de ustedes también. Claro, es que son anécdotas, ¿no? O sea, son anécdotas y chisme, dicen por ahí. Oigan, que de hecho, por aquí les voy a dar un listado de algunas de las frases que más se utilizan, no, o que más utilizamos de repente cuando andamos chismeando con alguien. Y ustedes me van a decir a través de las vías de comunicación si es real o no, si ustedes han utilizado en algún momento alguna de estas frases. Por ejemplo, la primera y más importante, que de hecho ya estuvimos mencionando por acá en diferentes ocasiones, la de cállate los ojos, cuando apenas te estás sorprendiendo, enterando de algo y dices, ¿cómo es posible que esto esté sucediendo? Esa es número uno, ¿no? También otra de las frases que más se utilizan es la de se tenía que decir y se dijo. Cuando ya acabas de contar todo el chismecito, se tenía que decir y se dijo. Pero si apenas estás comenzando con el chisme, bueno, pues la de resulta y resalta es una gran frase para iniciar la plática con alguien, ¿no? Para empezar el chismecito. O la de, bueno, pues cada quien que hace, obviamente haciendo referencia a esta parte de cuando igual vas concluyendo de contar el chismecito y dices, bueno, pues cada quien. O la de, dicen las malas lenguas, y ya empiezas a contarlo otra vez, ¿no? Dicen las malas lenguas que, y ya empiezas a contar. O la de, hay un Dios que todo lo ve. Igual, cuando vas finalizando, a lo mejor también lo puedes ocupar a mitad del chismecito. También la de, dicen por ahí. Ya empiezas a contar, ¿no? Dice por ahí, o lo que yo me enteré fue que, y ya empiezas a aportar, ya saben, las opiniones empiezan a aportarse ahí, y pues siempre es ganancia, ¿no? Para el chismecito también. Dice, fue lo que escuché. Igual, para concluir el chismecillo, fue lo que yo escuché. O no lo vayas a contar. Ay, sobre todo esa, ¿no? Cuando de repente tú le confías un chisme a una persona y dices, no lo vayas a contar. O yo te voy a contar a ti, pero tú no vayas a contarle a nadie más que lo escuchaste de mí o que simplemente lo escuchaste. No lo vayas a contar, pero... Y ya, empiezas a contarlo, ¿no? Dice, ¿quiénes somos nosotros para juzgar? También una forma de concluir el chisme. ¿Quiénes somos nosotros para andar juzgando? O la de, acuérdate que así le pasó a fulano de tal. Ándale, pues ya ahí andan teorizando y todo. Entonces, sí, esas son algunas de las frases que más se utilizan cuando alguien empieza a echar chismecito. Vámonos con música, se quedan aquí nomás en Las Mamacitas de La Mejor.

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10: Ya estamos de regreso aquí en Las Mamacitas de la mejor. Oye, dato curioso. Ey. Ahí te va. ¿Tú sabías que cuando despiertas eres más alta que cuando te vas a dormir?
11: ¿Cómo crees?
10: Es que mira, resulta que durante el día el peso de nuestro cuerpo comprime ligeramente los discos que se encuentran entre las vértebras de la columna, ¿ok? Entonces, mientras dormimos acostados, esa presión disminuye y los discos intervertebrales se relajan y recuperan parte de su grosor. Por eso se dice

0: con el material con el que se miden, sino que a veces realmente es por la hora en la que lo hacen. O sea, si a lo mejor se miden a las 10 de la mañana, seguramente van a estar más altos que si se miden a las 7 de la noche. Por lo mismo.
1: ¡Órale! Gran dato curioso, ¿eh? Ay, tú muy bien. Hiciste la tarea. Sí, hizo la tarea la niña Arlet.
0: No, ok. Yo, la verdad, honestamente, sí me sorprendió porque dije, ¿en qué momento? Ah, porque no sé si en algún momento cuando tú estabas más chiquita o así, te decían, o a mí sí me decían mucho en la primaria, de que no, es que cuando te despiertes te tienes que estirar mucho. O sea, porque si
1: para
0: uno se
1: crecer,
0: estiraba...
1: Para ¿no?
0: Exactamente. Si uno se estiraba demasiado, podía crecer. O sea, como que de repente hay ciertos mitos que se dicen, ¿no? O a lo mejor en realidad es casi, casi, ¿no? Pero, por ejemplo, se decía mucho esa parte de, no, si quieres estar más alta, tienes que, al momento de despertarte, estirarte. Estirarte lo más que puedas porque así crecías.

0: que sí se utilizaban, pues dañaban también en parte de la salud de las mujeres que utilizaban los corsets, claro, porque eran muy apretados y muy justos, y claro que modificaba la cintura. Pero era como lo que incluso pasa en lugares como China o Japón, no recuerdo muy bien, pero de repente que para ellos un estándar de belleza es que tengan los pies chiquitos, ¿no? Entonces, obviamente, pues vas creciendo y tu pie pues, va creciendo, pero hay un lugar que lo que hacen es ponerles cierto, como un material, un utensilio, digamos, una forma de zapato específica para que ya no les crezca el pie. Y en muchas ocasiones se ha dicho en las investigaciones que eso obviamente afecta el crecimiento del pie y sí se queda chiquito, pero pues también es un problema para la salud.
1: Pero, por ejemplo, ¿sabes que cuando uno está embarazada, después del embarazo hay muchísimos cambios y, por ejemplo, el pie es algo de lo que te crece dentro del embarazo?
0: ¿Te crece el pie?
1: Sí.
0: No sabía eso.
1: El pie crece.
0: Nada más sabía que se, o sea, sí sabía como que
1: no, nada más te crece la panza, te crece el pie, sí, hay muchísimos cambios, pero pues bueno. Oigan, vamos a música rapidísimo y regresamos, se quedan aquí nomás.
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0: tema.
1: Por supuesto que además vamos a hacer parte 2 de mitos y realidades sobre nuestros perritos, sobre nuestras mascotas en general, ¿no? De qué manera realmente podemos cuidarlo y de qué manera no les estamos ayudando para nada, ¿no? De hecho, la última vez que habían venido con nosotros nuestras veterinarias de confianza nos habían dicho que, por ejemplo, la humanización no está bien. También el no estar pendiente de las vacunas y la comida. Pero, ¿qué otras cosas podemos tomar en cuenta para ver de qué manera sí cuidar a nuestras mascotas?
2: Hola, ¿qué tal? Muy buenas tardes. Pues mira, otro error que tenemos es el automedicar a nuestras mascotas. Que eso, la verdad, es súper común. Todavía yo tengo muchos tutores que nos dicen: ay, doctora, ¿y no le podré dar una tabletita de paracetamol para el dolor, ¿no? O algo, y es que yo lo veo como mal. Y está completamente contraindicado cualquiera de los analgésicos de uso humano: naproxeno, paracetamol, ibuprofeno, etcétera, etcétera. No hay que medicarlos ni siquiera un cuartito, porque muchas veces he tenido muchos tutores que fácilmente les dan una tableta a un perrito de 5 o 10 kilos. Y que aparte de estar contraindicado, pues es como una super megadosis, ¿no? Que sería una tableta para un adulto de, pues fácil, 70 kilos.
3: Pero aparte por eso hay medicamento para humanos, para, ¿no? Y para mascotas.
2: Exactamente.
3: Para animales de uso veterinario.
2: Sí, sí, sí. Pero tampoco dejarnos llevar y decir, bueno, sí, ¿no? Le doy un cuartito, ¿no? Le doy un cuartito y ya eso no le cae mal.
1: De por sí,
2: no,
1: es malo
2: nada,
1: para nosotros.
2: Nada, nada, sí.
3: Sí, entonces, claro, para ellos, para nosotros, imagínate, para los animales, pobrecitos.
4: ¿Qué más? Cosa, esperar demasiado para llevarlos al veterinario. El error que normalmente cometemos es esperar a ver si mejora mañana. Pasa un día, pasan dos días, luego nos reportan en la clínica: no, doctora, mi perrito lleva 5 o 7 días sin comer, pero se me atravesó el fin de semana, se me atravesó el domingo.
2: Que aquí, pensé que se iba a mejorar, ¿no?
3: Ajá. Que aquí es lo mismo con las personas, ¿no?
1: Sí.
3: Al final, el ir a acudir al doctor es prevención, ¿no? Y aquí, o sea, si tú tienes una tos, ¿por qué te vas a esperar 10 días?
1: Sí, además yo creo que cuando estás a cargo de un ser vivo, como que hay que estar conscientes de que cuando nosotros no sabemos, o más bien nos damos cuenta de que algo no está normal, pues es indispensable poder llevarlo con personas que sí saben, que obviamente ahí implica la parte de no medicarnos por nosotros, exacto, por nuestra cuenta, sí, a los animalitos, sino llevarlos realmente

0: acceder. Porque, por ejemplo, la última vez que platicamos incluso del golpe de calor, ¿no? A lo mejor muchas personas no saben cuáles eran los síntomas, pero en el momento en que acuden inmediatamente al veterinario a ver qué es lo que está sucediendo, bueno, pues ya van a tener una percepción diferente.
1: Claro. ¿Qué otro? ¿Cuál otro punto sería?
2: Falta de ejercicio y de estimulación mental. El error que normalmente cometemos en perros es tenerlos encerrados todo el día. Y en gatos, gatos sin enriquecimiento ambiental, ¿no? Los gatos normalmente, pues sí, tenemos que gatificar la casa, colocar estos conocidos árboles, ponernos a jugar, al menos dedicarles 30 minutos, una hora, también para evitar problemas como obesidad. Okay. Como consecuencia podemos...
1: Ok, ahorita podemos terminar con este punto, doctora. Vamos rápido.

0: puntos sobre el tema de errores que podemos cometer con nuestras mascotas. Y en uno de los últimos que estábamos comentando era la falta de ejercicio.
1: Sí, ¿nos puede repetir el punto, doctora Viri, por favor?
2: Sí, hablábamos sobre la falta de ejercicio y estimulación mental, evitar tener perros encerrados todo el día, sacarlos a pasear constantemente, a lo mejor de mínimo 2 o 3 veces por semana. Gatos también que no tengan enriquecimiento ambiental, sí tratar de fomentar ese enriquecimiento, jugar.

0: invertir para pues hacer esto de ejercitar o jugar con nuestras mascotas?
1: Unos 15, 30 minutos, sí. Lo ideal una hora. Ajá. Sí. Okay. Sí, estar ahí, compensar todo el tiempo que no estamos con ellos.
0: Ok. Okay. Sí, porque mucha gente no lo toma en cuenta, ¿no?
2: Y es que sabes que si no, de ahí también se deriva la ansiedad, el que destruyan cosas, hablando con los perritos, que destruyan cosas, la obesidad que igual comentaba la doctora, ¿no? Entonces, pues sí, dedicar al menos 30, 60 minutos al día para paseos, para jugar, para estar ahí con ellos un tiempo de calidad.
3: Ok. ¿Qué otro punto sería también?
1: No esterilizar. Pensar también que deben de tener una camada antes. Pues las consecuencias de no esterilizar es la sobrepoblación, tumores en glándula mamaria para hembras, piómetras. Las piómetras son infecciones desafortunadamente bastante comunes en perritas y gatitas, no tanto, uh-huh. Pero son infecciones en donde literal se llena de pus tanto útero como cuernos uterinos.
0: Okay.
1: También consecuencias, puede haber peleas en perritos de la calle o incluso perritos dentro de casa o gatos, uh-huh. Marcaje de territorio. En ambas especies, tanto perros como gatos.
0: Okay.
1: En gatos pues es como más común, lo hacen como más pronto.
0: Ajá.
1: Y pues la prevención siempre es esterilizar. En

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1: Mejor están con nosotras la doctora Giovanna, la doctora Viri, veterinarios de confianza, ya lo saben. Y estamos platicando acerca de estos puntos muy importantes. ¿Cuál más agregarían?
2: Descuidar la higiene.
1: ¿Quién?
3: ¿Quién va?
2: Bueno, descuidar la higiene. Uno de los errores más comunes que cometemos como propietarios de mascotas es no cepillar los dientes, no limpiar los oídos, no cortar las uñas, que es bastante común. Sobre todo las uñas de los dedos accesorios. Luego esas suelen crecer mucho, se suelen enterrar, causan problemas, causan infecciones, causa dolor. Entonces hay que monitorear todo eso, no revisar la piel. La vez pasada estuvimos hablando sobre el gusano barrenador. A veces pequeñas heridas pueden causar problemas de miasis, de gusaneras, que es que la mosca deposita sus larvas, entonces provocar problemas, ¿no? Claro. Y como consecuencias puede haber enfermedad periodontal, infecciones, dolor. Entonces la prevención aquí es realizar rutinas de higiene desde pequeños, ¿no? Desde que los tenemos o desde que los adoptamos. Llevarlos a la estética, que le hagan su baño o hacerlo en casa, ¿no? También es válido asesorarse para cómo realizarlos y tenerlos bien.
3: Sí, exacto. No esperarse mucho al baño porque es igual, ¿no? De todas las estéticas caninas. Y ya nos llegan los perritos con los nudos, ¿no? Con las rastas. Qué fácil son perritos que no se han bañado ni aseado fácil, mínimo en 6 meses o a veces hasta un año, ¿no? Nosotros decimos luego de broma en diciembre y ahora sí nos va a llegar.
2: Ya se nos juntaron los perros.
3: Se nos juntaron los perros.
4: ¿Cada cuánto aproximadamente se tiene que bañar un perrito?
3: Más o menos, aprox 20 días, 30 días.
4: Okay.
3: Por mucho.
4: Por mucho, sí. Imagínate. Y de repente si hay personas que, como dicen, ¿no? Cada 6 meses.
3: Sí. Okay. Si son perros de pelo corto, igual se puede hacer incluso hasta más seguido, ya con

0: champú especial.
1: Ajá.
0: Uh-huh. Pero lo ideal es cada 20, 30 días. E igual si son de pelo largo, pues nosotros en casa, aunque no precisamente se bañe, pues igual cepillarlos rutinariamente.
1: Que he escuchado mucho también sobre como una espuma, que es como igual como para bañar a los perritos, pero como en seco.
2: Y también sí. Hay talco, ¿no?
3: Sí, de hecho la cosa cambia mucho en gatos, porque en gatos regularmente no es como que los estemos bañando siempre.
1: Ajá.
3: Ellos regularmente se tienen que acicalar, esa es su forma de realizar su baño constante, diario, los gatos.
1: Uh-huh.
3: Ellos si quieren hacerle tal vez un baño, yo tal vez a mi consideración y criterio médico lo haría cada 4 meses, cada 3, medio año. Y si quieren hacer un baño más continuo, sí podrían utilizar este tipo de productos, que es baño en seco.
1: Okay.
3: Entonces ese sí, a lo mejor 2 veces por semana lo podrían realizar sin problema.
1: Ah, perfecto.
2: Okay.
0: Sobre todo igual cepillarlos, pasarles algún trapito húmedo para igual retirar el pelo muerto, porque igual ellos tienen muchos problemas con bolas de pelo, que creo que ya lo habíamos platicado hace tiempo, no recuerdo bien. Pero bueno, igual como se están acicalando constantemente, sobre todo los gatos de pelo largo, no tenemos mucho el hábito de cepillarlos. Se tragan esos pelos, porque aparte su lengua es como con...
1: como rasposita.
0: Como un cepillito ahí, exacto. Sí. Entonces se tragan esos pelos, a ratito los andan vomitando,
1: claro.
0: O es de difícil digestión obviamente el pelo, y tienen por ahí problemitas, ¿no? Entonces igual en casa hay que asearlos, cepillarlos, pasar un trapito ahí ligeramente húmedo para ayudarles a quitar todavía ese exceso de pelo.
2: Ok, muy bien, pues miren, ya con eso tenemos también un panorama pues mucho más amplio también para el cuidado, sobre todo, ¿no? Y la protección de nuestras mascotas.
1: Que hasta eso, no, creo que hay un mitos sobre los gatos y cómo se bañan, si le tienen miedo o no al agua, pero ahorita lo seguimos platicando, ¿va?
2: Vamos a hacer música.

0: Pues mira, rapidísimo, también exponerlos mucho al sol, que ya habíamos platicado también de ese punto, sí. Pero pues igual lo tenemos acá anotado. Entonces, pues tener mucho cuidado, ¿no? Las horas en las que los sacamos a pasear, que los dejamos a veces en el coche en lo que me bajo a comprar algo a la tiendita. Igual hay ciertas razas más delicadas para la cuestión del calor, como todos los chatitos, todos los
1: los palos blaquiocefálicos.
0: Entonces, pues tener ahí mucho cuidado.
2: Ok. ¿Qué otra cosa agregarían a todo esto?
1: No identificar a las mascotas. El error más común que cometemos es tenerlos sin placa, o a veces gente los tiene sin un collar. Mínimo el collar te ayuda a, sí, seguro tiene casa, ¿no? Porque,
2: sí, claro.
1: De hecho, apenas fue una chica que se encontró un perrito por Santa Catalina, si no mal recuerdo. Ajá. A la veterinaria, y llevaba collar el perrito. Dice, no, es que le abrí la puerta, se metió al carro y tiene collar, seguro es de alguien, ¿no? Entonces,
2: claro.
1: Mínimo, de super mínimo, un collar. Y indispensable colocar placa de identificación por cualquier problema, ¿no?
2: Sí.
0: No supervisar a los niños, también tenemos otro punto acá importante, con mascotas.
2: Es muy, muy importante, ¿no?
0: Hay que recordar que pues está también la educación en casa, de tratarlos bien, de enseñar a nuestros hijos a ser cuidadosos.
3: Pues sobre todo también recordar que al final son seres vivos, ¿no? O sea, son mascotas, exacto, pero son seres vivos y no es como un juguete. No es lo mismo,
0: sí,
3: que un juguete.
0: Qué bueno que mencionan
2: eso.
0: Es
2: que para empezar no es ni siquiera un regalo.
1: Claro.
3: Y mucha gente, ¿no? Luego que aprovecha que para Navidad, que sí, en los cumpleaños,
1: el Día del Niño.
3: Hasta los meten en cajitas, ¿no?
1: Sí, pobrecito.
0: No. Sí, no. Recordemos que no es un juguete, es un ser vivo. Uh-huh. Y ahora ya tiene muchos derechos y también tiene sus...
2: Y ahorita ya sí, está penado, ¿eh?
0: Sí.
3: Exacto.
2: El maltrato animal.
1: Sí, y como consecuencias puede haber mordidas, estrés del animalito, puede mostrarse agresivo y...
0: Muchos accidentes, ¿no? Que a veces igual lo llevan cargando, se estresa el niño, se espanta, o a veces me ha tocado ver que les dan un besito, los lamen, el perrito al niño, se espanta, dice, ah, esto es raro, y lo sueltan.
3: Ajá.
0: Entonces, y lo tiran, exacto, entonces hay muchos accidentes.
2: Ah, yo recuerdo ver en algún momento que un niño subía a su mascota, tenía su cadenita, su collar, las escaleras, pero lo iba jalando así como de...
3: Como que lo estaba ahorcando.
2: Sí.
3: Sin querer queriendo, pero lo estaba ahorcando.
1: Sí. Sobre todo la educación que le den los papás, porque a veces el papá, el perrito le está dando vueltas al perro, lo está aventando y el papá no dice nada. Entonces, ajá, el papá debe de decir, oye, es un ser vivo, siente todo lo que le estás haciendo,
2: claro,
1: entonces detente y educarlo, ¿no? Para que el niño, pues no, más adelante no llegue a ser un adulto que tenga pues pocos valores con los animales.
3: Exactamente.
2: Exacto, y la verdad es que sí es todo un tema, ¿eh? Y de verdad, al final, por eso, por algo ya tienen también derechos todos los animalitos, uh-huh, ¿no? Y hay que recalcarlo. Si ustedes tienen mascotas, por favor, cuídenlas. No es un mueble, ¿no?
0: Y aún
2: así los muebles los cuidas también. Entonces, cuiden como se deben a sus mascotas, animalitos, ya sea perro, gato, tortuga, peces, sí, lo que ustedes quieran. O sea, pero de verdad, pónganle la atención necesaria. Oigan, vamos rapidísimo a música. Regresamos ya para despedirnos, despedir a nuestros invitados. ¡Ah, ya! Oigan, ¿dónde nos encontramos, doctora?
0: Bueno, rapidísimo, este próximo domingo vamos a tener una campaña de esterilización en nuestra sucursal de Satélite, en la avenida Rivera Crespo número 25, Colonia Satélite. Por ahí informes al 777-374-6635. Es una campaña de esterilización a bajo costo. Gatitos, me parece 250, perritos 300 pesos.
2: Ay, esterilícenlos.
0: Entonces, hay que aprovechar.
3: Muy bien. Ahí está. Muchísimas gracias.
2: Cuídense mucho. Vamos a música, se quedan aquí nomás.
3: En las mamacitas de la mejor.

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8: Oigan, quiero mandar un saludo muy especial, muy muy especial a mis amigos de la revista Uniendo Fuerzas y Medios, que la verdad ya los extrañaba mucho. Ya los extrañaba demasiado. Para mi querida Gwen, para el licenciado Vilchis, muchísimas, muchísimas gracias. Además de que les tengo que decir algo, en la revista número uno, número uno en la revista. Así que ya lo saben, saludos para ellos. Saludos muy, muy, muy especial de parte de Las Mamacitas de la Mejor.
7: Exactamente. Y muchísimas gracias por estarnos visitando por acá en cabina. Nosotras, miren, de manteles largos.
8: Felices y contentas.
7: Felices y contentas de tenerlos por acá con nosotras. Que, oye, fíjate que ahorita estaba viendo el clima. ¿Qué onda con el clima? Ayer no sé si viste, pero en Jutepec que andaba...
8: ¡Granizó!
7: ¡Granizando! Imagínate, nosotros estábamos platicando la otra vez de que no me acuerdo en qué estado de México como tal estaba cayendo granizo, pero del tamaño de la mano. Entonces, no me acuerdo exactamente. Creo que en Jalisco, probablemente fue en Jalisco. Y nos sorprendía mucho, ¿no? Pero ahora, mira, no nos vamos tan lejos. En Jutepec. En Jutepec.
8: Pero estuvo tremendo.
7: Granizando. Sí, como a las 6 de la tarde.
8: Oye, platicando acerca de los chismes de la ruta del transporte público. Ajá. Por acá alguien me dice algo de lo que extraño de México justo. Es el chisme del transporte público. Ya fuera en el metro, en el micro. Aquí no hay transporte público. Pero bueno, escuchándolas me entero de todo. Y pues yo aquí haciendo unos bolillitos rellenos de jamón, queso y chile en vinagre.
7: ¡Qué rico!
8: ¡Mira qué rico!
7: Oye, ¿y con el hambre que nosotros traemos ahorita?
8: Ay, Gaby, ¿cómo no vives aquí atrás de MBS?
7: ¡Ándale!
8: Y nos traes unos bolillitos rellenos.
7: Pero me encanta que ella puntualizó que extraña el transporte público por esa parte de los chismes, pero que con nosotras se entera de todo.
8: Es correcto.
7: O sea, me encantó eso.
8: Oye, saludos para acá, para mi querida Mimi. Dice, cada amanecer es una nueva oportunidad. Aprovecha la tuya al máximo. Que tengas un excelente día. Saludos, mamacitas. Que su día esté lleno de bendiciones. Abrazos. Gracias para Mimi, para José. Les mandamos un abrazo bien apretado, muchos saludos.
7: Exactamente, con mucho cariño de Las Mamacitas de la Mejor, que ya las extrañamos por acá. Ay, la otra vez también ellas nos dieron un chocolatito, ¿te acuerdas?
8: Ay,
7: al final,
8: sí.
7: Que nosotros, muchísimas gracias, nos alegraron el día.
8: Ese chocolatito.
7: Búscalo, seguramente por ahí quedó en la bolsa. Yo creo que de repente hay cosas que en la bolsa se nos olvida que dejamos, pero digo, dependiendo lo que sea, pueden ser una salvación. Por ejemplo, apenas el día de ayer yo utilicé un abrigo que hace mucho tiempo no utilizaba y me encontré 5 pesos.
8: ¡Órale!
7: Y me salvó la vida porque yo dije, ¡ay, perfecto! Ya me alcanza bien para el transporte. O sea, ya no me tengo que estar fijando en ir contando las moneditas de 20 centavos casi, ¿no? Para juntar para el transporte. No, ya, encontré 5 pesos y con eso yo feliz y contenta.
8: ¡Ay, ay, ay! Pero pues bueno, oigan, ustedes sigan reportándose, sigan mandando mensajes, sigan contándonos esos chismes que de repente se escuchan, se leen en el transporte público.
7: Se leen, sobre todo. Me encanta esa parte.
8: Se leen, porque pues uno está viendo aquí un ojo al gato y el otro al WhatsApp del vecino.
7: Ay, sí. Pues, ¿para qué nos ponemos cerca, verdad? Pero bueno, oigan, vámonos mientras con más música. Recuerden que se quedan con nosotras hasta las 2 de la tarde en esto que es Las Mamacitas.
8: De lo mejor.

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7: Oigan, y por acá un chisme, chéquense, chisme okay. En el transporte público. Okay. Una vez en la Ciudad de México, show completo, una pareja peleándose porque le encontró con la mejor amiga.
8: No.
7: Y dice, en la ruta que tomo, dice chisme, una señora venía con su comadre platicando.

0: Oye, pues ni tan mejores amigas, ¿no? También.
1: Ni tan comadres.
0: Ni tan comadres, ni tan mejores amigas. Ay, no, qué feo.
1: Con esos amigos, ¿para qué quieres enemigos?
0: Para que nos alejemos mejor de ese tipo de personas.
1: Ay, no, sí. Mira, Gaby nos está mandando. No, sí se ve muy rico.
0: Sí.
1: Recién salidos del horno.
0: Ay, es que Gaby siempre le echa mucho empeño a la comida, al desayuno.
1: A todo. A todo. Ay, Gaby, ¿por qué vives hasta Alabama? ¿Por qué, Gaby? Dime, ¿por qué vives hasta Alabama? Pero mira, dice, recién saliditos del horno. Mira, ajá, bolillitos rellenos de queso, crema, con jamón y chiles en vinagre, Vianis. Pero pues mira, ¿cómo te caería un bolillito ahorita?
0: Además se ve que tiene como ajonjolí en la parte de arriba, sí, ¿no? Y le da un sabor distinto.
1: Qué rico, la verdad. Pero bueno, oigan, qué padre que está participando, ¿eh? Que está participando en este tema, que es justamente los chismecitos del transporte público.
0: Fíjate que ahorita que están regresando también los de la universidad, me ha tocado de repente escuchar a las chicas que se suben en la parte de atrás y ahí van plática y plática y plática y plática y yo digo, ¡ay! Qué curioso, que de repente yo prefiero ya sentarme en la parte de atrás precisamente para andar escuchando lo que andan diciendo. Y la otra vez yo dije, ¡ay, no! ¿Qué está pasando aquí? Ya, bandera roja con lo que estaban diciendo, porque estaban comentando, ¿no? Como que una chica le quería presentar a un amigo, a su amiga.
1: Okay.
0: ¿Ok? O sea, como que eran las dos chicas amigas y una de ellas le quería presentar a un amigo, a la otra, ¿no? Entonces estaba platicando, no, pues mira, está mi amigo, no sé qué, qué hace esto, qué hace el otro. Eso sí, te debo de admitir, tiene sus cosas como negativas, ¿no? Porque es muy celoso, porque a él no le gusta que las mujeres hagan esto y que no hagan el otro. Y yo dije, ay, ¿qué onda?
1: ¿Y cómo? ¿Por qué le quieres presentar esa cosa?
0: Exactamente, es lo que yo me quedé
1: ¿ese
0: pensando.
1: ¿Ese dictador?
0: Ay, por eso te digo, yo digo, ¿qué onda? O sea, ya andaba yo hasta opinando al respecto.
1: Y tú así de, no, preciosa.
0: No, por favor, no.
1: Sal, es más, ni entres ahí.
0: No, en mi mente era incluso, ¿por qué eres amiga de una persona así?
1: Oh, yo sé.
0: Para empezar, ¿por qué eres amiga de una persona así? Ay, no, qué feo. Pero yo creo que ahí también te das cuenta, ¿no? En este aspecto, de que la mayoría de la gente empata con personas tóxicas y, ay, no, eso está muy feo. O sea,
1: no, eso no está padre.
0: Las cosas tóxicas, las personas tóxicas para afuera, nosotros queremos atraer cosas bonitas a nuestra vida, que además me parece que estamos como en una etapa ahorita como de eclipses y movimiento, ¿no? De hecho, habíamos dicho a principio o a finales del mes de julio que ya había acabado lo de Mercurio retrógrado.
1: Ay, no, sí, ni hablemos de eso.
0: Y ahorita que ya se vienen un buen de eclipses que nos van a estar apreciando, por
1: oye, que
0: cierto,
1: aparte
0: aquí
1: te decía
0: en México.
1: Algo, que dicen que de repente los eclipses están relacionados con cosas así de la naturaleza, ¿no? Mm. Tipo temblores, terremotos y así, pero pues bueno.
0: Andale,
1: yo no digo nada de eso,
0: ser,
1: porque a mí no me gusta hablar de eso. Por no decir que me da miedo hablar de eso, ¿no?
0: Ay, bueno. No, sí, como que son perspectivas diferentes, pero especialmente en este mes de agosto se dice que es para las buenas vibras y digo, al final también depende mucho como de esta parte de si la gente cree en los horóscopos o no. ¿Tú crees en los horóscopos?
1: Pues... No.
0: No en los de Durango. Eso es.
1: Ah, no, eso sí. En esa sí. Antes muerta que sencilla.
0: Antes muerta que sencilla.
1: No sé, pero sí, voy a leer mi horóscopo en esta semana cumpleañera. A ver qué pasa. A ver qué me depara en esta semana cumpleañera.
0: Oye, ya te falta miércoles, jueves y viernes. ¿Estás lista?
1: De tres días.
0: ¿Estás lista para la celebración?
1: Estoy lista.
0: Eso.
1: Me estoy preparando física, mentalmente.
0: Física, mentalmente y emocional también, porque vas a estar
1: emocionalmente.
0: Bien feliz. Ay, qué
1: ya, por lo menos yo sé que aquí voy a tener un globito que es de Vianis. Aquí, Vianis, lo quiero en el micro. Este el globito va a decir, ese me lo dejó Vianis.
0: ¿Te acuerdas del meme que dicen, no, mañana yo ya no aparezco? Así tal cual. Sí.
1: Pero tú
0: dijiste
1: que me lo ibas a dejar, Vianis. Aunque sea, sí, ahí dices a Chelly que lo infle.
0: Pero el globo lo queremos.
1: Ay, no, oigan, síganse comunicando y recuerden que sigan también todas las redes sociales a La Mejor Cuernavaca y a nosotros nos encuentran como Anaí, Ani Peña MX
0: y a mí como Arlet-Morán.
1: Vamos a música, se quedan aquí nomás
0: en Las Mamacitas de La Mejor.

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1: Oigan, y estamos de regreso. Les tengo que decir que prácticamente esto ya se está terminando. O sea, ya está terminando las mamacitas de la mejor, la verdad.

0: está más interesante, la ruta o el taxi. Porque cuando yo era taxista, haz de cuenta que estaba en el confesionario, me enteraba de cada cosa y veía cada cosa. ¿Para qué les cuento? Los que son taxistas estarán de acuerdo conmigo. Bendiciones, que tengan lindo día. Ay, Pepe Alabama, muchísimas gracias por reportarte, pero nos hubieras contado un chisme.
1: Sí, yo siento que en la parte de los taxistas es que el beneficio es que ellos son los que se enteran de
0: son
1: todos los chismes.
0: Son los psicólogos.
1: Chismes. Ajá, ellos son los psicólogos de, ¿no?, las personas, de los pasajeros, y solamente ellos se enteran.
0: Claro.
1: Pero en el transporte, pues tú te subes y ahí detrás del de todos.
0: ¿Qué te parece, Pepe Alabama, que nos mandes un chisme?
1: Ajá.
0: Mándanos un chisme y mañana lo platicamos.
1: Mañana lo desmenuzamos, a ver qué tal. A ver qué tal. Porque además, dicen que nuestro pecho no es bodega.
0: Es correcto. Pero bueno, oigan, muchísimas gracias por habernos acompañado en estas 4 horas. Gracias por haberse reportado, haber participado en el tema.

0: estas lluvias que no cesan, este calor también que se siente bastante en el aire, pues no pasa nada, hombre. El punto es que si salgamos con prevención, ¿no? En este caso, pues con paraguas. Ya si no llueve, pues te sirve para el sol. Aunque sea.
1: Por lo menos. por lo menos. Porque la verdad es que sí te voy a decir algo. El clima está súper, súper, mega, hiper cambiante. Uh-huh. Tremendo.
0: Pues bueno.
1: Pero pues bueno, mi querida Vianis, muchísimas gracias. Gracias en la producción, Vianis. Ya van a salir, Vianis. Ya. Ah, no, pero va a seguir trabajando, ¿verdad?
0: ¿Cómo crees?
1: Es que Vianis es la verdadera máquina del chambeo.
0: Sí.
1: ¡Ella sí, sí no para!
0: ¡No, bueno!
1: Ay, ay, pero pues bueno, muchísimas gracias, cuídense mucho, que estén muy bien, coma rico y delicioso. Y recuerden, mañana en punto de las 10 de la mañana nos escuchamos a través de la mejor FM 97.3. Mi nombre es Anaí Peña.
0: Yo soy Arlet Brand.
1: Y esto fue Las Mamacitas
0: de la Mejor.
1: Bye, bye.

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1: Son las 2 de la tarde con un minuto, tiempo del centro de México, tiempo de Expediente Morelos. Yo soy Angie Trujillo y le doy la más cordial bienvenida a este espacio que compartimos desde este momento y hasta las 3:30 de la tarde. Hoy, 11 de agosto del año 2026, bueno, pues hay que voltear al cielo en las próximas horas porque se pronostica una lluvia de estrellas. Ojalá las condiciones meteorológicas nos permitan observar pues estos cuerpos celestes que honestamente, cuando es posible, nos regalan postales maravillosas. Y además, pues es una actividad que también nos invita a pasar tiempo con la familia, a voltear al cielo y detenernos a admirar estos cuerpos que están allá y que de pronto pues hasta nos olvidamos que existen. La lluvia de estrellas se habla que va a ser en la noche de mañana 12 de agosto, pero en una de esas quizá podremos empezar a observarlas desde hoy, repito, si las condiciones meteorológicas pues nos lo permiten. Vale la pena de pronto estar sobre todo en lugares pues con poca iluminación para que el reflejo de las luces de grandes edificaciones o de las calles pues no sea un obstáculo para poder notar con mucha claridad el cielo. Además, también, oiga, se habla de una alineación planetaria una vez más. Repito, el cielo está, pero regalándonos fenómenos diversos. Viene un eclipse que, aunque en este caso el eclipse no va a ser visible aquí en nuestro país, bueno, pues también habla de que la vida se sigue manifestando y que hay mucho todavía por observar, por estudiar y por tratar de entender, en particular lo que representa el espacio, el cosmos. Me atrevería a decir que es todavía una gran interrogante. Muchas son las hipótesis con relación no solo a que si existe o no vida en otros planetas o en otras galaxias o allá en este mundo que todavía es muy desconocido, sino realmente cómo operan, ¿no? Eso de los agujeros negros, de las estrellas, la vida de las estrellas, la velocidad del sonido, todo esto que pues es muy abordado en diferentes películas de ciencia ficción y que pues solamente nos recuerdan que hay todo ese mundo dispuesto para ser estudiado. Pues eso es la temática a nivel internacional y un poco anecdótica, pero que también es tema de conversación. ¿Por qué no? Las redes sociales de pronto se llenan pues de famosos reels de influencers, ¿no? Donde también nos explican algunos de ellos cómo ocurren estos fenómenos y sobre todo la importancia también de no perder esa capacidad de asombro, de involucrar a los más pequeños en estos fenómenos. ¿Por qué? Pues porque todavía hay muchos deseos de averiguar sobre estos mundos completamente pues desconocidos para nosotros. Hay mucho de lo que vamos a platicar el día de hoy. Ojalá nos acompañen y también nos regalen sus opiniones, sus comentarios, sus sugerencias, sus dudas y sus denuncias ciudadanas. Esto a través del WhatsApp de Expediente Morelos, que es el WhatsApp de la mejor, 777-9306-454. Se los repito, 777-9306-454. Y bueno, otros son los grandes temas que también están ahí en redes sociales, es de lo que la gente está hablando. Información aquí del estado de Morelos, porque pues se sigue avanzando en este apoyo, pero también en la reapertura a la circulación vehicular de esta calle en la colonia Las Granjas, donde ocurrió esta explosión.

0: explosión de gas y que dejó más de 30 inmuebles dañados. Todavía permanecen pues integrantes de Protección Civil, particularmente supervisando y brindando asesoría a todas las familias que resultaron afectadas, también realizando una inspección muy minuciosa de todos los inmuebles para realmente determinar si son habitables o si tienen riesgo de algún colapso y por consiguiente pues se tendrá que intervenir o quizá demoler. Esto siempre priorizando la seguridad de quienes ahí habitan o trabajan. También en este momento, bueno, pues se empezó a difundir en redes sociales o algunos vecinos, sobre todo del norte de Cuernavaca, reportaban como pues una columna de humo, hablaban de una explosión o que habían escuchado un ruido muy fuerte. Pues se desplegaron justamente brigadas de Protección Civil para tratar de inspeccionar y en su caso determinar a qué respondía esta denuncia de los vecinos, pero no reportaron nada fuera de lo habitual. Posiblemente de manera extraoficial puede haberse debido a un neumático que explotó de algún vehículo, pero lo más importante es que no representa riesgo alguno porque, pues oiga, apenas la semana pasada fue esta explosión y antes el polvorín en Ocotepec, entonces como que ya decimos de sonidos fuertes y de columnas de humo, pues ojalá ya no nos estemos preocupando, más allá de pues lamentablemente algunos otros episodios, pues vamos a llamarlo dentro de las estadísticas normales de algunos conatos de incendio o incendios que de pronto pueden seguir ocurriendo por esta temporada de temperaturas elevadas. Y pues ahí la respuesta de Protección Civil. También hay más información porque desde muy temprano, oiga, en la madrugada, hubo un traslado importante. Ya se había dicho, ya la gobernadora del estado, Margarita González, lo había anticipado, que estaba como proyecto, como parte de su administración, pues que se trasladaran a mujeres que están privadas de su libertad y que estaban en Atlacholoaya bajo condiciones pues que habían ameritado menciones y cuestionamientos por parte de organizaciones que defienden los derechos humanos, diciendo que pues no eran las condiciones idóneas para que allí estuvieran precisamente pues reclusas. Y en este sentido, ya también lo había anticipado la gobernadora, que estaban haciendo las adecuaciones necesarias, los trámites, todo en regla, para que fuera en este centro de reinserción social que está a un ladito de las oficinas ahí de pues justamente la Fiscalía General de la República, ahí prácticamente en Boulevard Cuauhnáhuac, a la altura del Paso Express, ahí junto está este centro de reinserción y ahí justo era el proyecto para que fuera, pues vamos a decirlo así, como un penal femenil. Esto finalmente se concretó y hoy muy temprano, en las primeras horas, se llevó a cabo el traslado de 305 mujeres privadas de su libertad o que estaban privadas de su libertad en este penal de Atlacholoaya. Fueron trasladadas a este penal aquí en Cuernavaca con pues toda la normativa, la observación también de personal de la Comisión de Derechos Humanos del Estado de Morelos, de control interno, también había servicios médicos en caso de que así se requiriera. Y pues esto como parte del proyecto para pues mejorar las condiciones y sobre todo que sean más humanas para que estas mujeres pues puedan estar, ¿no?, bajo condiciones pues de mejor salud, incluso ellas y quienes cuentan con sus hijas o hijos también, pues que esto pudiera ser posible. Ese es el gran tema el día de hoy. También la gobernadora anunció muchos avances en cuanto a la infraestructura carretera dentro del estado de Morelos y claro, lo que todavía está ahorita discutiéndose entre integrantes de la resistencia estudiantil y las autoridades de la UAM para verificar si en efecto lo que se ha hecho dentro del campus Chamilpa es suficiente, corresponde a lo que se exige para mejorar la seguridad en este campus. Y que finalmente, pues el próximo lunes 17 de agosto, se puedan restablecer al 100% las actividades presenciales. Eso todavía no ha sido confirmado, siguen en reunión, siguen revisando todas estas condiciones, los botones de emergencia, que funcionen las cámaras, se está haciendo toda una revisión muy cuidadosa de lo que ya ayer justo presentaban las autoridades ante integrantes de medios de comunicación, hoy lo hacen ante los integrantes del movimiento de la resistencia. Esto y más le tenemos porque evidentemente sigue el recuento a nivel internacional de los daños por el terremoto en Colombia, donde desafortunadamente ya suman más de 244 personas que fueron encontradas sin vida, más de 1,000 personas lesionadas y pues obviamente los cuerpos y brigadistas continúan las labores para tratar de encontrar sobrevivientes. Sabemos que ahí el tiempo apremia porque evidentemente se reducen las posibilidades de que pues tanto personas como en su caso animalitos también sobrevivan sin agua, a veces sin oxígeno y sin comida. Ahí está la mirada internacional y si nos acompaña, pues también le vamos a compartir la información más relevante en el país, la información más relevante en materia de deportes y de espectáculos. Vamos a saludar a quienes hacen posible hoy Expediente Morelos. Está Tommy ahí en los controles técnicos. Está Grecia Guzmán en la jefatura de información. Están también Guillermo Rivera y Carlos Arenas en la preproducción. Grecia Guzmán y Sara Huesca en la asistencia de producción y redes sociales. Grecia Guzmán y Cristian Betancourt en las cápsulas especiales. Los reporteros de Expediente Morelos, Emanuel Villalobos y Enrique Domínguez, y a ellos se suma el equipo de corresponsales de MBS Noticias. Son las 2:12, vámonos al expediente del día.
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0: Esta madrugada fueron trasladadas 305 mujeres privadas de la libertad del Centro Estatal de Reinserción Social Femenil Morelos en Atlacholoaya al nuevo Centro Estatal de Reinserción Social Femenil ubicado en Cuernavaca. Este traslado contó con la supervisión de la Comisión Estatal de los Derechos Humanos bajo el propósito de hacer cambios que favorezcan la salud, higiene y bienestar de las mujeres, así como la protección del interés superior de sus hijas e hijos. El inmueble que ocupaba el Centro Estatal de Reinserción Social Femenil en Atlacholoaya se convertirá en un Centro Estatal de Reinserción Social Geriátrico Varonil de Baja Seguridad. Atenderá a varones que requieran cuidados especiales por enfermedades crónico-degenerativas y o discapacidad, así como a internos que necesiten atención especial por enfermedades crónico-degenerativas. En las próximas horas podría reabrirse la circulación vehicular en la calle Francisco Villa de la colonia Las Granjas, toda vez que autoridades de Protección Civil determinaron que ya no hay riesgos para la población. Integrantes del Movimiento de Resistencia Estudiantil y autoridades de la UAM se reúnen para revisar si existen las condiciones de seguridad en el campus Chamilpa a fin de que se retomen las clases presenciales el próximo 17 de agosto. Morelos se mantuvo en el séptimo lugar a nivel nacional por homicidios dolosos, con 563 casos registrados a julio de 2026, lo que representa un promedio de 2.1 ilícitos al día. Esta cifra significa una baja del 51% respecto al inicio de las actuales administraciones estatal y federal.
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0: Son las 2 de la tarde con 14 minutos y seguimos con toda la información. Cuéntanos esto que se dio a conocer muy temprano, Enrique Domínguez, que fue finalmente este traslado que pues ya se había mencionado como un proyecto del gobierno del estado, el traslado de mujeres que estaban en Atlacholoaya ahora o a este nuevo penal aquí en Cuernavaca. Te escuchamos. Buenas tardes.
2: Buenas tardes, Angie, con el gusto de saludarte aquí a todo nuestro auditorio, comentarte a 2 años casi, pues prácticamente de que se inauguró este penal que originalmente fue pensado para que estuviera recogiendo a personas que van a libertad varoniles, y bueno, pues el gobierno de América González Arabia cambió completamente esta situación y para beneficiar justamente el tema de las mujeres que estaban en Atlacholoaya, se habilitó este nuevo penal precisamente para recogerlas a ellas. Durante la noche del lunes y madrugada del martes, aquí fueron trasladadas 305 mujeres a este centro estatal de reinserción social que se ubica justamente en esta zona de la colonia Flores Magón, saliendo de Boulevard Cuauhnáhuac hacia la autopista México-Cuernavaca, frente a las instalaciones de la Guardia Nacional y a un costado de la delegación de la Fiscalía General de la República. A través de un comunicado oficial, el gobierno del estado informó que la reubicación forma parte de la política de este poder ejecutivo para mejorar justamente el sistema penitenciario. Esta determinación se informó que fue justamente derivada de un análisis del centro de Atacualbaya, en el cual las autoridades identificaron la necesidad de disponer de instalaciones más dignas y funcionales y comenzar justamente con el tema de la remodelación. En este sentido, Angie, para llevar a cabo este operativo, el estado de Morelos desplegó más de 200 elementos con la participación femenina del personal de la Guardia Nacional, Policía del Estado de Morelos y también justamente de Seguridad Pública y custodias de esta institución, así como del Grupo Especial de Supervisión Penitenciaria. Cabe destacar, Angie, que también la Comisión Estatal de Derechos Humanos estuvo institución, esto porque anteriormente incluso ya se había dado alguna situación para la administración, sí. Informaba que había estado el tema había estado derechos humanos observando y al final desmentían esta información. Hoy se estuvo derechos humanos en personal llevando a cabo la observancia justamente de este procedimiento, que no es para menos, se tiene que dar así esta situación, y se ha confirmado justamente ese traslado de 305 mujeres a ese nuevo penal, que a partir de hoy ya va a estar funcionando. Este espacio costó alrededor de 200 millones invertidos en la administración pasada, que encabezó Bautista Bravo. De hecho, fue inaugurado en el 7 de septiembre por el entonces gobernador suplente Samuel Sotelo Salgado, y hasta ahora, hasta este 2023, se ha comenzado ya a utilizar de manera formal este penal en Cuernavaca.
0: Y pues realmente también es relevante destacar, Enrique, que se notificó el día de hoy en el periódico oficial Tierra y Libertad que el inmueble en el que permanecían hasta todavía anoche estas mujeres privadas de la libertad allá en Atlacholoaya va a ser rehabilitado, va a ser mejorado, pero para convertirse ahora en un lugar que atienda a otro sector de la población penitenciaria.
2: Justamente así se confirmó en esta publicación extraordinaria el periódico oficial Tierra y Libertad, en donde se confirmaba precisamente este traslado de las 305 mujeres privadas de su libertad a este nuevo penal, pero también este espacio justamente en el Cerezo de Atlacholoaya se va a convertir justamente en un penal dedicado únicamente a las personas adultas mayores que ahí se ubican, y en este sentido se informó que las personas, obviamente hombres, que se van a albergar ahí, que requieran algún cuidado especial por enfermedades crónico-degenerativas o alguna discapacidad, así como internos que necesiten atención especial por enfermedades crónico-degenerativas, y es parte del acuerdo que se realizó para la reestructuración de este penal de Atlacholoaya.
0: Vamos a seguir pendientes de si surge precisamente nueva información con relación a este tema, Enrique. Vamos a hacer rapidísimo una pausa. Son las 2 de la tarde con 19 minutos. Al regresar, seguimos con mi compañero Enrique Domínguez y con otra información. Acompáñenos a través de Expediente Morelos.
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0: 2:20 p.m, tiempo del centro. Y vamos a otra información porque pues se trata ahora sí de que todos los que vivimos aquí en el estado de Morelos apoyemos en este caso pues el talento de una joven que ya es semifinalista del concurso nacional México Canta. Ella es originaria de Zacatepec. Cuéntanos, Enrique Domínguez, ¿de quién se trata?
2: Justamente quien ha puesto muy en alto el nombre del estado de Morelos, se trata de Luna López. Ella está concursando en este concurso que lanzó recientemente el gobierno de México, denominado México Canta. Hoy estuvo precisamente en esta conferencia de prensa encabezada por la gobernadora del estado de Morelos, Margarita González Arabia, y previo justamente que se diera la información de este encuentro con integrantes de medios de comunicación, justamente, bueno, pues Luna hizo este llamado a la población para que puedan votar precisamente en la semifinal que se va a llevar a cabo los próximos días en Mazatlán, Sinaloa. Ella quiere estar justamente en el Auditorio Nacional demostrando su talento. Hace algunos días también ella estuvo en la conferencia mañanera de la presidenta de México, Claudia Sheinbaum Pardo. Es semifinalista y busca justamente, bueno, pues estar en la final. Hoy en Palacio de Gobierno, donde se llevó a cabo precisamente esta rueda de prensa, estuvo demostrando su talento la joven talentosa originaria del municipio de Zacatepec, al sur de Mendoza, quien hoy está poniendo en alto el nombre del estado de Morelos y quien solicitó precisamente a los morelenses apoyarla para que pueda llegar a la final, cumplir su sueño, incluso porque no van a ganar este concurso México Canta.
0: Así precisamente deseamos que suceda y mientras tanto tenemos por ahí parte del fragmento, vamos a escuchar precisamente lo que se mencionó hace rato en esta conferencia donde estuvo la gobernadora.
11: Hubo alrededor de 16.000 participantes a nivel México, a nivel nacional y de Estados Unidos. De esos 16.000 concursantes, a través de varias audiciones, tenían que terminar 7 semifinalistas a nivel nacional y aquí estoy orgullosamente representando a Morelos. Bueno, la semifinal se va a llevar a cabo en Mazatlán, Sinaloa, en el Teatro Ángel La Peralta, lo cual va a ser el 30 de agosto. La semifinal se va a transmitir en el canal 22 en punto de las 7 de la noche. Solamente pediría su apoyo como morelenses de todos ustedes, porque solamente va a ser la votación del público y el que tenga más votos va a pasar a la final en el Auditorio Nacional de México en busca de los premios que ofrece nuestra presidenta Claudia Sheinbaum.
0: Ahí está precisamente lo que se mencionaba hoy por la mañana. En otro tema, como parte también de esta amplia conferencia que encabezó la gobernadora y donde estuviste, Enrique Domínguez, pues se hizo justamente un informe detallado de las obras en materia de rehabilitación en la infraestructura carretera de nuestra entidad, Enrique.
2: Justamente aquí la gobernadora del estado de Morelos, Margarita González Arabia, ya conoce que ya hace 22 meses estuvo en construcción, suman al menos 56 tramos intervenidos. Esto es prácticamente lo que se intervino en todo el sistema anterior que encabezó como Franco Cabo. Actualmente suman 56 carreteras que han sido ya rehabilitadas y en el sector anterior fueron 59, lo que quiere decir justamente que se estará avanzando en esta situación. Se dio un balance precisamente de lo que es el circuito Tierra y Libertad para conectar a las comunidades más alejadas con los servicios gubernamentales para precisamente no poner en riesgo ni la economía de sectores tan importantes como es el campo ni la vida de las propias personas en algunos lugares en los cuales incluso no podían llegar a los centros de salud. Y por eso escuchamos parte precisamente de esta información que compartió la gobernadora Margarita González Arabia como parte de esta conferencia de prensa.
12: Tenemos este gran proyecto del circuito Tierra y Libertad en una estrategia coordinada con el gobierno del Estado y el gobierno de México. Y ya en tan solo 22 meses, Morelos registra prácticamente el mismo número de obras carreteras que se realizaron durante el sexenio anterior.
2: Hay parte precisamente de las declaraciones de la gobernadora del estado de Morelos, Sánchez, amigos del auditorio, también, bueno, pues mencionó esta parte de este proyecto Circuito Tierra y Libertad, que abarca al menos 12 municipios, en el cual ha contado con el apoyo de la Secretaría de Infraestructura, Comunicaciones y Transportes del gobierno federal para poder echar a andar este proyecto.
0: También Enrique Domínguez estuvo, pues, en esta conferencia, el secretario de Infraestructura, Adolfo Barragán, y él justamente dijo que en este 2026 el proyecto es rebasar el 50% en el avance del proyecto de rehabilitación de este circuito Tierra y Libertad.
2: Y es que justamente ya actualmente se tiene poco más del 43%, lo cual hace pensar que ya justamente al finalizar este 2026 se pueda tener por lo menos el 52% de avance justamente de la intervención de estos tramos carreteros, así también como la intervención de algunos tramos que son carreteras, digamos, también auxiliares que se han mencionado y que también pues están conectando a las comunidades más alejadas con estos servicios gubernamentales. Se proyecta que para este 2026 la inversión sea ya de casi 720 millones de pesos tan solo en este rubro. Esto fue lo que informó en la entrevista Adolfo Barragán Cena, secretario en conferencia de prensa Adolfo Barragán Cena, secretario de Infraestructura.
13: A este año, al final de este ejercicio, serían de 343.7 kilómetros y sería el 52.72% del proyecto en general, que abarca 650 kilómetros. La inversión que se llevaría este año, al final de este año, serían 719.860.647 pesos.
2: Ahí escuchábamos parte precisamente del informe que da Adolfo Barragán Cena, quien a grandes rasgos, bueno, pues hizo un balance de lo que es justamente este circuito Tierra y Libertad, que explicó que el estado de Morelos se compone por poco más de 2.000 kilómetros de carreteras, tanto estatales como federales, de las cuales se gustaría invertir, al menos intervenir, más de 800 kilómetros justamente de tramos en estas vías para precisamente, bueno, pues tener esta parte incluso de pues conectar a las comunidades más alejadas. Y
0: sí,
2: que ha habido algunos casos en los cuales anteriormente se habían registrado lamentables decesos porque las personas no podían llegar hacia los centros de salud, las conectividades para el campo estaban bastante obsoletas y esto compromete la economía de este sector, que es uno de los más importantes del estado de Morelos.
0: Y precisamente, Enrique, en este sentido, se refirió el secretario de Infraestructura, Adolfo Barragán, que lamentablemente el estado en el que se encontraban todas estas vialidades, todas estas carreteras en Morelos, pues era, por decirlo menos, en el abandono total y comprometía obviamente a todo lo que tiene un vínculo con la economía del campo, ¿no?
2: Justamente se pusieron diversos ejemplos, incluso de algunas carreteras ubicadas al oriente del estado de Morelos, particularmente en donde había tramos que en más de 40 años no habían sido intervenidos por esa situación. Dijo que, bueno, pues era necesario precisamente llevar a cabo estos trabajos y incluso, bueno, pues hizo también el exhorto a la siguiente administración a que pudieran también sumarse justamente a estos trabajos para no dejar pues, este tema que ya anteriores administraciones no habían atendido. Por ello, bueno, pues justamente quienes entren en 2030 le den el mantenimiento correspondiente a estas carreteras. Explicó que hay al menos 15 tramos que, bueno, pues se fueron atendidos, otros 5 más ya están programados con las licitaciones correspondientes y se estará justamente pues avanzando también en esta situación. Como les comentábamos, son 12 municipios los que abarca este circuito Tierra y Libertad. Esto fue lo que informó en este sentido Adolfo Barragán.
13: Como lo dijimos en un principio, se trata no nada más del campo, se trata de acercar los servicios que ofrece el Estado. Hoy, por ejemplo, Juchitlán, que decía dos personas ya fallecidas por no llegar a tiempo a un centro médico, el día de hoy se ahorran 50 minutos para llegar a ese centro médico. Estudiantes que desertaron porque en tiempo de lluvias ya no podían llegar a sus escuelas, hoy ya pueden llegar a sus escuelas. Turismo que se evita llegar por carreteras accidentadas, hoy ya pueden llegar por unas mejores carreteras y mucho más seguras.
2: hay parte precisamente de esta situación. También se ejemplificaron algunos casos de carreteras que ya fueron intervenidos, el caso muy puntual de Zapopan a Juchitlán, al sur del estado de Morelos, en el poniente, la carretera Miacatlán, Palpan de Baranda, también en el oriente del estado de Morelos, la carretera Tlayacapan, Totolapan, San Agustín, la cual justamente pues era la que estaba ya en abandono desde hace más de 45 años, Angie, y en el sur del estado de Morelos, las acciones continúan en el tramo Alpuyeca, también Puente de Ixtla, Coatetelco, justamente para avanzar en estos tramos, también el caso de la Jojutla, Chinameca, entre otros que justamente se van a estar interviniendo.
0: Y finalmente, Enrique Domínguez, con relación a este tema, la gobernadora Margarita González, pues, refería que el propósito principal de esta rehabilitación integral de las carreteras, pues, es incluso también generar un resultado positivo para que las comunidades más alejadas puedan tener acceso, puedan tener esta comunicación con servicios que ofrecen, pues, las mismas instancias gubernamentales, ¿no?
2: Justamente aquí el término que utilizó de manera puntual la gobernadora con esta intervención es dar justicia social precisamente a las comunidades, que puedan tener estos accesos también inclusive al sector educativo para que no haya excesos escolares por esta situación de que los estudiantes no puedan acceder a los planteles porque no hay caminos para ello. Y les parece, escuchamos parte precisamente de lo que informó la gobernadora del estado de Morelos en este sentido.
12: Para poder desarrollar un programa de trabajo en cualquier área tiene que conocer el Estado. A mí me sirvió mucho y me sirve mucho todavía estar recorriendo el territorio, los municipios, las comunidades, porque ahí me doy cuenta de cuál es la situación. No solo por lo que me platica la gente, sino que yo lo vivo también porque pues voy en carreteras normalmente o en caminos. Y creo que una de las cosas más importantes que comentaba el secretario es que no se trata solo de hacer las carreteras, sino que esas carreteras sirvan para tener un impacto social positivo en esas regiones, en esos lugares. Lo que decía de la carretera que hicimos de San Diopan a Juchitán, que es en la parte más lejana de la Sierra de Bogotá.
2: Hay parte precisamente, Angie, de esta situación del tema de justicia social, acercar justamente estos caminos a la ciudadanía, a la población más alejada, para que no se queden sin ningún servicio básico, el tema educativo, salud y algunos otros también más que les apoyen justamente incluso para llegar hacia sus diferentes destinos, incluidos por supuesto sus empleos y esta situación, pues en este sentido dijo, continuará este trabajo, que reiteró, es coordinado con el gobierno federal para avanzar en el tema del circuito Tierra y Libertad, un proyecto que es excepcional, pero que bueno, pues ya va bastante avanzado
0: claro,
2: a los años de su arranque.
0: Enrique Domínguez, te agradezco esta información y te pido de nueva cuenta si nos esperas en la línea telefónica porque vamos rápidamente a otra pausa y al regresar tú nos traes todo el reporte de nuestro expediente de seguridad. Acompáñanos aquí a través de Expediente Morelos.
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0: 2:35 PM. Oiga, pues lamentablemente ayer hubo una racha de asaltos, ¿sí? ¿Otra vez? Cuéntanos, Enrique Domínguez, ¿dónde fueron?
2: Se registraron en la zona metropolitana y también en la zona sur del estado de Morelos en el transcurso del lunes 10 de agosto. Comentarte que el primer hecho se registró en el municipio de Jalisco, en donde tres sujetos estaban asaltando un Oxxo en la colonia Azteca sobre la avenida Conalep en el municipio de Jalisco. Al ver a la policía, huyeron en una moto, se metieron a una vivienda y lograron escapar brincando las azoteas. Por lo menos dos de ellos lograron escapar. Uno fue sorprendido por los elementos de la policía. Por fortuna, algunos vecinos dieron el aviso justamente para que no se perpetrara este asalto únicamente, este intento de asalto únicamente se quedó en este susto. Una persona fue detenida y puesta a disposición de las autoridades correspondientes para definir su situación jurídica en las próximas horas. En la capital morelense, a plena luz del día, en la colonia Pérez Mogón del municipio de Cuernavaca, a la altura de la Comer, en la calle Tulipán Caguayano de esta zona, dos personas fueron asaltadas cuando iban a intercambiar dos motocicletas y 40,000 pesos en efectivo por un vehículo. Este contacto se había realizado a través de redes sociales para realizar justamente esta compraventa. Sin embargo, los supuestos compradores amagaron con armas de fuego a sus víctimas, le robaron el dinero y las dos motocicletas huyendo hacia la autopista México-Cuernavaca. Finalmente, en el municipio de Jojutla, al sur del estado de Morelos, una mujer de 62 años de edad fue asaltada al interior de un restaurante de carnitas en la colonia El Paraíso 2000, sobre Boulevard 17 de abril. Ahí dos hombres armados ingresaron al establecimiento y le quitaron su bolso, en el cual contenía su teléfono celular y alrededor de 5,000 pesos en efectivo, así como otras pertenencias. La víctima había retirado 240,000 pesos anteriormente de una sucursal bancaria de la colonia Centro de ese municipio de Jojutla. Sin embargo, ese dinero no se encontraba en la bolsa, por lo cual no se lo querían llevar los asaltantes, que se presume podrían ir justamente por esta fuerte cantidad de dinero. La mujer fue atendida por elementos de protección civil del municipio, ya que presentó crisis nerviosa. Los delincuentes no fueron detenidos.
0: Pues en este caso, lamentablemente, volvemos a sospechar de quizá los que laboran adentro de las instituciones bancarias, porque para que sepan exactamente cuando una persona dispone de una cantidad tan elevada de efectivo, pues una de dos, o en efecto están pero con ojos dentro de la sucursal, a pesar de las mamparas que de pronto se colocan, pues claramente saben o escuchan a lo mejor alguna conversación, porque pues ya son varios los casos. Y qué bueno que afortunadamente en este sentido no pasó a mayores de la crisis nerviosa, porque hemos conocido otros desenlaces incluso fatales en contra de las víctimas. Vamos justamente al reporte que mes a mes ofrece el gobierno federal a través del Secretariado Ejecutivo del Sistema Nacional de Seguridad Pública, donde dan pues este recuento, un triste y lamentable recuento de los homicidios dolosos en el país. Y Morelos, cuéntanos cómo terminó en el mes de julio, Enrique.
2: Justamente, Andy, de acuerdo con este balance, el estado de Morelos se mantuvo en el séptimo lugar a nivel nacional con la mayor comisión de delitos de homicidio doloso, según el informe que se dio por parte de Marcela Figueroa Franco, titular del Secretario Ejecutivo del Sistema Nacional de Seguridad Pública, durante la conferencia mañanera de este martes. En el mes de junio, el estado de Morelos ya pues cuenta 563 casos en 7 meses, precisamente con este balance. El estado de Morelos concentró el 5.5% de los homicidios dolosos de todo el país y estuvo dentro de las 7 entidades que precisamente concentraron el 49%, prácticamente la mitad de los homicidios durante el mes de julio. Si les parece, escuchamos parte precisamente de lo que informó Marcela Figueroa Franco, titular del Secretario Ejecutivo.
20: De enero a julio de 2026, en este periodo tenemos 7 entidades
4: que son las que concentran prácticamente la mitad de los homicidios del país, el 49% del total. En primer lugar, durante este 2026 está Guanajuato, que representó el 8.6% del total nacional. En segundo lugar está Baja California, que concentró el 8.2% del total nacional. En tercer lugar Chihuahua, con un 8.1%. En cuarto lugar Sinaloa, con 7.1%. En quinto lugar el Estado de México, con 6%. En sexto lugar Guerrero, con 5.6%. Y en séptimo lugar Morelos, con 5.5% del total nacional.
2: Sin embargo, año mira que dentro le hubo una reducción considerable precisamente en los homicidios de 11 en la entidad, que es en el promedio diario, mientras que en septiembre de 2024 se promediaba alrededor de 4.5 homicidios diarios, es decir, entre 5 a 4 muertes violentas por día en el entidad morelense. Al mes de julio se cerró con un promedio de 2.1, es decir, dos casos de este tipo, lo cual representa poco más de la mitad justamente en esta disminución del estado de Morelos. Sin embargo, sufrió un ligero incremento con en comparación con el mes de junio, que históricamente, bueno, pues tiene una reducción bastante alta en el estado de Morelos. Ahí se presentaron 1.6 homicidios por día. Las cifras justamente siguen en este sentido del tema del promedio a la baja, comparado con incluso pues, el arranque de la actual administración. Y en este sentido también, Angie, compartirles que bueno, pues el estado de Morelos también compite con otras entidades que igual han reducido bastante la cantidad de homicidios. De hecho, a nivel nacional se informó la disminución también de un promedio más o menos de la mitad en justamente estos casos de homicidio doloso, pero en el estado pues se ha informado que se tiene justamente todavía este balance a la baja en cuanto al promedio diario. Cabe destacar por parte de Marcela Figueroa Franco que esto lo atribuyeron a la implementación del Plan Morelos, el cual se echó a andar hace 3 meses en el estado, justamente con la coordinación entre autoridades estatales, federales y municipales.
0: Muchísimas gracias por toda esta información, Enrique Domínguez. Solamente para corroborar lo que ya mencionaba al inicio, en materia de cuestión de una explosión que habían denunciado algunos vecinos en el norte de Cuernavaca, incluso se veía como una columna de humo, pero de acuerdo a información oficial, pues no se encontró nada fuera de lo normal o que fuera un riesgo, ¿verdad, Enrique?
2: No, hasta el momento no, Ángel. Lo que informó precisamente la Coordinación Estatal de Protección Civil Morelos es que estuvieron revisando las zonas, hablaba de una fuerte explosión en la colonia Lomas de Aguatlán, y se confundió también con una columna de humo que se observaba desde la autopista México-Cuernavaca a la altura de la colonia Lomas de Cortés o Antonio Varona. Y en este sentido se informó que al hacer la extensión, por lo menos en la zona de Lomas de Aguatlán, no se encontró nada. A través de redes sociales, los vecinos informaron que pudo haberse tratado de la explosión de la llanta de un camión que estaba estacionado cerca de una tienda de conveniencia. Sin embargo, las autoridades hicieron la inspección correspondiente y no se tuvo ninguna situación de este tipo, por fortuna, porque a todos nos prendieron las alarmas luego de lo que aconteció en la colonia de Las Granjas.
0: Te agradezco mucho la información, Enrique Domínguez.
2: Aquí seguimos teniendo, Sandy. Muy buenas tardes.
0: Muy buenas tardes. Vamos a cambiar de tema. Son las 2:44 y nos vamos con esto que todavía no queda definido si será o no posible que el próximo lunes 17 de agosto, que arranca oficialmente el ciclo escolar en la UAM, se restablezcan al 100% las clases presenciales en el campus Chamilpa. Hoy, día clave, encuentro entre integrantes del movimiento de resistencia estudiantil y autoridades de la máxima casa de estudios. ¿Has estado siguiendo esta reunión? ¿Cómo va precisamente hasta el momento? Emanuel Villalobos, buenas tardes.
21: ¿Qué tal, Ángel? Te saludo con gusto a ti y a todo el auditorio. Sí, para hoy se tenía convocada esta reunión por parte de la resistencia estudiantil, tanto con estos alumnos como también como se ha venido manejando con las autoridades de la propia universidad, y en esto pues también se estaría dando pues esta información que también el día de ayer le estuvimos dando seguimiento con todas estas acciones implementadas ya por la máxima casa de estudios del estado de Morelos, con cámaras, botones de emergencia, mejorar o redoblar más bien el personal de seguridad, tanto de Venados como de la seguridad privada de esta universidad. Y por tanto, pues hoy era un día importante, porque ya lo preguntábamos ayer a las autoridades de la UAM, si hoy se estaría ya estableciendo de una vez por todas, si este próximo lunes ya se estaría iniciando las clases de la UAM de manera presencial al 100%. Lo que más interesa, pues, es el campus Chamilpa, que por varios meses estuvo tomado por los propios estudiantes de la resistencia. Son estos mismos estudiantes de esta conformación de estudiantil, señalaron que para el regreso a clases el próximo 17 de agosto tendrán que hacer simulacros para verificar que todos los botones de emergencia, 25 botones de emergencia que están localizados en diferentes puntos de la UAM, sirvan correctamente, y que esto pues también sea una herramienta para todas las personas y para todos los alumnos en caso de que tengan algún incidente. Tendrán que hacer estos simulacros para que se verifique que esto funciona correctamente. También verificar que los lectores QR estén disponibles y cumplan al 100% su función, y que pues también se dé la agilidad para que todos los alumnos puedan ingresar a el campus Chamilpa. Viviana, quien es una estudiante de la UAM, señaló que estos dos son los temas principales que no son negociables para el regreso a clases, que tienen que funcionar sí o sí al 100% y a la perfección para que el próximo lunes se concrete ya el regreso a clases en la máxima casa de estudios en el campus Chamilpa. Específicamente ese es el punto. Escuchemos parte de estas declaraciones de los alumnos de la UAM.
3: Nuestros no negociables, obviamente, y consultar una vez con las bases para ver si ellos están de acuerdo con todo lo que se ha realizado en conjunto con rectoría. Ya sabemos que hemos estado trabajando unos meses. Si ellos están de acuerdo y están cómodos con el regreso a clases, nosotros no tenemos ningún problema con volver a reinstalarnos ya. Serían los sensores, tienen que estar todos bien para que haya un registro de entrada. También botones de pánico, tenemos que hacer simulacros para ver que funcionen correctamente, que es lo más importante, que todo lo que se ha estado realizando se cumpla correctamente.
21: Ahí parte de estas declaraciones por parte de este estudiante que también conforma pues Resistencia Estudiantil UAM. Estos son de los puntos más importantes. Sin embargo, pues también hay otros en donde se debe de cumplir con las cámaras de videovigilancia, el redoble de estos personal, tanto de Venados como de la seguridad privada. En fin, otro tipo de protocolos de acciones que también tienen que implementar las autoridades de la máxima casa de estudios. Sin embargo, pues esta reunión comenzó aproximadamente por ahí de las 11 de la mañana, Angie, y se prevé terminar y poder tomar posiblemente hoy una determinación por ahí de las 6 de la tarde, así es que pues todavía estaremos viendo en qué es lo que acaba esta reunión, esta mesa de trabajo entre autoridades y la resistencia estudiantil de la UAM.
0: Estamos precisamente a la espera si surge información, toda vez que pues resulta muy importante, y hay familias a la espera de saber si esto será posible, el regreso a clase 100% presencial, o bajo qué condiciones, o si se posterga en dado caso. Estaremos atentos. Gracias por este reporte, Manuel Villalobos. Tenemos que hacer una pausa, pero te pido, Manuel, que te mantengas en la línea. Ya regresamos con otro tema, a seguir con este recuento de los daños y cómo va avanzando la situación allá en la colonia de Las Granjas, precisamente luego de casi una semana de que ocurrió esta explosión de gas. Vamos a pausa y volvemos con este tema.
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0: 2:51 PM, pues vamos justamente con la actualización de cómo transcurre la situación allá en la colonia Las Granjas de Cuernavaca, después ya de casi una semana de que ocurrió precisamente esta explosión de gas. Las vialidades, cómo siguen, sobre todo cómo ha ido esta conversación con las autoridades, con los vecinos, para continuar con el apoyo. Cuéntanos, Emanuel Villalobos, y sobre todo, pues, declaraciones que hace el alcalde de Cuernavaca y también una determinación importante que se dio a conocer por parte del Cabildo.
21: Sí, Angie, pues sigue esta revisión por parte de las autoridades, tanto del municipio de Cuernavaca como del gobierno del estado de Morelos, específicamente pues de las corporaciones de protección civil, quienes pues han estado desde que ocurrió este incidente con la deflagración de esta pipa de gas, y que varios domicilios resultaran severamente dañados, tres de ellos. Ya hay reporte y adelanto sobre esta situación que viven estas tres familias en especial. Sin embargo, José Luis Uriostegui Salgado, presidente municipal de Cuernavaca, señalaba que estarán haciendo una evaluación de todo lo ocurrido en la colonia Las Granjas y ver de qué manera se les puede ayudar a los afectados para recuperar sus bienes muebles, recordando que existe un fondo de contingencias de 5 millones de pesos que pueden disponerse para este tipo de situaciones. Este mismo día se tendría este cabildo extraordinario, se convocó hoy por la mañana, inclusive pues teníamos un acercamiento con el propio alcalde muy temprano este día, nos daba estas primeras declaraciones en donde pues se tendría hoy este debate, este diálogo con los integrantes del cuerpo edilicio para ver de qué manera se podría tener o canalizar más bien este presupuesto que se tiene asignado para este tipo de situaciones, y lo cual hoy se discutiría en la sesión de Cabildo Extraordinario, sería el punto pues más importante a tratar este día. Sin embargo, pues el alcalde confirmó que existen estos recursos para poder apoyar a estas familias. Sin embargo, también se tendría que esperar un reporte por parte de las autoridades del municipio y posteriormente ver también cuál ha sido el apoyo y el avance que ha entregado el gobierno del estado de Morelos, y con ello poder tener pues este apoyo que pueda saciar lo más posible para todas estas familias que en su mayoría pues fueron comercios y hogares que perdieron básicamente pues todas sus pertenencias. Escuchemos parte de estas declaraciones del alcalde de Cuernavaca, José Luis Uriostegui Salgado.
25: Desde luego tenemos que seguir apoyando a las víctimas de la explosión. La fiscalía tiene una investigación en curso para determinar cuáles fueron las causas de la deflagración y los daños que hoy impiden que la gente regrese a sus hogares tienen que ser reparados por quien resulte responsable, ya sea directo o indirecto. Pero el ayuntamiento va a ayudar. Nosotros tenemos una obligación, ya estamos trabajando en el tema de reparación de los servicios públicos. y ahora lo que sigue es ver en qué momento podemos apoyarles con la recuperación de bienes materiales, muebles.
21: Hay parte de estas declaraciones para la recuperación de pues todo lo que se utiliza dentro de un hogar, señalando que los bienes inmuebles, pues eso sí, no podrán interferir las autoridades del municipio de Cuernavaca, dado que pues es más complicado y se requiere de mucho más recurso para poder apoyar a todas estas familias. Este día también ya el Cabildo de Cuernavaca aprobó este apoyo para 34 familias que se vieron afectadas en la deflagración ocurrida en esta calle Francisco Villa de la colonia Las Granjas del municipio de Cuernavaca. El presidente municipal señalaba que se tienen ya un censo y se contactó directamente con cada jefe de familia, a quien se le otorgará un apoyo único de 10,000 pesos por familia. Es lo que ya se autorizó este día por parte del Cabildo de Cuernavaca. De esta bolsa de 5,000,000 pesos, pues se estará entregando 10,000 pesos en efectivo a cada miembro, a cada jefe de familia. Son 34 familias las censadas las que tienen pues este tipo de situación económica en estos momentos, porque pues tienen que recuperar pues todos sus bienes muebles que perdieron durante esta deflagración, Angie.
0: Pues dentro de todo lo ocurrido, dentro de todos estos daños a los inmuebles, la ayuda cae y se espera que caiga bastante bien. Sin embargo, bueno, pues hay familias cuyos integrantes pues permanecen todavía recibiendo atención médica, quizás su recuperación va a ser mucho más prolongada, pero otras familias, Emanuel, que también incluso Protección Civil de Cuernavaca ya se dio a la tarea de inspeccionar también las viviendas, sobre todo algunas que se habían determinado eran inhabitables, y al respecto parece que al menos ya se descarta cualquier otro riesgo para la población, ¿verdad?
21: Sí, Angie, ya no existe peligro alguno para la población, específicamente de la calle Francisco Villa en la colonia Las Granjas. Únicamente de los 3 inmuebles que se habían determinado como inhabitables, uno ya podría ser ocupado, la familia podría regresar debido a que ya se hizo una revisión a profundidad y no existe un daño estructural. Es por ello que solamente hasta estos momentos ya se tienen dos casas que están pues prácticamente inhabitables debido a estas cuestiones estructurales que ya se han venido manejando tanto por la Coordinación de Protección Civil del municipio de Cuernavaca y también del estado. Enrique Clemen Gallardo es el coordinador de Protección Civil de Cuernavaca, señaló que analiza ya la posibilidad de que en las próximas horas se pudiera ya abrir la circulación de la calle Francisco Villa, esto debido a que también ya se han restablecido los servicios básicos, que es drenaje, que es agua potable, que es la luz, y por supuesto también algunas líneas de internet también ya han sido restablecidas, los postes que también habían sufrido algunos daños, tanto de luz como de teléfono y de internet, ya han sido restablecidos, ya no existe algún otro peligro por el cual pudieran estar pasando los habitantes de esta calle. Sin embargo, también recalcaban que sí se tendrá que hacer algunos trabajos en el drenaje, debido a que sí es posible que pudo haber tenido algunos daños. Se estará analizando por parte de la Secretaría de Obras Públicas del municipio de Cuernavaca cuándo se podría intervenir este drenaje, y posteriormente también se contempla ya una pavimentación completa de esta calle Francisco Villa de la colonia Las Granjas. Sin embargo, hoy las familias pueden estar seguras de que ya no corren ningún peligro en esta zona en donde ocurrió esta deflagración. Escuchemos parte de estas declaraciones de Enrique Clemen Gallardo, coordinador de Protección Civil de Cuernavaca.
8: No, déjame decirte que no hay ningún peligro extra, ningún peligro extraordinario a la vida normal que tenían. Ya pueden regresar a sus inmuebles. Aquí el problema es que algunos se les quemó parte de su instalación eléctrica, no tienen por momento energía eléctrica. Ya está viendo el ayuntamiento la forma de cómo resarcirles esta parte para que se rehabilite lo más pronto posible. Pero bueno, lo que interesaba de inmediato era la reinstalación de los servicios básicos, hay agua potable, hay drenaje, hay energía eléctrica, hay internet, ya se restituyó la parte. Obviamente van a encontrar alguna o algunas casas que no lo tengan, porque en esas están todavía. En algunos casos no estaba el dueño y no se pudo reinstalar sus instalaciones adecuadamente, pero por lo que refiere a la parte externa, instalaciones eléctricas, instalaciones de cable, ya están restituidos.
21: Hay parte de estas declaraciones por parte de las autoridades de Protección Civil de Cuernavaca, quienes reiteran que ya toda la población, todas estas 34 casas que se vieron afectadas en esta deflagración, pues pueden regresar a sus domicilios, con excepción de estos dos inmuebles que ya han sido acordonados, los cuales tampoco pueden intervenir en estos momentos las autoridades del municipio de Cuernavaca, debido a que se están llevando a cabo las diligencias por parte de las autoridades que investigan este caso para deslindar las responsabilidades, y por supuesto que también se estará muy al pendiente de que la empresa gasera, pues...

0: a cabo estos trabajos ya para pues intervenir estas fachadas, en donde pues también fueron alcanzadas por esta nube de gas que explotó el pasado jueves. También se están llevando a cabo el retiro de algunas ramas, incluso de algunos árboles ya de manera definitiva, que también resultaron quemados. Es decir, se está avanzando justamente para que esta zona, esta calle Francisco Villa de la Colonia Las Granjas, retome su actividad. Se están llevando a cabo las labores para devolverles el internet en algunos domicilios, también incluso el tema de la energía eléctrica. Ya escuchábamos a mi compañero Manuel Villalobos, en donde pues se cuenta ya con los servicios básicos justamente en esta calle. Sin embargo, todavía faltan algunos trabajos correspondientes. También hubo personal del Ejército Mexicano sumado a la Coordinación de Protección Civil. Continúa toda esta labor, evidentemente también de servicios públicos del Ayuntamiento de Cuernavaca. Vimos que aún continúan algunas personas limpiando sus inmuebles, algunos negocios. Hay casas que comparten precisamente la casa y negocio y que también resultaron afectadas, y el coordinador estatal de Protección Civil Morelos, Ubaldo González Carretes, compartió que van a seguir trabajando durante esta semana y el tiempo que sea necesario justamente para que se pueda reabrir esta calle Francisco Villa, un corredor que conecta la avenida 10 de Abril, una de las avenidas más importantes, con un corredor de varios comercios en el municipio de Cuernavaca y que también conecta a la zona de Atlacomulco con el municipio de Jiutepec. Si les parece, escuchamos parte precisamente de lo que informó en entrevista Ubaldo González Carretes respecto de este tema.
1: Hacer labores de pintura, labores de limpieza, el cableado, retirar, que se hagan las bajadas de electricidad, de internet, es decir, todo lo que haga falta para ya poder volver a una completa normalidad. Pues vamos a trabajar hoy, mañana, el tiempo que sea necesario. Digo, finalmente vamos a pintar todas las fachadas, de tanto paredes como los aguanes, que son los que resultaron un poquito más afectados, pero esta misma semana queda. Sí, por supuesto, con independencia de que se tenga un fondo, por indicaciones de nuestra gobernadora, todas las dependencias en el ámbito de sus respectivas competencias están haciendo lo propio. Es decir, DIF ayer entregó algunos kits de limpieza, entregó canastas de alimentos, algunas láminas. Hoy Secretaría de Desarrollo Sustentable viene con todo ese equipo, ya entregaron plantitas, árboles, todo el tema de la pintura. Entonces cada uno desde sus respectivas áreas de competencia está haciendo lo propio.
0: Pero no se... Hay parte también de las acciones de otras instituciones que estuvieron y que están ahí presentes en esta calle Francisco Villa, sumado justamente a las declaraciones del coordinador municipal de Protección Civil, Enrique Clemen Gallardo. Ubaldo González Carretes mencionó que por cuanto a las viviendas que resultaron más afectadas, por lo menos tres de ellas, será la empresa Tomsa Gas Titanium S.A.D.C.B., la cual se haga cargo precisamente de cubrir los gastos correspondientes, pero también señaló esta parte de que se están llevando a cabo los peritajes por parte de la Fiscalía General del Estado, y indicó que la investigación vaya bastante avanzada justamente para avanzar en esta parte.
2: Pues precisamente es justo lo que también estamos a la espera, de que siga la investigación, sigan los peritajes y en su caso el deslinde de responsabilidades, pero particularmente que la empresa justo asuma esta reparación de daños por afectaciones derivadas de lo que sucedió. Vámonos con otro tema, un tema completamente distinto. Enrique Domínguez, aprovechando que estás en la línea, porque pues sabemos precisamente que ya se viene el año 2027, un proceso electoral, y pues varios institutos políticos justamente estarán dándose a la tarea de revisar a los aspirantes, a quienes precisamente tienen la intención de contender por algún cargo y lograr primero la candidatura justamente de cada partido. En este sentido, en Morena, pues también comenzará la revisión de solicitudes para dirigir los comités, Enrique Domínguez.
0: Justamente, Angie, así le dio a conocer la dirigente estatal Mirza Suárez Maldonado. En entrevista dijo que pues se pondrá lupa a los currículums que envíen justamente los aspirantes a ser los coordinadores, que se les llama previo a ser candidatos o precandidatos, y en este caso dijo que precisamente se va a estar revisando que no tengan ninguna situación de carpetas de investigación, evidentemente en el tema penal, pero también en casos de orden familiar, entre algunos otros, que bueno, pues puedan tachar su conducta. Dijo que estos serían enviados afiliados al Comité Ejecutivo Nacional del partido, y ahí se van a estar revisando minuciosamente para definir quiénes serán las y los candidatos. Y en este sentido, bueno, pues dejando entrever que por lo menos lo que podemos presumir es que no será por dedazo, o eso queremos pensar de buena manera nosotros, que no será.

0: así que se van a revisar de manera exhaustiva estos currículums de los aspirantes a candidatos. En Morelos se renovará en 2017 el Congreso del Estado y también las alcaldías. Esto fue lo que informó en entrevista la dirigente estatal de Morena, Mirza Suárez.
1: Claro, mira, estamos ya muy cerca, ¿no?, de los procesos. Nuestra presidenta Ariadna ha dicho que va a tomar medidas muy importantes en ese sentido. Vamos a estar también revisándolos desde, pues, que no tengan alguna carpeta de investigación, ¿no?, con tema de la fiscalía también, que no traigan por ahí temas de violencia, ¿no?, contra las mujeres, que no deban alguna manutención.
0: Vamos a estar al pendiente, Angie, y ver si precisamente sí será esta situación o hay por ahí alguien que se puede brincar justamente estas reglas, en las cuales prácticamente todos los partidos han dicho, a partir de que se ha implementado el operativo Enjambre particularmente, vamos a poner candados para que no cualquiera pueda ser candidata o candidato en este proceso electoral 2027. En Morena ya se han destapado algunos que buscan precisamente algunos cargos o que buscarán ser candidatos. El caso muy puntual del ex titular de la Comisión Estatal del Agua, Javier Bolaños Aguilar, quien él abiertamente dijo siempre ha querido ser alcalde y presumimos para eso va a estar compitiendo. También el caso de Alejandra Flores Espinosa, quien dejó su cargo recientemente en el Ejecutivo Estatal, y también Luis Machuca, quien es delegado fue delegado del enlace de los programas federales en el estado de Morelos, y bueno, pues habrá que ver también quiénes otros se van sumando a estos destapes.
2: Y precisamente, pues, este tema ya se ha puesto mucho sobre la mesa, se ha retomado el que existan los filtros para evitar que quienes aspiren a algún cargo público, pues, estén involucrados en algún ilícito grave. Sabemos que, pues, actualmente hay alcaldes de Morelos que están justamente al frente de presidencias municipales y están siendo investigados por el gobierno federal, lamentablemente, en algunos casos, por presuntos vínculos con grupos criminales. Ya supimos el resultado de la primera etapa de este operativo Enjambre que alcanzó la zona oriente precisamente de la entidad. Y con relación a este tema, ayer nos referías precisamente, Enrique Domínguez, que el alcalde de Tlaquiltenango, Enrique Alonso, admitió que está siendo investigado, pero que no tiene nada que temer. Pero también se refirió a lo que llamó una persecución en su contra por parte del Tribunal de Justicia Administrativa.
0: Justamente, y es que recordemos, hace unos meses este tribunal solicitó al Congreso del Estado la destitución del edil Enrique Alonso Plasencia porque no había cumplido con una serie de laudos correspondientes que ya venían arrastrándose desde hace varios años, pero que incluso, según se denunció por parte del propio presidente de este tribunal, Guillermo Arroyo Cruz, este tema había resistencia por parte del alcalde para cumplir con esta determinación. No es el único caso, hay algunos otros más en el estado de Morelos. Ante esto, negó esta situación Enrique Alonso Plasencia, evidentemente. Él incluso señaló, Angie, que ha bajado a más de la mitad la deuda del municipio, la cual aseguró la tomó en 186 millones de pesos, y señaló que actualmente está en alrededor de 72 millones de pesos en esta situación. Bueno, pues dijo que ha estado cumpliendo, que no hay ningún tema de resistencia ante esto. Sin embargo, la solicitud justamente de destitución, ahí están. Nosotros presumimos no fue justamente porque se inventó un tema así. Sin embargo, el alcalde señala que podría ser un tema de persecución en su contra por no formar parte del partido oficialista actualmente en el gobierno. El caso Morena es lo que él presume, que bueno, pues señaló en una entrevista con medios de comunicación ante esta situación de polémica que se ha generado por justamente a raíz de que se ha señalado a Tlaquiltenango como un municipio en focos rojos por el tema de adeudos en diferentes laudos. Esto fue lo que informó el edil en entrevista.
3: Tenemos la obligación de hacerlo y no lo vamos a dejar de hacer. Por eso no ha habido una destitución por mi parte. Intentos, muchas presiones más. Sin embargo, pues a nosotros nos defiende la misma ley. Y bueno, no, mientras no nos neguemos a pagar, pues nosotros estamos en nuestro derecho.
4: ¿Cuánto
3: debe? Tlaquiltenango tenía una deuda recibida en este enero que yo entré, más o menos de 186 millones de pesos. Ahorita ya la llevamos en 72, más o menos, ya hemos bajado muchísimo la deuda y bueno, creemos que el año que viene podemos casi terminarla. Entonces,
4: ¿no hay resistencia?
3: No, para nada. No, además es no puede haber resistencia en ningún alcalde porque es nuestra obligación. Debemos de cubrir esos laudos ¿Por qué? Aunque nos los hayan heredado, nosotros somos los responsables administrativos y tenemos la responsabilidad y obligación de sacarlos adelante.
0: Ahí las declaraciones de Angie Deleville, que evidentemente está en todo su derecho de defenderse, dar esta réplica, pero las solicitudes para su destitución ahí están presentes también.
2: Muchísimas gracias, Enrique Domínguez, por la información. Muy buena tarde.
0: Al contrario, Angie, gracias a ustedes. Seguimos pendientes. Muy buenas tardes.
2: Son ya las 3:11. Hacemos una pausa. Regresamos con más información esta tarde aquí en Expediente Morelos.
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18: Al dar a conocer la actualización de las líneas de pobreza, el Instituto Nacional de Estadística y Geografía, INEGI, informó que en julio de 2026, el costo de los productos que integran la canasta alimentaria registró un incremento anual de 2% en el ámbito rural y de 3.8% en el urbano. El INEGI detalló que la variación en las ciudades estuvo por encima de la inflación general anual, que en julio se ubicó en 3.1%, mientras que el aumento de la canasta alimentaria rural fue inferior a ese nivel. El INEGI señala que las líneas de pobreza extrema por ingresos representan el valor monetario mensual de la canasta alimentaria por persona y constituyen un referente para determinar si los ingresos son suficientes para cubrir las necesidades alimentarias. Para julio, el comportamiento de los precios mostró una moderación respecto de un año antes. En julio de 2025, el costo de la canasta alimentaria había aumentado 2.9% anual en las zonas rurales y 4.3% en las urbanas. Entre los productos y rubros que más contribuyeron al incremento anual del valor de la canasta alimentaria estuvieron, tanto en las zonas rurales como en las urbanas, los alimentos y bebidas consumidos fuera del hogar, la papa y la cebolla en ese orden. El INEGI reportó una mayor incidencia de estos 3 componentes en el ámbito rural. El organismo explica que estas mediciones se calculan con base en el Índice Nacional de Precios al Consumidor y sirven como referencia monetaria para la medición de la pobreza multidimensional en México. Con información de Citlali Sáenz en el portal de MBS Noticias, reportó para Expediente Morelos, Grecia Guzmán.
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18: Conforme pasan las horas, se actualiza el balance de daños por el terremoto que ayer sacudió a Colombia. En su más reciente reporte, las autoridades dijeron que ya son 240 fallecidos y más de 1.200 heridos, así como más de 130 inmuebles colapsados, sobre todo en Cali y en Pereira. Los grupos de búsqueda siguen removiendo los escombros para encontrar sobrevivientes, y como parte de estas labores fue localizado el cuerpo de una abogada y defensora de los animales que murió protegiendo a su perro, el cual fue rescatado y llevado a recibir atención médica. El gobierno colombiano declaró el desastre nacional para facilitar la coordinación interinstitucional, así como la canalización de recursos. Raúl Guillermo Rodríguez Castro, nieto del expresidente cubano Raúl Castro, estaría involucrado en una red de tráfico de personas que llevaba a Cuba a México y después a Estados Unidos. De acuerdo con información publicada por The New York Times, el cangrejo, como se conoce al nieto del del expresidente, fue mencionado al menos por dos miembros de la mafia cubana de Quintana Roo, organización criminal que fue desmantelada en 2020 tras la captura de 21 personas. En las declaraciones de estos delincuentes se menciona que el nieto de Raúl Castro habría facilitado la circulación de delincuentes por el país y la entrada a Cuba de mercancía robada a cambio de artículos de lujo. Como parte de la indagatoria, se sabe que este grupo criminal cobraba hasta $10,000 a los cubanos que quisieran salir de la isla. Los que no pagaban quedaban retenidos en México. Como parte del endurecimiento de políticas migratorias, el gobierno de Estados Unidos ha revocado poco más de 175,000 visas a ciudadanos extranjeros. Ayer el Departamento de Estado reveló que estas determinaciones han sido aplicadas a extranjeros que violaron las condiciones de su visado, abusaron del sistema de inmigración, pusieron en peligro la seguridad nacional, cometieron delitos o incitaron a la violencia contra ciudadanos estadounidenses. Con información de Angie Trujillo, reportó para Expediente Morelos, Grecia Guzmán.
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19: Amigos de Expediente Morelos, les saludo con mucho gusto, esperando a que tengan una excelente tarde. Yo soy Grecia Guzmán y aquí les traigo la información de espectáculos. La plataforma musical Spotify anunció este martes 11 de agosto la implementación de un distintivo especial para identificar a los artistas creados con IA. A partir de mediados de septiembre, la aplicación desplegará la insignia AI Persona en perfiles de músicos virtuales para advertir a los oyentes que la identidad pública no corresponde a un ser humano real. Las cuentas identificadas con el nuevo sello quedarán excluidas de manera predeterminada de las recomendaciones editoriales y algorítmicas promovidas por la empresa sueca. Para la asignación del distintivo, la compañía revisará imágenes y nombres fotorrealistas mediante análisis de equipo, apoyándose además en autodeclaraciones de Spotify for Artists y reportes emitidos por la propia audiencia. El proceso de verificación priorizará perfiles con niveles elevados de audiencia, otorgando a los creadores la opción de apelar las resoluciones en caso de discrepancias sobre su identidad. Esta iniciativa complementa herramientas previas diseñadas por la firma europea como Verified by Spotify, SongDNA, AI Credits y protección del perfil del artista para transparentar la producción sonora. La plataforma busca además equilibrar la innovación tecnológica con la protección de músicos de trayectoria que construyen carreras genuinas dentro de la industria discográfica global. Con estas medidas de supervisión, la app reafirma su compromiso con la autenticidad frente al crecimiento de los artistas creados con inteligencia artificial. Con información del portal de MBS Noticias, reportó para Expediente Morelos, Grecia Guzmán.
16: 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Volvemos tras este corte comercial y no olvides seguirnos en Facebook como Expediente Morelos para más contenido exclusivo.
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2: 3 de la tarde, 20 minutos, y ya está aquí en la cabina de Expediente Morelos, Cristian Betancourt. Bienvenido, Cristian, ¿qué nos tienes?
25: Hola, Angie, ¿qué tal? Muy buenas tardes a todos. El día de hoy, la verdad, Angie, es que ahora sí hay muchísima
2: está
25: información.
2: Está muy variadito.
25: Sí, el día de hoy sí tenemos bastante información. Angie, vamos a comenzar con la Leagues Cup, que es algo que le interesa mucho a los mexicanos, este parón que está entre la Liga MX y que, bueno, para muchos es innecesario, pero pues la realidad es que es también un aire fresco. Pues bien, la Leagues Cup ya está entrando en su etapa decisiva y tras dos jornadas, cuatro equipos de la Liga MX actualmente se encuentran en zona de clasificación a los cuartos de final. Estos equipos son América, Cruz Azul, Juárez y León. Son estos los cuatro equipos mexicanos que llevan la mano pues para conseguir uno de los cuatro boletos disponibles para la siguiente ronda.
2: De acuerdo.
25: Cruz Azul destaca con un paso perfecto, 6 puntos después de 2 partidos, 3 goles a favor y solamente 1 en contra. La máquina derrotó a sus 2 primeros rivales y ahora Angie depende de sí mismo para poder avanzar. En su último encuentro de la primera fase enfrentará al Chicago Fire y si consigue esta victoria, pues logrará llevarse los 9 puntos y así clasificar, o más bien asegurar ya su clasificación. Por su parte también aparecen equipos como Tigres, Toluca, Monterrey y el Atlante, los cuales todavía tienen posibilidades matemáticas de meterse entre los 4 primeros, pero ya sería algo pues más complicado. Del lado de la MLS también se empieza a definir la pelea, por lo que bueno, la tercera jornada pues ya será definitiva y decisiva para América, Cruz Azul, Juárez y León. Y por ahí pues también que se pueda colar el Atlante, del cual también tenemos una noticia, y es que hace unos días comentábamos la llegada de David Ospina.
2: Sí, justo.
25: El arquero colombiano, histórico arquero colombiano al Atlante, y hace unos minutos nada más se acaba de confirmar que se cae el fichaje. Una vez ya habiendo sido presentado ante prensa, ante la afición, Ospina ni siquiera debutó en el equipo. Y pues bueno, se cae el traspaso, esto debido a que pues mantuvo un problema de hombro, el cual viene desde 2023, cuando estaba todavía en Arabia Saudita, y fue operado pues de este mismo problema, y pues al llegar a México, al Atlante, curiosamente pues vuelve a sentir esa molestia.
2: Uf,
25: sí, pues un viaje largo desde Colombia hasta México. También yo creo pues que la situación de ahorita de Colombia con el tema del sismo, pues a lo mejor tuvo algo que ver en que se cayera este fichaje. Sin embargo, Atlante ya presentó a otro colombiano, el cual es Jordan García, un colombiano de apenas 21 años, el cual será el sustituto de Oscar Jiménez, quien lo ha venido haciendo bastante, bastante bien con sus actuaciones en el Atlante. Y pues bueno, Angie, pasando ya al béisbol, que es un deporte que la mayoría de mexicanos ama. En el béisbol, pues este martes 11 de agosto va a continuar la actividad de la temporada del MLB, y es que la jornada va a presentar encuentros en distintos escenarios y con equipos que siguen peleando por posiciones importantes, tanto en sus divisiones como en la carrera por puestos para las series finales. Entre los partidos de hoy se encuentran Cleveland contra Detroit, Pittsburgh frente a Miami y Chicago ante Washington. Y bueno, pues la temporada ya entra poco a poco en una etapa donde cada victoria va a ser decisiva para esto. Y pues los equipos que están peleando por los primeros lugares pues siguen manteniendo un ritmo el cual pues bueno sea importante para que se logre esto. Y evidentemente pues uno de los grandes candidatos es Los Ángeles, que son los actuales campeones o más bien bicampeones, quienes buscarán el tricampeonato, en los cuales están en la Liga Nacional con una marca de 71 victorias y 48 derrotas. Y pues bueno, la campaña todavía tiene bastante camino. Recordemos que ya esta final o esta etapa final es más o menos a finales de octubre, por ahí del 30 a 31 de octubre, donde se jugará, pues si llegamos a un partido 7. Pero bueno, pasando también con otro deporte americano, la NFL ya arrancó su pretemporada, la temporada oficial empieza ya en poquito menos de un mes, el 9 de septiembre, con el partido inaugural entre los Patriotas y los Halcones Marinos. Se repite el partido del Super Bowl, pero esta vez para iniciar la temporada. Y es que la NFL ya comenzó su pretemporada, pero es que los equipos pues tienen una dicha, y es que la temporada pasada se registraron 168 conmociones cerebrales.
2: Eso es muchísimo, pero perdón que te interrumpa, Cristian, eso es lo que a mí siempre me ha generado conmoción emocional. Yo no puedo observar un partido de fútbol americano sin estresarme, porque verdaderamente siento que el nivel de fuerza con el que a veces se golpean es muy fuerte.
25: Es correcto.
2: Justamente es muy, muy elevado.
25: Sí, es correcto, Angie. Por eso mismo, la liga ya está analizando distintos aspectos, pues para evitar esta jugada del kickoff, que es donde mayor parte de este tipo de conmociones ¿sí? se registró, porque en el 2025 se registraron 35 conmociones nada más en el kickoff, o sea, ya sí, ni siquiera en el partido, en el kickoff. Y también pues existe la preocupación por los impactos en la zona de la máscara del casco, que es esta parte abierta que ellos tienen. De acuerdo con el reporte de la misma NFL, el 44% de las conmociones registradas durante el 2025 ocurrió después de impactos en estas zonas. Es preocupante esto, sí, recordemos que pues ha llegado al caso incluso de jugadores que han perdido la vida en lamentablemente en esto, o jugadores que quedaron muy mal, el propio O.J. Simpson, que es una consecuencia bárbara de todo esto. Y pues también ya la liga está buscando mejorar tecnología en los cascos y las máscaras, además de estudiar pues posibles cambios reglamentarios para castigar golpes peligrosos.
2: También, claro.
25: Exacto, ya ha sido muy modificado el sistema, el reglamento, debido a que ahora ya golpes debajo del pecho ya no se permiten. Golpes que antes eran permitidos y que incluso llegaban en el momento a causar daño o a la larga, pues ya no son permitidos, y obviamente pues la liga sigue buscando la forma en la que esto pueda seguir ayudando a los jugadores a que desvanezca este tipo de lesiones, las cuales sí son muy muy peligrosas. Y pues debido a que este también tema ya volvió a retomar fuerza, debido a que el excorredor Roger Craig reveló que fue diagnosticado con demencia vascular y señaló que sus médicos consideran que las conmociones sufridas durante su carrera de la NFL pues pudieron ser parte de los factores para llevarlo. Y pues así comienza ya la pretemporada 2026 de la NFL, bajo polémica, bajo un estudio de si en verdad el espectáculo vale más que la integridad y la salud de los jugadores, que día a día se ponen a prueba y a riesgo en una simple jugada, la cual es pues el kickoff, y que ya veremos además si es que en verdad esto está siendo más seguro, debido a que pues muchas organizaciones cada vez hacen más seguro el deporte, pero pues la NFL se está quedando atrás, y ya lo vimos.
2: Es que las entradas de pronto son durísimas, vemos a los jugadores dar volteretas en el aire, y tan solo es de pensar, esa caída ya genera un impacto, y cuando a veces la caída es sobre la cabeza, ya nada más piensas en cómo se están torciendo el cuello. Obvio que literal, perdón, pero cada trancazo pues tiene una repercusión. Si nosotros tan solo nos caemos o nos pegamos y te duele más de un día, ahora imagínate un golpe con esa intensidad, por más casco, por más protección que traigas, el cuerpo resiente y tiene sus consecuencias, si no inmediatas, pues se va acumulando y se va acumulando hasta tener este tipo de diagnósticos.
25: Así es, Angie.
2: Te agradezco mucho toda esta información, Cristian Betancourt.
25: Muchas gracias a ti, Angie. Muchas gracias al auditorio y a producción.
2: Nos vemos, no, ¿cuál nos vemos? Mañana nos escuchamos y esperamos que así sea a través de La Mejor FM 97.3. Esperamos contar con su preferencia, 2:00 p.m. en punto. Síganos a través de Facebook, ahí aparecemos como Expediente Morelos. Yo soy Angie Trujillo, a nombre de todo el equipo le deseo que tenga una excelente tarde. Hasta mañana.
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claro que te dije que un día esto pasaría y no me creíste, ¿verdad?

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